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Bienvenidos, 4:00 de la mañana, Colombia, buenos días. Aquí comienza Mañanas Blue con las noticias, la información, la opinión, el debate, lo que está pasando en Colombia y el mundo. Hoy es viernes, como nos gusta, eso ya es una buena noticia. Este es viernes 18 de septiembre de 2026. Despertamos en Bogotá con 9 grados de temperatura. Operan con normalidad todos los aeropuertos del país. Si usted tiene para hoy algún vuelo pendiente en noticias, bienvenidos también quienes se conectan desde ya a nuestro canal de YouTube. Anoche un juez de función de garantías en Bogotá envió a la cárcel a José Rojas Láez, el responsable del asesinato de Ana Lucía, la niña de 9 años, cuyo cuerpo fue encontrado en una alcantarilla de Ciudad Bolívar, al sur de Bogotá. Este hombre no aceptó los cargos que le imputó la fiscalía por feminicidio y acto sexual con menor de 14 años, ambos agravados. La familia de la niña, que recordemos era una pequeña venezolana de vacaciones en Bogotá, pidió la máxima condena para este hombre. Esta familia además hace un llamado a las autoridades para acelerar el proceso de entrega del cuerpo y además para llevarlo a Venezuela, donde finalmente será sepultada. En segundos les contamos qué pruebas tiene la fiscalía y qué detalles se conocen de este caso que sigue indignando al país y que sigue además obligando a esta familia a exigir todo el peso de la ley para este hombre, repito, José Rojas Láez, quien ya amanece en la cárcel. Con este caso sobre la mesa, el director de Medicina Legal, Ariel Cortés, reportó un incremento en los homicidios de menores de edad registrados en Colombia. Dijo que la violencia intrafamiliar es uno de los factores que genera mayor preocupación en estos casos. De acuerdo con las cifras que tiene Medicina Legal, en el primer trimestre de 2025 eran 884 menores asesinados y en el mismo periodo, es decir, en el primer trimestre de este año, la cifra subió a 947. Sobre los homicidios, durante el primer semestre de 2025 se hablaba de 313 casos, mientras que en los primeros 6 meses ya se habla de 336 este año. Es decir, entre esos homicidios y esas conductas que generalmente están acompañadas de violencia sexual, hay un incremento este año versus el año anterior. Las ciudades con más casos en Medicina Legal reportados son Cali, Bogotá, Barranquilla y Medellín, en ese orden. En las últimas horas, el presidente Abelardo de la Espriella rechazó un canje planteado por la guerrilla del ELN para liberar 4 secuestrados, entre ellos 3 integrantes de la DIJÍN, que están secuestrados desde el 17 de agosto. El presidente

0: El presidente de la República dijo que no habrá ninguna negociación ni tampoco un canje tal como lo propone esa guerrilla, que quiere que liberen presos en las cárceles para entregar a estos secuestrados. El presidente, que a propósito lideró ayer un consejo de seguridad en Riohacha, en La Guajira, con autoridades locales, anunció un incremento de la fuerza pública para proteger a las comunidades de las estructuras criminales y atender en ese departamento el fenómeno de la migración en la frontera. Le pidió a la fiscalía aumentar la presencia en ese departamento y aprovechó para enviarle un ultimátum a alias Pinocho, el jefe de las autodefensas conquistadoras de la sierra, a alias Mario, jefe del clan del Golfo en la región, y a alias Gonzalo, el de la segunda Marquetalia. Les dijo que tienen fecha de expiración, es decir, que está por capturarlos si no se someten. Anunció además proyectos en salud y educación, así como agua potable en esa región, y le pidió al Ministerio de Educación abrir una investigación contra Carlos Robles, el rector de la Universidad de La Guajira. Dijo el presidente que recibió gravísimas denuncias que ya trasladó a la fiscalía. Horas antes de estar en La Guajira, en Riohacha, el presidente en Barranquilla dijo que los líderes de las comunidades indígenas que estuvieron con él tienen que tener claro que el gobierno va a respetar sus derechos y la consulta previa a comunidades indígenas, pero eso no significa que vaya a cerrar los ojos por los abusos, disturbios o irregularidades donde las comunidades indígenas participen. Pidió revisar 67 convenios firmados con indígenas en el gobierno anterior. El gobierno de Las Priegas ya prepara un paquete de medidas de choque para garantizar el funcionamiento de las plantas de energía térmica, para que tengan diésel suficiente para generar electricidad durante el fenómeno del Niño. Otra medida para evitar el apagón. La situación del Niño es tan urgente que el plan podría ser adoptado por el presidente de Las Priegas la próxima semana, ante el riesgo de desabastecimiento y apagón que aumenta en el país. Natalia Gutiérrez, la presidenta de Acolgen, que representa a las empresas generadoras de energía, dijo que la seguridad energética está en cuidados intensivos y que solo ha ingresado este año el 23% de la energía que esperaba todo el sistema. Ante el riesgo de apagón, el vicepresidente José Manuel Restrepo aseguró que el gobierno trabaja para evitarlo, que la prioridad es tener una oferta suficiente de energía. Dijo que hay que reducir el riesgo que se está acelerando producto del fenómeno del Niño y que para eso es que aceleran proyectos de generación y regasificación, aumentando también la velocidad en trámites ambientales y consultas con las comunidades para los proyectos que están en desarrollo. Él habla de entre 30 y 60 proyectos priorizados, hablando del sector de infraestructura y también de energía. A propósito del Niño, el alcalde de Bogotá, Carlos Fernando Galán, descartó de momento un racionamiento de agua en el periodo de sequía por un Niño que en realidad será súper Niño y que apenas comienza en el país. La empresa Acueducto de Bogotá dice que hay agua suficiente. Eso sí, mañana sábado será un día de cortes nocturnos de agua en varios barrios de Usaquén. No por el Niño ni por la sequía, es porque están haciendo pruebas en las válvulas del sistema de distribución. Esto para evitar emergencias producto de la infraestructura que lleva el agua en la capital del país. Esta será una suspensión de 8 de la noche durante 12 horas, es decir, hasta las 8 de la mañana del domingo, en el sector entre calles 119 y 118 y entre la carrera séptima y la carrera décima. Hablando de hidrocarburos, Ecopetrol confirmó los nombres de quienes estarán al frente de su junta directiva. Durante la sesión en la que se eligieron a los nuevos integrantes, Carlos Suárez, el estratega de la campaña del presidente, quedó como presidente de la junta directiva de la petrolera, y Claudia Margarita Laforí como vicepresidenta de ese órgano que rige a Ecopetrol. Amanecemos con una grave denuncia, la que hace la Agencia Nacional de Tierras. Dice que encontró irregularidades en el manejo de la compra de tierras en el gobierno anterior. La directora de esa entidad, Lina María Garrido, aseguró que habrá que hacer una auditoría forense para entender cómo compraron, pagaron y entregaron predios en el gobierno de Gustavo Petro. Además, denuncias penales y disciplinarias. Dice que interpondrá ante la Fiscalía, la Procuraduría, la Contraloría, todo contra el director anterior, Felipe Harman. El Tribunal Administrativo de Cundinamarca mantuvo la suspensión del convenio entre la Cancillería, la Imprenta Nacional y la Casa de la Moneda de Portugal. Ese tribunal negó una solicitud de aclaraciones del gobierno. Concluyó que la decisión del pasado 3 de septiembre es clara, sin vacíos de interpretación, y quiere decir que los contratos, los convenios siguen suspendidos. El gobierno tiene que encontrar la manera de no suspender la emisión de esos pasaportes. En las últimas horas, el procurador de Colombia se metió en la polémica alrededor de la autonomía universitaria frente a los problemas de seguridad, orden público y delitos cometidos en los campus. Gregorio El Hash dijo que hay que abrir el debate y encontrar el equilibrio entre el concepto de autonomía y también los derechos y deberes que pone la Constitución. ¿Hasta dónde podrá llegar la policía? Es Slobodan Wilches, buenos días, más noticias.
1: Muy buenos días, Camila, muy buenos días a todos los oyentes de Blue Radio. En otras informaciones, Ignacio Gaitán, el presidente de Afidro, el gremio de los laboratorios farmacéuticos, respaldó la propuesta de aumentar la unidad de pago por capitación entre el 12 y el 13%. El dirigente aseguró que este ajuste económico es urgente y necesario para mejorar la calidad de vida de los pacientes y también garantizar la entrega de medicamentos y el acceso a tratamientos modernos. Entre tanto, la Junta Directiva de Colpensiones eligió a Carlos René Montoya como nuevo presidente de la entidad. La decisión se tomó bajo la presidencia de la ministra de Trabajo, Natalia López, y en representación, obviamente, del presidente Abelardo Estrella. Fueron capturados en las últimas horas 10 presuntos integrantes del Tren de Aragua que extorsionaban a conductores de transporte informal en los sectores de Bosa, El Recreo y el Portal de las Américas. Las víctimas debían reunir una cuota semanal de aproximadamente 1.300.000 pesos para transferirlo a billeteras virtuales de esta estructura delictiva. Y también hace pocos minutos, la Policía Metropolitana de Bogotá, en coordinación con la Fiscalía y el Gaula, ejecutó un operativo relámpago en el barrio Bellavista, esto en Kennedy, que dejó como resultado la captura de 17 presuntos integrantes de esta estructura criminal del Tren de Aragua y la aprehensión de un menor de edad. El propio comandante de la institución de la Policía Metropolitana, el general Giovanni Cristancho, confirmó que entre los detenidos se encuentran dos venezolanos señalados como los autores materiales del ataque con explosivos contra la estación de policía de Kennedy en la sede y la sede de bomberos de esta localidad. En otra operación, la operación Alba 2, ejecutada por Interpol Colombia en coordinación con la DIJÍN, se permitió la captura de 8 prófugos de la justicia que tenían notificación roja de Interpol y eran requeridos por autoridades de Costa Rica, de España, de Honduras, de México, de Perú, de Polonia y también de Bélgica. Los operativos se realizaron en el Valle del Cauca, en Antioquia, en Bolívar y también en la ciudad de Bogotá. Colombia se retiró de la Coalición por la Igualdad de Derechos, Alianza Internacional que promueve la protección a las personas LGBTIQ, más la decisión de la Cancillería tiene efecto inmediato y se produce mientras el país ejercía la copresidencia del mecanismo junto a España hasta 2027. Un jurado federal de Miami declaró no responsable el coronel en retiro Alfonso Plazas Vega en el proceso civil relacionado con la muerte del magistrado auxiliar del Consejo de Estado, recordemos, Carlos Horacio Urán, durante los hechos del Palacio de Justicia de 1985. La familia de Urán había presentado en 2022 una demanda contra Plazas Vega en la que sostenía que el entonces comandante de la Escuela de Caballería tuvo responsabilidad en hechos de tortura y en la muerte del propio magistrado. Entre tanto, la embajadora de Colombia en Estados Unidos, María Consuelo Araújo, y el senador estadounidense Bernie Moreno se reunieron en la residencia de Colombia en Washington y destacaron la necesidad de fortalecer las relaciones y un compromiso compartido con resultados tangibles. Fue capturado el líder opositor venezolano Javier Oropesa en el estado Lara. Un video registró el momento en que fue interceptado por hombres del SEBIN. Había regresado a Venezuela proveniente de España, donde permanecía exiliado. Investigan la muerte de la colombiana Natalie Guzmán Pinilla, de 29 años, quien fue encontrada sin vida en un apartamento que alquilaba por Airbnb en Ciudad de México. La joven estaba hospedada con una amiga, también colombiana, desde el pasado 9 de septiembre, y la primera versión obedece a una intoxicación por el consumo de comida oriental. Y cientos de migrantes comenzaron a correr este viernes durante el traslado desde las playas de Benítez y el trampolín hacia un campo campamento habilitado en el puerto de Ceuta, en España, lo que obligó a intervenir a unidades antidisturbios. Las autoridades estimaron que en ambas playas podrían permanecer hasta 3.000 integrantes. Y hablamos de deportes. El técnico Néstor Lorenzo presentó la convocatoria para los amistosos contra México, Paraguay y Perú. 26 jugadores en el arco, mencionamos algunos: Kevin Mier, Álvaro Montero y Aldair Quintana. En defensa, Daniel Muñoz, Davinson Sánchez, John Lucumí, Álvaro Angulo y Eddie Ocampo. Y en el medio campo sobresalen John Arias, Richard Ríos, Kevin Castaño, Yacer Asprilla, Gustavo Puerta y Jamintón Campas. La lista incluye a hombres nuevos: Daniel Arcila, John Solís, Juan Manuel Rengifo y Matías Orozco. Y en ataque estarán Carlos Gómez, Kevin Viveros, Luis Suárez y Oscar Perea y Juan Camilo Durán. No fue convocado Lucho Díaz para reducir la carga de partidos para descansar, y tampoco fueron llamados Camilo Vargas y Jefferson Lerman. El primer partido de Colombia será el 26 de septiembre contra México a las 8 de la noche. Y de otro lado, la selección Colombia femenina sub-20 venció 1-0 a Polonia y clasificó a los cuartos de final del Mundial en un partido que se definió al minuto 88 con un autogol. La selección ahora buscará un cupo a las semifinales enfrentando a Nigeria este domingo 20 de septiembre a las 8 de la mañana.
0: Y contamos ahora el informe del Servicio Geológico Colombiano. Esta madrugada van dos temblores en la zona de Chocó. Uno a la 1:17 de la mañana de 4.6. Incluso dice que se sintió en ciudades como Cali y Palmira. Este tuvo epicentro en Itzmina. Y en el Océano Pacífico fue el epicentro del segundo temblor a las 3:45 de la mañana de 4.4. Sigue el enjambre sísmico, como lo llaman los expertos, en la región chocuana. Bienvenidos, es viernes como siempre. Un gusto madrugar, amanecer con ustedes. Somos Slobodan Wilches, Camila Carvajal. Aquí comienza Mañanas Blue.

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1: En Colombia a las 4 de la mañana, 15 minutos, como siempre vamos a las calles de Bogotá. Varios accidentes en la ciudad. Un conductor atropelló a dos personas que viajaban en una motocicleta. Venían a Bogotá por la vía Mondoñedo-Mosquera. El conductor de la moto lamentablemente falleció y su compañera resultó gravemente herida. Las noticias con El Ojo de la Noche, como siempre, Eduard Porras.
2: Compañeros, muy buenos días para ustedes. Buenos días para todos los oyentes de Blue Radio. Aquí está la información con los hechos más importantes ocurridos en Bogotá y también en Cundinamarca mientras que ustedes dormían. Comenzamos por el sector de Mondoñedo en la vía que conduce a Mosquera, Cundinamarca, donde un conductor arrolló a dos personas en moto que se dirigían para la capital del país. El conductor de la moto falleció mientras que su acompañante resultó gravemente herida. Los familiares de las víctimas aseguran que al parecer el conductor se marchó dejando tan solo los pasajeros y por eso la atención médica de esa persona lesionada la están haciendo en Bogotá con el SOAT de la motocicleta. Por eso le exigen a la policía de Cundinamarca que por favor busque al responsable para que se haga cargo de este lamentable caso ocurrido en horas de la noche. El otro hecho y otro accidente de tránsito, esta vez fue en Bogotá, en la avenida Boyacá, a la altura del barrio La Aurora, frente a la iglesia, donde el conductor de un camión no frenó a tiempo en un semáforo y se llevó por delante cuatro motocicletas. 8 personas fueron atendidas, 8 personas remitidas a centros médicos de Kennedy y de Ciudad Bolívar y dicen que 2 de ellos presentan gravedad. Además, están determinando los uniformados de tránsito que llegaron al sitio qué fue lo que ocurrió, si fue una falla mecánica o una falla humana del conductor que venía hacia la localidad de Ciudad Bolívar. Hablemos ahora de los operativos en esta oportunidad de la Policía Nacional en Kennedy. Retuvieron a 17 personas sindicadas, algunos de ellos de participar en los atentados contra la estación de policía en la noche, donde lanzaron algunos artefactos que explotaron muy cerca a la estación de policía. Dejemos que el general Giovanni Cristancho, comandante de la policía de Bogotá, nos cuente los pormenores de lo ocurrido.
3: En la ciudad de Bogotá, a través del GAULA de la Policía Nacional y la Seccional de Investigación Criminal, logra una ofensiva contra el Tren del Agua, capturando 17 integrantes y asimismo la aprehensión de un menor. En tiempo récord, en el barrio Bellavista y en coordinación con la Fiscalía General de la Nación, fueron capturados 2 ciudadanos venezolanos y un adolescente aprehendido. Serían los autores materiales de las acciones terroristas mediante el lanzamiento de artefactos explosivos improvisados en contra de la estación de policía de Kennedy y de bomberos.
2: Y en unos minutos, más detalles y más historias con El Ojo de la Noche. Eduard Porras, Blue Radio.
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4: 4:18 antes de levantarse, usted debe saber que anoche tarde un juez de control de garantías de Bogotá envió a la cárcel a José Rojas Lares. Este es el hombre capturado y acusado por la fiscalía como el responsable del feminicidio, del asesinato de Ana Lucía González, que es la niña con apenas 9 años, cuyo cuerpo fue encontrado en una alcantarilla en Ciudad Bolívar, al sur de Bogotá. Primero, Medicina Legal ha entregado el dictamen. La causa de la muerte de la niña es asfixia. Y este hombre, ya presentado ante un juez, no aceptó los cargos. La fiscalía le imputó feminicidio agravado y actos sexuales con menor de 14 años, los 2 delitos agravados. Lo que hasta ahora ha confirmado, ha recaudado la fiscalía en la investigación, es que el pasado lunes este hombre sostuvo una discusión con su pareja, que es la hermana de la pequeña Ana Lucía. Esto ocurrió en una vivienda de Mosquera en Cundinamarca. La hermana que cuidaba a la niña estaba con ella de vacaciones. Esta pequeña en realidad vivía en Venezuela. La hermana sale a buscar apoyo de la policía producto de la riña que estaba teniendo con su pareja. Sacó a la menor de la casa y luego este hombre la montó en una motocicleta y la llevó hasta una casa en Fontibón, en Bogotá, donde ocurrió lo que ya confirman las autoridades. Luego llevó el cuerpo hasta el barrio JJ Rondón, en Ciudad Bolívar, y allí la dejó en la alcantarilla. Es un caso impresionante, desgarrador, que narra así anoche la fiscal del caso.
5: La sube en la moto, la traslada allí en esa moto del municipio de Mosquera y entran a la ciudad de Bogotá por la localidad de Fontibón. Allí en Bogotá, ese día 14 de septiembre de la presente anualidad, la deja y al día siguiente, 15 de septiembre, retorna nuevamente a la ciudad de Bogotá y entre las 10 y 11 de la mañana de ese día, 15 de septiembre del año 2026, recoge a la menor del lugar donde la había dejado y es llevada al barrio Juan José Rondón de la localidad de Ciudad Bolívar y estando a solas con esta, presuntamente le causa la muerte a esta menor de edad.
4: Este hombre no aceptó los cargos que le imputó la fiscalía, la principal hipótesis del feminicidio. Increíblemente, dice la fiscal del caso, es que este hombre cometió semejante crimen por vengarse de su pareja.
5: Hay efectivamente esa violencia vicaria que se presenta con el fin de hacer daño por parte del señor a su compañera de sentimental, de causarle ese dolor, ese sufrimiento irreparable ante la pérdida de esta menor de edad.
1: Hermana. Y en entrevista con Blue Radio, Luz González, hermana de Ana Lucía González, solicitó justicia por el homicidio de su hermana de 9 añitos, aseguró que su relación con José Rojas, capturado por estos hechos, estuvo marcada por violencia psicológica y también de dependencia.
6: Injusticia que este crimen no queda impune porque ella solo era una niña y era un angelito, era un bebé que recién estaba empezando a vivir. Ella no merecía esto. Justicia para él porque él fue.
1: Y otro duro testimonio también de la familia es de Rafael González, tío de Ana Lucía. Aclaró que la niña llevaba 3 meses en Mosquera, en Cundinamarca, pasando vacaciones junto a su hermano y su cuñada antes de regresar a sus clases normales en Venezuela.
7: Pues la niña apenas tenía 3 meses de estar acá, ya que ella vino a pasar sus vacaciones acá en Colombia, y específicamente en la localidad de Mosquera, Cundinamarca. No, ella no llegó ni. Ella vino acá a pasar unos meses de vacaciones, ya que ya empezaba su actividad escolar ahora en esta semana, este mes, allá en Venezuela.
4: Hoy se espera que Medicina Legal entregue a la familia el cuerpo de esta pequeña, cuerpo que por cierto van a llevar a Venezuela. En Medicina Legal es su director Ariel Cortés el que, a propósito de este caso, encendió las alarmas ante el aumento de casos de muertes de niños si se comparan las cifras de este año 2026 con las de 2025.
8: Como es una menor de edad, nosotros lo que hacemos es hacer unos exámenes de genética para comprobar que la madre que está reclamando el cuerpo es la madre.
4: Vamos a cambiar de tema, volveremos a hablar esta mañana del caso de la pequeña Ana Lucía a esta hora, a las 4 de la mañana, 24 minutos, momento para hablar de la posibilidad de un apagón y las consecuencias del niño en Colombia. El gobierno nacional, así como Acolgen, la Asociación Colombiana de Generadores de Energía, advirtieron del riesgo de un racionamiento derivado del fenómeno del niño y ante el retraso de proyectos e insuficiencia de gas. Todo mezclado en un cóctel que tiene sobre la mesa la posibilidad de un apagón. Desde el Congreso de Energía de Acolgen, el vicepresidente José Manuel Restrepo dijo que el gobierno le pone el acelerador a los proyectos, busca aumentar la capacidad del sistema, pero que aquí también el problema es de plata. Dice el vicepresidente Restrepo que este es un problema heredado del gobierno anterior.
9: Eso significa que en el corto plazo lo que viene haciendo la ministra en este gobierno es enfrentar lo que dejó el gobierno anterior, que fue el riesgo de un apagón eléctrico. Los esfuerzos lo estamos haciendo para evitar que esa sea la realidad.
1: Y Natalia Gutiérrez, la presidenta de Acolgen, la vocera de las empresas generadoras de energía, aseguró y alertó que la seguridad energética en el país está en cuidados intensivos. Explicó además que en lo ocurrido 2026 ha ingresado solo el 23% de la energía que necesitaba el país e insistió en que el gobierno Abelardo Lespella está heredando un problema que es responsabilidad de la administración de Gustavo Petro.
10: Mire, este gobierno, reitero nuevamente, heredó un problema que no es de ellos. Si nosotros llegáramos a tener algún tipo de apagón, es el apagón de Petro. No es el apagón de este gobierno. Y este gobierno llegó con toda la tenacidad de sincerar el problema.
4: Y este es un riesgo de apagón, pero también el problema está en la sequía que podría provocar racionamiento de agua. De momento, en este mismo contexto, en el Congreso de Acolgen, el alcalde de Bogotá, Carlos Fernando Galán, dijo que la capital del país no va a tener racionamiento por el fenómeno del Niño, tras asegurar que la ciudad tiene hoy la capacidad de superar esta temporada seca. Desde el Congreso de Acolgen, el alcalde Galán.
11: El reto que tiene esta región en términos de fenómeno del Niño está principalmente enfocado en, obviamente, la cuenca del río Bogotá, no tanto Chingaza. Entonces, es una decisión, creo que pues, no fue fácil, pero logramos, gracias a eso, tener hoy la posibilidad de anunciarle a Bogotá que no hay ningún riesgo de que en este fenómeno del Niño tengamos racionamiento de agua en Bogotá. No existe.
4: 4:26, cambiamos de tema, Slobodan. Hablamos ahora de la Justicia Especial para la Paz y la tremenda polémica que está en la mesa por el senador Enrique Gómez Martínez de Salvación Nacional y uno de los hombres más cercanos al presidente Abelardo de la Espriella. El senador está proponiendo que a la JEP le quiten plata. Y el presidente parece estar de acuerdo.
1: Pues lo que ha propuesto el senador de Salvación Nacional es trasladar 100 mil millones de pesos del presupuesto del funcionamiento de la Jurisdicción Especial para la Paz al Consejo Superior de la Judicatura. El parlamentario justificó la iniciativa en la congestión de la justicia ordinaria que acumula, según un rezago de 2.2 millones de procesos pendientes. Según el senador, la JEP ha costado cerca de 4 billones de pesos con resultados a los que él llama insuficientes, por lo que plantea usar los recursos para crear nuevos despachos judiciales y formalizar cargos en la rama judicial.
12: Acabamos de erradicar dos proposiciones para modificar el presupuesto de la Nación 2027 en el sector justicia, solicitando se le reduzca en 100 mil millones el presupuesto de funcionamiento a la JEP y se trasladen esos 100 mil millones al Consejo Superior de la Judicatura para la creación de nuevos despachos o para la formalización de encargos en la planta judicial. Esta es una necesidad sentida. Con 4 billones que ha costado la Jurisdicción Especial para la Paz, sus indicadores de resultados son desastrosos.
4: Esta mañana la Cancillería está explicando la razón por la que Colombia fue retirada de la Coalición por la Igualdad de Derechos, un mecanismo internacional en el que hay 44 estados y que busca la promoción y defensa de los derechos de las comunidades LGBTIQ+. La explicación del viceministro de Asuntos Migratorios, Pedro Agustín Roa, es que el país decidió salirse de ese mecanismo que buscaba garantizar derechos de las comunidades LGBTI porque esa no es una prioridad del país.
13: El retiro de Colombia de la Coalición por la Igualdad de Derechos no significa en modo alguno un retroceso en materia de derechos para la población LGBTI. Por el contrario, Colombia tiene un cuerpo muy robusto en materia de derechos protegidos por la Constitución Política, políticas públicas y una serie de normativas, así como sentencias de la Corte Constitucional que protegen a las minorías por orientación sexual. En este sentido, lo
1: que... Y cambiamos de tema porque un jurado federal del Tribunal del Distrito Sur de la Florida en Miami declaró no responsable al coronel en retiro Alfonso Plazas Vega en el juicio civil que se adelanta en su contra. La decisión se tomó de forma unánime tras 2 semanas de audiencias y 3 horas de deliberación. La demanda fue presentada bajo la Ley de Protección a las Víctimas de Tortura por la viuda y las 3 hijas del magistrado Carlos Horacio Urán, magistrado auxiliar del Consejo de Estado que falleció, recordemos, en la retoma y en la toma al Palacio de Justicia en 1985. Los demandantes, asesorados por la organización Center for Justice and Accountability, buscaban establecer su responsabilidad civil por tortura y ejecución extrajudicial, y el jurado pues desestimó las pretensiones económicas a no hallar pruebas que vinculan a Plazas Vega con la muerte de este magistrado. Recordemos lo que ha dicho el coronel retirado Alfonso Plazas Vega sobre este caso.
14: Mi agradecimiento a la justicia de los Estados Unidos que me ha absuelto por unanimidad en este caso de la muerte de Carlos Horacio Urán. A la familia Urán quiero decirles que entiendo su tragedia, que les pido el favor de que orienten su investigación y sus dolores hacia los verdaderos asesinos de su padre,
15: muerte que yo también. Lamento muchísimo.
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4: A las 4 de la mañana, 30 minutos, empezamos este recorrido por el mundo en México, porque 5 días después del asesinato de la estudiante española Claudia Tacoronte en México, fue capturado el presunto responsable, un hombre que investigan por el delito de feminicidio. La investigación apunta a que la mataron después de intentar robarla. Andrea Reynosa con la historia, la más triste hoy en México.
16: Camila, buenos días. Francisco Javier N., alias El Trompas, fue detenido este jueves en Cuautla, el mismo municipio donde la estudiante española Claudia Tacoronte fue asesinada. El secretario de Seguridad Omar García Harfuch confirmó la captura y explicó que fue resultado de un operativo coordinado entre autoridades federales y estatales. El fiscal de Morelos, Fernando Blumenkron, reveló un elemento clave en la investigación.
17: Consideramos que esta persona al robar, porque intentó, pero realmente llevó a cabo el robo, se llevó el celular de Claudia y la priva de la vida. Es decir, sí hay un móvil que fue el que tenemos en este momento.
16: El detenido, quien presuntamente cuenta con antecedentes penales, es señalado como probable responsable del delito de feminicidio. A este caso se suma otro similar, el de la estudiante de medicina Carla Margarita Pérez, de 22 años. Su cuerpo fue encontrado con signos de violencia en un predio agrícola en la ciudad de Zapopan. Familiares y amigos exigen justicia. Andrea Reynosa, Blue Radio.
4: Andrea, gracias. Vamos ahora a Venezuela, porque en ese país empezaron a desbloquear portales web, medios de comunicación que habían sido censurados por el régimen venezolano. Entre esos medios desbloqueados en Venezuela hay varios colombianos. En Caracas, Santiago Martínez.
18: Hola, sí, Camila, buenos días. Fue el programa gubernamental para la paz quien informó sobre la eliminación de restricciones contra dominios web, la mayoría de medios de comunicación, en el marco de un proceso de consultas con distintos sectores. Estamos hablando de 202 portales a los que no se podía acceder de manera libre. Según ese comunicado oficial, se le recomendó a la presidenta encargada Delcy Rodríguez medidas orientadas a favorecer la libre expresión en el marco del respeto y la responsabilidad y promover un clima de encuentro entre los venezolanos. Sin embargo, para la ONG Sin Filtro, quienes llevan registro y han denunciado todos estos bloqueos, en verdad la decisión fue por pedido de Estados Unidos en el marco de la mesa de negociación. Esto decía Luis Carlos Díaz, integrante de esta ONG.
19: Lo que demuestra es que las decisiones de bloqueo en Venezuela fueron discrecionales, fueron administrativas, es decir, no fueron judiciales, y por lo tanto el desbloqueo es una llamada telefónica que se pudo haber hecho en enero, que se pudo haber hecho en febrero, pero lo hicieron ahora. Esto es una orden de Estados Unidos en el marco de la negociación entre las dos asambleas, y además era una de las peticiones de la Asamblea Nacional 2015, pero hay que medir que las 202 páginas queden desbloqueadas de verdad en todos los proveedores en todo el país.
18: Por ahora va más de 10 portales de los más conocidos desbloqueados. Estamos hablando, por ejemplo, del Nacional, Tal Cual, Infobae, Crónica 1, Efecto Cocuyo, quienes poco a poco comienzan de nuevo, luego de muchos años, a ser vistos sin problemas en el proveedor de internet que tenga cada persona. Incluso medios colombianos como Semana, El Tiempo y NTN también se les ha venido levantando la censura acá en Venezuela. Desde Caracas, Santiago Martínez, Blue Radio.
1: Gracias, Santiago, y vamos ahora a los Estados Unidos, porque la representante republicana María Elvira Salazar, una de las grandes seguidoras del presidente Trump, está rompiendo con él, por lo menos en lo que respecta a las políticas migratorias. Salazar publicó un aviso de campaña bastante duro contra las medidas del mandatario de los Estados Unidos. Vamos a Washington, Juan Camilo Merlano.
20: Slobodan, buenos días.
21: Señor presidente, sus políticas migratorias han ido demasiado lejos. En julio, su gobierno detuvo a 50.000 personas y la mitad de ellas no tenía antecedentes penales.
20: Quien habla en este mensaje al presidente Donald Trump es la representante republicana María Elvira Salazar, de Florida, quien está enfrentando encuestas adversas y una carrera apretada para la reelección el próximo 3 de noviembre. De ahí su crítica a las políticas migratorias del presidente de los Estados Unidos, que asegura van en contra de los migrantes legales y que se dedican a trabajar en su estado, concretamente en su distrito, que es en Miami, y que es lo que le está costando favorabilidad a María Elvira de cara a las elecciones de medio término. Cabe destacar que ya ella había hecho estas críticas al presidente Trump en anteriores ocasiones, pero este mensaje fue en un aviso pagado de campaña, transmitido en televisión, y que tiene como objetivo tratar de volcar los votos de los hispanos para que la sigan respaldando a ella pese a las políticas del presidente Trump. Desde Washington, Juan Camilo Merlano, Blue Radio.
4: Juan Camilo, y ahora hablamos del presidente francés, Emmanuel Macron, que se reúne hoy con los líderes de los partidos del Parlamento para hablar del deterioro de la situación internacional de su país, todo moviéndose en materia de geopolítica. Enrique Rodríguez.
2: Con especial atención, buenos días Camila, a los conflictos de Oriente Medio y de Ucrania y sus efectos sobre la seguridad y la energía en Francia, donde el precio de la gasolina es un auténtico problema de Estado. La reunión debió comenzar hace aproximadamente una hora y está contando con la presencia del primer ministro Sébastien Lecornu, así como los principales responsables militares y de los principales servicios de inteligencia franceses. Esas autoridades militares y servicios de inteligencia van a compartir información con los dirigentes políticos sobre la evolución de la situación internacional y ahí estarán los principales líderes políticos que estarán presentes en las elecciones del próximo 18 de abril y 2 de mayo de 2027, las presidenciales. Estarán Bruno Retailleau, Édouard Philippe, Gabriel Attal, François Bayrou y Hervé Marseille. Son los líderes de los principales partidos políticos franceses que están en esa reunión, en encuentro que se produce en un momento de creciente preocupación por esas repercusiones económicas y energéticas en la economía francesa.
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0: 4:37, feliz viernes, bienvenidos. Quienes se van despertando, se van sumando a Mañanas Blue en este 18 de septiembre, 10 grados ahora en la temperatura de Bogotá, y la música de hoy es Slobodan.
1: Pues estamos escuchando, Camila, la banda británica Jamiroquai. Es una banda que nació en 1992 y este es uno de los principales éxitos. La noticia es que se va a presentar mañana aquí en Bogotá, en el Met Plus, en la calle 80. La cita es a las 8 de la noche y esta agrupación pues hace 16 años no venía a Colombia.

0: revisamos ahora cómo titula la prensa en Colombia. Como siempre, hasta ahora en BluRadio.com, sigue temblando en Colombia. Nuevos temblores acudieron esta madrugada a Chocó y Valle. Dos, reporta el Servicio Geológico Colombiano. Ya les hemos venido ampliando más temprano. Ecopetrol confirma a Carlos Suárez en la presidencia de la Junta Directiva. Y no aceptó cargos el asesino de la niña, cuyo cuerpo estuvo en una alcantarilla en Bogotá.
1: Titulares de la prensa en Colombia, comenzamos en Bogotá, en el diario El Espectador, allí está Richard León.
2: Buenos días, Slobodan. El Espectador abre su portada con futuro. La selección femenina de Colombia avanzó a los cuartos de final del Mundial Sub-20 en Polonia, tras vencer al equipo anfitrión. Sonajero para presidencia de JEPA. La sala plena de la Jurisdicción Especial para la Paz ya escogió la terna para la presidencia de la Justicia Transicional entre 2026 y 2028. Estrategia para reducir los trámites. El presidente Abelardo de la Espriella delegó al vicepresidente José Manuel Restrepo y a varios ministros para crear un plan de acción que simplifique el grueso de trámites administrativos. Un estudio de ADN permitió confirmar el descubrimiento y determinar que varias especies eran en realidad especies nuevas. Les habló Richard León, periodista del Espectador.
0: Gracias, Richard. Titulares en El Tiempo, David Sánchez.
3: Camila, el diario abre con buenas noticias en la fotoportada. Colombia entre los 8 mejores. La imagen muestra a las jugadoras de la selección femenina sub-20 celebrando sobre la cancha su clasificación a los cuartos de final del Mundial. Enseguida, JEP llama a antigua cúpula de FARC por violencia sexual. Más abajo, la tarea es evitar un apagón. Gobierno ante crisis del sector. En economía, carrera por las pensiones. Por último, la suspensión provisional de los convenios de pasaportes se mantiene firme. Un feliz fin de semana.
1: Titulares ahora en el diario El Heraldo de Barranquilla, Rosa Mosquera.
4: Muy buenos días, Slobodan. Estos son los principales titulares del Heraldo para este viernes. El puente peatonal de la calle 30 lleva 2 años cerrado y sigue sin definir su restauración. Aprendices del SENA de Barranquilla se transportarán gratis en buses. El alcalde Alejandro Char anunció que a partir de 2027 el distrito subsidiará el 100% del transporte a estos estudiantes. En otras noticias, las directivas de la Universidad del Atlántico han detectado presuntas irregularidades en la contratación de los servicios de salud mental dirigidos a estudiantes. Informó desde la sala de redacción del Heraldo, Rosangélica Mosquera.
1: Titulares en el diario El Colombiano de la ciudad de Medellín, Carlos Mario Gómez.
5: Slobodan, buenos días. Estos son los principales titulares del Colombiano de este viernes. Petro dejó hueco de 5 millones de pesos para pagar pensiones de fin de año. 100 expedientes abiertos por líos de corrupción en gobierno Petro. Chocó no deja de temblar y el miedo no para. Eso habló Carlos Mario Gómez.

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1: 4:41, antes de levantarse, usted debe saber que no aceptó cargos el hombre capturado por el feminicidio, por el asesinato de la pequeña Ana Lucía González.
2: El último reporte de medicina legal determinó que la pequeña falleció por asfixia. Entre tanto, sus familiares piden la condena más ejemplar para este señalado asesino, mientras también pidieron a medicina legal que sea entregado su cuerpo para repatriarlo a Venezuela, de donde ella es oriunda. Kalila Peña.
3: Slobodan, buenos días. José Rojas, de 29 años y nacionalidad venezolana, no aceptó cargos por los delitos de feminicidio agravado y actos sexuales agravados tras ser identificado y capturado como presunto responsable del homicidio de la menor de 8 años, Ana Lucía González, en un hecho motivado por una presunta venganza. El señalado mantenía una relación con la hermana mayor de la víctima, marcada al parecer por violencia psicológica y dependencia económica, con quien vivía en un apartamento en Mosquera, Cundinamarca. El 14 de septiembre, tras una discusión en la que destruyó objetos del inmueble y amenazó con acabar con la familia si la relación terminaba, aprovechó que su pareja acudió a un CAI para pedir ayuda y raptó a la menor. Cámaras de seguridad registraron el momento en que se la llevó en una motocicleta, utilizando para ello el casco de su pareja, elemento que resultó clave para que las autoridades dieran con su paradero.
4: Un angelito, era un bebé que recién estaba empezando a vivir. Ella no merecía esto, justicia para él, porque él fue el culpable, él fue, y yo quiero que hagan justicia.
3: El cuerpo de Ana Lucía fue hallado posteriormente en la localidad de Ciudad Bolívar con signos preliminares de asfixia. Kalila Peña, Blue Radio.
2: Gracias, Kalila. Entre tanto, las autoridades en el Valle del Cauca, concretamente la gobernación, pidió aumentar a 100 millones de pesos la recompensa luego del atentado registrado contra una antena del Aerocivil en el municipio de Candelaria, donde se responsabiliza directamente de este ataque a las disidencias de las FARC. Lina Vera en Cali.
5: Hola, Slobodan, buenos días. Luego del ataque con drones registrado contra un radar de la aeronáutica civil en el municipio de Candelaria, Valle del Cauca, las autoridades realizaron un consejo extraordinario de seguridad para analizar la situación y definir nuevas medidas de seguridad en la zona. Sin embargo, en las últimas horas, la gobernadora del Valle del Cauca, Dilia Francisca Toro, afirmó que se aumentará hasta 100 millones de pesos la recompensa por información que permite identificar y capturar a los responsables del ataque. De acuerdo con los primeros indicios que manejan las autoridades, detrás de esta acción estarían integrantes de las disidencias de las FARC.
6: Pero realmente sí fue bastante agresivo lo que hicieron. Fueron tres kamikazes con drones y ya habían a 300 metros en un carro otros tres. Lo bueno fue que sí se fracturó algo, pero sigue funcionando el radar. No hay problema con los vuelos.
5: Entre tanto, se mantiene el refuerzo de la presencia de la policía y el Ejército Nacional en Candelaria, con patrullajes, puestos de control y el acompañamiento de grupos de operaciones especiales como parte de las medidas adoptadas para fortalecer la seguridad y prevenir nuevos hechos. Desde Cali, Lina Vera, Blue Radio.
1: Lina, gracias. El presidente Abelardo de las Priellas cerró la puerta a la propuesta del ELN de un canje. Esa guerrilla está proponiendo entregar 4 secuestrados, entre ellos 3 funcionarios de la DIJÍN, a cambio de guerrilleros que están en las cárceles. Vamos a Cúcuta, Richard Quiñones.
7: Buenos días, Camila. El secuestro de 4 personas, entre ellas 3 integrantes de la DIJÍN, vuelve a generar una fuerte respuesta del gobierno. El ELN reconoció que mantiene en su poder al mayor Freddy Alexis Rusi González y los patrulleros Erika Tatiana Monroy Hurtado y Edinson Yesid Medina Traslaviña. Además, a Angie Jácome. El grupo armado habló de la posibilidad de un canje, pero el presidente Abelardo de las Priellas descartó de inmediato esta alternativa. El mandatario sostuvo que la vida y la libertad de los colombianos no serán utilizados como mecanismo de negociación, y aseguró que la fuerza pública mantiene desplegadas sus capacidades para lograr el regreso de los secuestrados. Richard Quiñones, Blue Radio.
2: Y hablando del presidente Abelardo de las Priellas, estuvo en las últimas horas en el departamento de La Guajira. Allí hizo varios anuncios en materia de seguridad, también en materia de migración, e incluso pidió investigar al rector de la Universidad de La Guajira, y también se conoció unas conversaciones que sostuvo con el mandatario en Barranquilla con varias comunidades indígenas, donde se habló obviamente de la consulta previa. Mateo Piñeros.
8: Lobodán, buenos días. Este jueves el presidente Abelardo de la Espriella estuvo en La Guajira, primero en Riohacha, donde adelantó un consejo de seguridad, anunció un aumento en el pie de fuerza y le pidió al director de Migración Colombia que se traslade a la zona. También ordenó una investigación para el rector de la Universidad de La Guajira.
9: He dado instrucción a la ministra de Educación para que se abra la investigación que sea necesaria en cuanto a los manejos que se han dado en la Universidad de La Guajira. Quiero que se revisen las actuaciones del señor rector Carlos Robles frente a un sinnúmero de hechos gravísimos que han sido puestos en conocimiento del gobierno nacional y ordenado una investigación exhaustiva por parte del Ministerio de Educación y he trasladado la información que he recibido a la Fiscalía General de la Nación.
8: Este jueves también se conoció la declaración que dio el presidente en su reunión con comunidades indígenas en Barranquilla. Primero aseguró que respetará la consulta previa, pero también se refirió a un presunto caso de corrupción en el gobierno anterior.
10: En 67 convenios de la Dirección de Asuntos Indígenas del Ministerio del Interior aparecen casi 960 mil millones de pesos comprometidos y poco más de 672 mil millones desembolsados. En la información examinada no aparece que alguno de esos convenios haya sido liquidado, hecho que por supuesto enciende todas las alarmas.
8: De la Espriella continuará hoy con otro empalme regional, esta vez en el departamento de Bolívar. Mateo Piñeros, Blue Radio.
1: Mateo, y a propósito del gobierno, anuncia un nuevo paquete de medidas para evitar el apagón. La prioridad es acelerar los proyectos para garantizar la oferta de energía. Salima Feris.
11: Camila, buenos días. El vicepresidente José Manuel Restrepo aseguró que el gobierno ya está tomando medidas para evitar un riesgo de apagón eléctrico en el país. Entre las acciones mencionadas por Restrepo están avanzar en proyectos de regasificación y agilizar licencias ambientales.
12: Lo que viene haciendo la ministra en este gobierno es enfrentar lo que dejó el gobierno anterior, que fue el riesgo de un apagón eléctrico. Todos los esfuerzos lo estamos haciendo para evitar que esa sea la realidad, pero no podemos dejar de decir que el gobierno anterior no dejó en ciernes un apagón eléctrico. Nuestra tarea es evitar que eso suceda. ¿Y cómo lo estamos haciendo? Con decisiones de política pública desde el primer día, acelerando proyectos desde el primer día, avanzando los proyectos de regasificación.
11: En medio de estas alertas, la presidenta de Acuigen, Natalia Gutiérrez, citó un estudio del Banco de Bogotá, según el cual una hora diaria de racionamiento de energía podría costarle a la economía entre 165 mil y 200 mil millones de pesos. Por su parte, el vicepresidente señaló además que uno de los desafíos es garantizar el acceso al gas. En ese contexto, planteó mejorar el gasoducto Antonio Ricaurte, aprovechando lo que denominó una nueva forma de relación con Venezuela de la mano de Estados Unidos. Aseguró que este planteamiento ya hace parte de las conversaciones del gobierno con Estados Unidos y que la próxima semana buscará avanzar en esa dirección durante su viaje a Nueva York. Salima Feris, Blue Radio.
2: Gracias, Salima, y seguimos hablando de nombramientos en Ecopetrol. En las últimas horas se conoció que Carlos Suárez, mano derecha y estratega del presidente Abelardo de la Espriella, es el nuevo presidente de la junta directiva de la compañía. Laura Rojas.
13: Slobodan, buenos días. Ecopetrol entra en una nueva etapa con dos nombres claves. Carlos Suárez, estratega de la campaña de Abelardo de la Espriella, fue elegido como nuevo presidente de la Junta Directiva en reemplazo de Luis Felipe Henao. Y ahora la atención está puesta en Joaquín Gutiérrez, quien es el hombre que toma fuerza para asumir la presidencia en propiedad de la petrolera y reemplazar a Juan Carlos Hurtado. Su posible nombramiento sería otra de las decisiones clave de la nueva junta. Y así también la nueva cúpula quedaría en cabeza de dos hombres cercanos al gobierno. En un momento clave en la que la empresa enfrenta retos en producción, seguridad, energética, inversiones y resultados financieros. Laura Rojas, Blue Radio.
1: Laura, y donde también hay noticias, es en Colpensiones. La junta directiva eligió a Carlos René Montoya como su nuevo presidente. Marcela Peña.
14: Hola Camila, buenos días. Colpensiones ya tiene una nueva cara. Esa cara es la de Carlos René Montoya Muñoz, elegido como presidente de la entidad por su junta directiva. Tendrá varios retos a su cargo, entre ellos la implementación de la reforma pensional que, según la Corte Constitucional, entrará a regir en Colombia el próximo 1 de abril. También tiene el chicharrón de un presupuesto desfinanciado para 2027 hasta el momento. La propia ministra Natalia López le dijo al Congreso que le faltan 4,8 billones de pesos para poder pagar las pensiones del próximo año. Según Colpensiones, Montoya Muñoz es abogado de la Universidad del Sinú, especialista en negociación y manejo de conflictos, derecho procesal civil y derecho administrativo. Además, tiene experiencia en relaciones laborales y negociación colectiva. Por ejemplo, participó en la negociación de 8 convenciones de trabajo y ejerció como inspector del Ministerio del Trabajo. Marcela Peña, Blue Radio.
2: Entre tanto, el Tribunal Administrativo de Cundinamarca mantuvo la suspensión del convenio entre la Cancillería y la Imprenta Nacional y la Casa de Moneda de Portugal para la expedición de pasaportes. Ese tribunal negó las solicitudes de aclaración que presentó el Gobierno Nacional y, de todas maneras, pidió garantizar ese servicio de entrega de los pasaportes. Juanita Troncoso.
15: Slobodan, buenos días. El Tribunal Administrativo de Cundinamarca mantuvo vigente la suspensión provisional del convenio entre la Cancillería y la Imprenta Nacional para la expedición de nuevos pasaportes. La decisión se tomó luego de que el Ministerio de Relaciones Exteriores y otras entidades involucradas solicitaran aclaraciones sobre la medida cautelar adoptada el pasado 3 de septiembre. El tribunal negó estas solicitudes al considerar que su decisión anterior fue clara y estableció tanto el alcance de la suspensión como las obligaciones que deben cumplir las entidades involucradas. Es por eso que esta decisión señala también que corresponde a cada autoridad determinar dentro de sus competencias las medidas administrativas, contractuales, operativas y logísticas necesarias para garantizar la continuidad del servicio de pasaportes. Es por eso que de esta manera la suspensión del convenio continúa vigente y las entidades deberán adoptar las medidas necesarias para cumplir la orden judicial y mantener la prestación del servicio. Juanita Troncoso, Blue Radio.
1: Juanita, y en Bello, en Antioquia, pegadito de Medellín, hay un ciudadano israelí que murió en un accidente de parapente. La historia, Felipe García.
16: Camila, buenos días. Es que la alcaldía de Bello confirmó la muerte de Maman Noam, un ciudadano de nacionalidad israelí y alemana que estaba en un vuelo de parapente en el corregimiento de San Félix, cuando al parecer, por las condiciones climáticas, ocurrió el accidente. Según se ha podido conocer, el extranjero se transportaba como pasajero y cuando estaba en los cielos del Valle de Aburrá, el piloto perdió el control y se estrellaron en zona boscosa de este municipio del norte del área metropolitana. Una vez se advirtió sobre la situación, organismos de socorro llegaron hasta el sitio del accidente, en donde encontraron a Noam sin vida y al piloto con heridas de consideración, por lo que fue trasladado de manera urgente a un centro asistencial. La alcaldía de Bello aseguró a través de un comunicado: la zona está bajo custodia de las autoridades mientras se realizan los procesos de identificación y notificación al consulado. Además, Camila, hay que mencionar que mientras avanzan las investigaciones para determinar las causas exactas del accidente, se comprobó que la empresa que prestaba los servicios de sobrevuelo está regularizada y cumple con todos los requerimientos de ley. La información desde Medellín, Felipe García, Blue Radio.
1: Felipe, la Agencia Nacional de Tierras anuncia esta mañana una auditoría forense ante posibles irregularidades en la compra de tierras. Silvia Lorena Artunduaga.
17: Camila, buenos días. La Agencia Nacional de Tierras adelanta auditoría forense por posibles irregularidades en el manejo de recursos destinados especialmente a la compra de tierras. La directora de la entidad, Lina María Garrido, anunció que los hallazgos serán trasladados a la Fiscalía, la Procuraduría y Contraloría para las investigaciones correspondientes. Entre las principales irregularidades en lo que tiene que ver en la compra de tierras están el pago de precios elevados y la entrega de predios sin título.
18: Hay muchas irregularidades en el tema de compra de tierras. Fueron 6.7 billones que se utilizaron tanto en compra de tierras como en contratación de servicios, muchas de ellas que a la hora de hacer una auditoría forense, que estamos en ese proceso, se pueden encontrar que se pagaron precios exorbitantes para tierras que o eran reserva o no costaban lo que se pagó.
17: La funcionaria señaló además que esas denuncias también cobijarían al exdirector de la ANT, Felipe Harman, y a quien fuera su directora de gestión jurídica, actualmente magistrada del Consejo Nacional Electoral.
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1: Con el triunfo de ellas, la selección Colombia Femenina Sub-20 celebra la clasificación a cuartos de final del Mundial en Polonia. Pero también hablamos de los convocados por el profe Néstor Lorenzo de cara a los amistosos de la próxima semana. Los deportes a esta hora con Gerardo Sojo. Gerardo, buenos días.
19: Buenos días, Camila. Néstor Lorenzo presentó la convocatoria de 26 jugadores de la Selección Colombia para los partidos amistosos frente a México, Paraguay y Perú. La lista marca el inicio de una nueva etapa después del retiro de James Rodríguez y tiene varias caras nuevas, entre ellas Daniel Arcila, Matías Orozco, Roger Caicedo y Óscar Perea. Tampoco fue convocado Luis Díaz. Lorenzo explicó que la ausencia del atacante del Bayern Múnich fue acordada para permitirle descansar durante esta fecha FIFA.
20: En algunos casos, como el de Luis Díaz, por ejemplo, por supuesto que hablé con él, le dije, te veo cansado, Lucho, no tenés el sprint que tuyo, ¿qué te pasa? Y bueno, consensuamos de que descanse esta fecha porque tiene más de 60 partidos.
19: Colombia enfrentará a México el 26 de septiembre en Baltimore, a Paraguay el 2 de octubre en Nueva Jersey y a Perú 4 días después en el nuevo estadio del Inter Miami. En el fútbol femenino, la selección Colombia sub-20 avanzó a los cuartos de final del Mundial de Polonia. El equipo dirigido por Carlos Paniagua derrotó 1-0 al conjunto local con un gol en propia puerta de Martina Bartzak, después de una acción de Mariana Silva en el minuto 89. Colombia enfrentará a Nigeria el próximo domingo por un lugar en las semifinales. Esta fue la reacción de Mariana Silva después de la clasificación.
21: Es una cosa de locos, es por lo que hemos trabajado, es lo que hemos soñado. Gracias a Dios.
19: Y por la Liga Betplay, anoche, Atlético Bucaramanga e Independiente Medellín empataron 2-2 en la capital de Santander. Gerardo Sojo, Blue Radio.
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6: Contra 34 mujeres que fueron reclutadas forzosamente, y además llamó a versión libre a la ex senadora Sandra Ramírez, esposa, compañera permanente de Tiro Fijo, por reclutamiento de niños para las filas de esa guerrilla, de los peores crímenes cometidos por las FARC en la lupa de la JEP. Decisiones que se conocen mientras crece la presión por parte del gobierno del presidente Abelardo de la Espriella, que quiere recortarle el presupuesto a esa jurisdicción. Lo anticipa el senador Enrique Gómez, quien anoche radicó una proposición para que en el presupuesto del año entrante le recorten 100,000 millones de pesos a la JEP para llevarlos a financiar la justicia ordinaria. En segundo, les hablaré de la sequía, que se ha visto incrementada en varias partes del país por el fenómeno del Niño. En particular, es difícil la situación del río Magdalena, que está en niveles históricamente bajos. Mientras tanto, desde el Congreso de Acolgen hacen un llamado insistente al ahorro de energía, y el gobierno dice que está haciendo todo lo posible para evitar un apagón. Hay nueva junta directiva en Ecopetrol, ya comenzó a ejercer Carlos Suárez, el estratega de la campaña de Abelardo de la Espriella, como nuevo presidente de la junta de la compañía. Se mantiene suspendido el convenio para la fabricación de pasaportes firmado por el gobierno del presidente Gustavo Petro con la Imprenta Nacional y con la Casa de la Moneda de Portugal. Y les hablaré de la penosa tarea de recuperación de los cuerpos de las 5 víctimas de la patrulla aérea que murieron luego de un accidente aéreo entre el departamento de Chocó y Risaralda. En Venezuela hay noticias. Por un lado, Delcy Rodríguez intenta quitarse la careta de dictadura, liberalizando la posibilidad de que los venezolanos accedan a medios de comunicación críticos independientes, y por otro lado, vuelve a capturar a opositores, aunque luego los libera, queda el mal sabor de boca de que la dictadura está viva. Les hablaré de un tiroteo en Filipinas que deja 6 muertos y 17 heridos en un colegio, y de las buenas noticias que nos da el fútbol femenino. La selección sub-17 clasificó a cuartos de final luego de derrotar a Polonia, a la selección anfitriona, en el partido adelantado este jueves. Como siempre, es un gusto acompañarlos. Vamos a continuación con más noticias de Colombia y el mundo en titulares en Mañanas Blue.
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8: José Rojas Lares, presunto responsable de la muerte de la pequeña Ana Lucía González, de apenas 8 años, allá en una alcantarilla en la localidad de Ciudad Bolívar, el pasado 15 de septiembre, no aceptó los cargos por los delitos de feminicidio agravado y acto sexual agravado y fue enviado a la cárcel. La pequeña Ana Lucía

0: Lucía González habría fallecido por asfixia mecánica. La familia del niño pidió agilizar los resultados de ADN para repatriar el cuerpo al estado de Zulia, en Venezuela. Las autoridades adelantan las labores para extraer los 5 cuerpos de las víctimas del accidente aéreo en el Parque Nacional Natural Tatamá, en zona rural de Pueblo Rico, en el departamento de Risaralda. Las condiciones meteorológicas y la geografía del terreno han complicado la recuperación de los cuerpos. Carlos Suárez, mano derecha y estratega de campaña del presidente Abelardo Espella, es el nuevo presidente de la Junta Directiva de Ecopetrol. La decisión fue respaldada por unanimidad por los integrantes del órgano de gobierno de la petrolera estatal. La Junta Directiva de Colpensiones eligió a Carlos René Montoya Muñoz como nuevo presidente de la entidad. Es abogado y tiene 25 años de trayectoria en los sectores público y privado. Fueron capturados 17 integrantes del Tren de Aragua en Bogotá, Barranquilla y Tunja, señalados de extorsionar a transportadores informales y comerciantes. 2 de ellos fueron señalados de atentar contra la estación de policía de la localidad de Kennedy en Bogotá. La policía capturó a 8 prófugos internacionales requeridos por autoridades de 7 países. Los operativos se realizaron en Bogotá, Valle del Cauca, Antioquia y Bolívar. Los capturados son requeridos por narcotráfico, lavado de activos, tráfico de armas, organización criminal y estafa. Un tribunal civil en Florida, Estados Unidos, absolvió al coronel en retiro Luis Alfonso Plazas Vega por el caso de la muerte del magistrado Carlos Horacio Urán, ocurrida durante la toma y la retoma del Palacio de Justicia en 1985. La Armada Nacional capturó en el Carmen de Bolívar a alias Julián Opato, señalado cabecilla armado de la subestructura Nicolás Antonio Durango Reyes, del Clan del Golfo, quien según las autoridades tendría bajo su mando más de 60 hombres en armas. El presidente Abelardo Espella reiteró que no habrá canje ni acuerdo con el ELN ante el secuestro de los 3 policías en la región del Catatumbo. Reiteró que la fuerza pública tiene la orden de encontrarlos y llevar ante la justicia a los responsables del secuestro. Desde La Guajira, el presidente Abelardo Espella envió mensaje a los cabecillas alias Mario, alias Pinocho y alias Gonzalo de estructuras como el Clan del Golfo, las autodefensas conquistadoras de la sierra y la segunda Marquetalia, y aseguró que habrá acciones contra quienes no se sometan a la justicia. El presidente Abelardo Espella también anunció la primera unidad funcional de la vía Caracolí, un proyecto que contará con una inversión de 65.000 millones de pesos y que busca mejorar la conexión vial al sur de La Guajira e impulsar la producción agrícola de la región. El mandatario también anunció inversiones superiores a los 62.000 millones de pesos para fortalecer el acceso a agua potable, saneamiento básico, vivienda y servicios de salud en el departamento de La Guajira. El presidente Abelardo Espella solicitó al Ministerio de Educación investigar al rector de la Universidad de La Guajira, Carlos Arturo Robles, por presuntas irregularidades en el manejo de recursos. El Tribunal Administrativo de Cundinamarca dejó en firme la suspensión provisional de los convenios que sustentan el nuevo modelo de producción y expedición de pasaportes. Consideró que la providencia del 3 de septiembre era suficientemente clara en cuanto al alcance de la medida cautelar, esto al responder las precisiones que solicitó el Gobierno Nacional. Durante el Congreso Anual de Energía, liderado por Alcongen, el vicepresidente José Manuel Restrepo se refirió al riesgo de apagón energético y aseguró que para evitarlo están avanzando en decisiones de política pública, acelerando proyectos y licencias ambientales. El vicepresidente Restrepo reiteró que el gobierno firmará contratos de gas y de petróleo, además de los minerales estratégicos, porque Colombia tiene el potencial de multiplicar por 10 esta inversión. Aseguró que los proyectos de infraestructura y energía son la gran fuente de inversión para llevar el PIB al 6%. Por su parte, la presidenta Colgén, Natalia Gutiérrez, advirtió que un apagón en el sector energético por el fenómeno del Niño tendría graves consecuencias en la economía y en el empleo. Dijo que la comunidad y que la seguridad energética está en cuidados intensivos, a lo que se suma que la demanda viene creciendo a un ritmo superior al 6%. El Programa de Naciones Unidas para el Desarrollo estima que el terremoto del 10 de agosto en Colombia dejó daños por 14.000 millones de dólares, superando el estimativo del gobierno nacional de 9.500 millones de dólares. A partir de este sábado 19 de septiembre, la estación de Transmilenio Patio Bonito reabrirá sus puertas con 12 servicios que benefician a 13.000 usuarios del suroccidente de la ciudad. Desde la residencia de Colombia en Washington, la embajadora María Consuelo Araújo y el senador estadounidense Bernie Moreno destacaron el inicio de una nueva etapa en la relación entre Colombia y Estados Unidos. Hablaron de temas claves para la relación, como seguridad y la lucha contra el narcotráfico. El gobierno de Venezuela desbloqueó al menos una decena de portales informáticos nacionales e internacionales tras 10 años de censura. ONGs recuerdan que son más de 60 portales y 200 dominios bloqueados en el país y que la medida debe abarcarlos a todos. La selección Colombia Femenina Sub-20 enfrentará este domingo 20 de septiembre a las 8 de la mañana a Nigeria en octavos de final del Mundial Femenino de la categoría, que se juega en territorio polaco, luego de vencer 1-0 a Polonia con autogol. Ampliación de estas y más noticias en BluRadio.com. 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
2: Bienvenidos, buenos días, 5, 9, 10 grados de temperatura en Bogotá, funciona normalmente el aeropuerto El Dorado, vamos a las calles de la capital del país, noche de accidentes graves que tiene involucrados a motociclistas y noche de operativos en contra del tren de Aragua, el ojo de la noche, Eduard Porras.
3: Ricardo, muy buenos días para usted, buenos días para todos los oyentes de Blue Radio. Aquí están las noticias más importantes ocurridas en las últimas horas en Bogotá y Cundinamarca. Arrancamos con ese accidente de tránsito que cobró la vida de un motociclista en la vía Mondoñedo-Mosquera, donde un conductor a bordo de un carro particular embistió la motocicleta, murió el conductor de la moto y su compañera sentimental resultó gravemente herida, remitida a Bogotá, y ahora las familias de las víctimas esperan que la policía de tránsito determine quién fue el conductor, porque al parecer se marchó del lugar de los hechos. El carro implicado estaba repleto de cerveza y por eso no encontraron el SOAT al final, y la atención médica de la persona lesionada que está en un centro médico de Bogotá la están haciendo con el SOAT del motociclista. Mientras tanto, en el barrio La Aurora, esto es en el sur de la ciudad, localidad de Usme, el conductor de un camión anoche no frenó a tiempo en un cambio de semáforo y se llevó por delante 4 motociclistas. 8 personas fueron remitidas en ambulancias hasta el hospital de Kennedy, como también algún centro asistencial de Ciudad Bolívar, y dicen que 2 de ellas revisten gravedad. La policía de tránsito está determinando qué fue lo que ocurrió y qué responsabilidad tiene el conductor del camión, si fue una falla mecánica o una falla humana al no frenar a tiempo. Hablemos ahora del gigantesco operativo de la Policía Nacional. Capturaron a 17 miembros del tren de Aragua. Dice la Policía Nacional que dentro de esos 17 capturados, varios de ellos están señalados de haber participado en los ataques con granada en las últimas noches en la estación de Kennedy. Dejemos que el general Cristancho, quien es el comandante de la Policía de Bogotá, nos cuente los pormenores de lo ocurrido.
4: Se recolectó elementos materiales probatorios que permitieron colocar a disposición de autoridad competente estos delincuentes por los delitos de terrorismo, fabricación y porte de armas explosivos, municiones de uso restringido de las fuerzas militares. Estas acciones terroristas habrían sido represalias de esta organización criminal, Tren de Aragua, contra la Policía Nacional por las acciones operacionales y capturas de sus cabecillas. Durante los operativos fueron incautados 18 celulares, 20 kilos de estupefacientes, 50 ampolletas de fentanilo, 360 insumos de drogas sintéticas, 2 armas de fuego y municiones y dinero en efectivo.
3: Todos los capturados se encuentran detenidos en la URI de Kennedy y ya fueron entregados a la fiscalía. Eduard Porras, Blue Radio.
2: Y esta madrugada también hay alerta en Barranca Bermeja, en Santander, por sobrevuelo de drones sobre una estación de policía que está muy cerca de la refinería. Javier Rodríguez.
5: Ricardo, buenos días. Momentos de tensión se vivieron en las últimas horas en Barranca Bermeja porque sobre la estación de policía del Muelle, ubicada a orillas del río Magdalena y muy cerca de la refinería Ecopetrol, sobrevolaron 3 drones, según el reporte de las autoridades. Por eso se activó un protocolo de seguridad. El Ejército, la Armada Nacional y la Policía estuvieron en el lugar. En este momento las autoridades están investigando quién voló esos drones sobre esos sitios que son altamente seguros, pero que de alguna u otra manera aparecieron los drones sobrevolando en esa zona. Así lo da a conocer Eduardo Ramírez, secretario del Interior de Barranca Bermeja.
6: Lo que ha significado la activación de unos protocolos preventivos por parte de nuestra Policía Nacional y también por parte de nuestras fuerzas militares en nuestro distrito. No tenemos registro de ningún tipo de afectación sobre la infraestructura, ni mucho menos sobre la integridad de nuestros policías en nuestra ciudad.
5: Las autoridades investigan si esos drones fueron manejados desde Antioquia, en el municipio de Yondó. Hicieron el sobrevuelo allí sobre la estación de policía, muy cerca a la refinería de Barranca Bermeja. Tiempo seco a esta hora en gran parte de Santander, Ricardo, 20 grados de temperatura en Bucaramanga.
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3: Seguimos consternados con el caso de la niña Ana Lucía González. Tenía 8 años de edad, fue brutalmente violada y asesinada por José Rojas Lares, ciudadano venezolano como ella, pareja de la hermana de la niña, quien por cuenta de una discusión que tuvo con ella, decidió primero llevársela a una casa en Fontibón, luego violarla, asesinarla y tirar su cuerpo en una alcantarilla del barrio Juan José Rondón en Ciudad Bolívar, lejos del sitio origen de los hechos, que es Mosquera, Cundinamarca. Dramático relato que hizo la fiscal del caso en la audiencia en la que fue enviado a la cárcel ese criminal que usted está viendo a esta hora.
9: La sube en la moto, la traslada allí en esa moto del municipio de Mosquera y entran a la ciudad de Bogotá por la localidad de Fontibón. Allí en Bogotá, ese día 14 de septiembre de la presente anualidad, la deja y al día siguiente, 15 de septiembre, retorna nuevamente a la ciudad de Bogotá, y entre las 10 y 11 de la mañana de ese día, 15 de septiembre del año 2026, recoge a la menor del lugar donde la había dejado y es llevada al barrio Juan José Rondón de la localidad de Ciudad Bolívar, y estando a solas con esta, presuntamente le causa la muerte a esta menor de edad.
3: Con absoluta sevicia, qué dolor ese relato que hace la fiscal del caso. La hermana de Ana Lucía, Luz González, la hermana de la niña, que es quien tiene la discusión con este criminal, con José Rojas Lares, relató lo sucedido. Ella era víctima permanente de maltratos por parte de su pareja. Dijo que su relación estuvo marcada por violencia psicológica y dependencia.
10: Injusticia que este crimen no quedó impune, porque ella solo era una niña y era un angelito, era un bebé que recién estaba empezando a vivir. Ella no merecía esto. Justicia para él, porque él fue el culpable, él fue. Y yo quiero que haga justicia, que nunca salga más de la cárcel, que lo condenen para siempre, porque luego lo sueltan, entonces él vuelve y hace lo que hizo, porque él es una persona loca.
3: La pequeña Ana Lucía estaba en Colombia de vacaciones, llevaba 3 meses en Bogotá, y esta semana, antes de encontrar la muerte, tenía previsto regresar al Zulia, al estado venezolano de donde era oriunda, para regresar a clases. El criminal no aceptó cargos, aparte de todo, cobarde, José Rojas Lares. Kalila Peña.
11: Ricardo, buenos días. José Rojas, de 29 años y nacionalidad venezolana, no aceptó cargos por los delitos de feminicidio agravado y actos sexuales agravados tras ser identificado y capturado como presunto responsable del homicidio de la menor de 8 años, Ana Lucía González, en un hecho motivado por una presunta venganza. El señalado mantenía una relación con la hermana mayor de la víctima, marcada por violencia psicológica y dependencia económica, con quien vivía en un apartamento asesinato en Mosquera, Cundinamarca. El 14 de septiembre, tras una discusión en la que destruyó objetos del inmueble y amenazó con acabar con la familia si la relación terminaba, aprovechó que su pareja acudió a un CAI a pedir ayuda para raptar a la menor. Cámaras de seguridad registraron el momento en que se la llevó en una motocicleta, utilizando para ello el casco de su pareja, elemento clave para que las autoridades dieran con su paradero. Por ahora hay alerta debido a que el director de Medicina Legal, Ariel Cortés, aseguró que las cifras sobre muertes violentas de menores de edad en Colombia reflejan un incremento en los fallecimientos registrados. Durante el primer trimestre de 2025 se contabilizaron 884 muertes de menores, cifra que ascendió a 947 en el mismo periodo de 2026. En materia de homicidios, el primer semestre de 2025 cerró con 313 casos, mientras que el primer semestre de 2026 y se registraron 339. La violencia intrafamiliar es el principal factor. Habla el director de Medicina Legal, Ariel Cortés.
12: La violencia con menores de edad en Colombia, cuando tenemos en cuenta que son menores de 17 años, es que han fallecido en el primer semestre del año 2025 884 menores de edad y en el año 2026 947. En homicidios, 313 para el año 2025 en el primer semestre y para el año 2026, 339.
11: Recordemos que el cuerpo de Ana Lucía fue hallado posteriormente en la localidad de Ciudad Bolívar con signos preliminares de asfixia, mientras que el señalado agresor fue interceptado cuando planeaba huir hacia la ciudad de Medellín. Kalila Peña, Blue Radio.
3: Terrible historia, Kalila, gracias. Cambiamos de tema a las 5:21. Hablamos de la Jurisdicción Especial de Paz, que esta madrugada está llamando a versión, a rendir declaración a Rodrigo Londoño Timochenko y a los otros 5 integrantes del antiguo secretariado de las FARC por violencia sexual contra mujeres, y también cita a la viuda de Tiro Fijo, la ex senadora Sandra Ramírez, por reclutamiento de niños. Javier Segura.
13: Hola Ricardo, buenos días. La decisión que fue revelada esta madrugada por el periódico El Tiempo corresponde al caso 11, subcaso 03, que investiga violencias ocurridas dentro de las filas de la antigua guerrilla contra personas mayores de 18 años. Además de Rodrigo Londoño, fueron citados Jaime Alberto Parra, Milton de Jesús Toncel, Pablo Catatumbo, Pastor Alape y Julián Gallo. El subcaso 03 registra 34 víctimas acreditadas, 30 de ellas son directas y 4 indirectas por hechos ocurridos entre 1990 y el 2015 en 12 departamentos del país, entre ellos los departamentos del Meta, Guaviare, Caquetá, Tolima y Cundinamarca, entre otros. La investigación incluye denuncias por violencia sexual, abortos forzados, uso obligatorio de anticonceptivos, malos tratos durante los procedimientos y presiones para entregar hijos nacidos durante la permanencia en las filas de la guerrilla. También contempla agresiones contra personas con orientaciones sexuales diversas, incluidas amenazas de consejo de guerra y fusilamiento. También fue llamada la ex senadora Sandra Ramírez, quien fue compañera de Manuel Marulanda Vélez Tiro Fijo, quien fue citada dentro del caso 07, que investiga el reclutamiento y utilización de niños y niñas dentro de las FARC. La JEP busca establecer qué papel tuvo dentro de la organización y qué conocimiento pudo tener sobre las violencias contra los menores que fueron reclutados por la antigua guerrilla de las FARC.
3: Javier, gracias. Estas noticias, estas medidas que está anunciando esta madrugada la JEP se conocen mientras crece la presión por parte del gobierno del presidente Abelardo de la Espriella, que en campaña prometió acabar con la Jurisdicción Especial de Paz, que ha empezado con una serie de decisiones, entre ellas el recorte del presupuesto para esa jurisdicción. Lo ha anunciado en las últimas horas a través de una proposición para el presupuesto del año entrante el senador Enrique Gómez, quien está planteando y radicó una proposición para que se le recorten 100 mil millones del presupuesto a la JEP para llevarlo a otras ramas de la justicia. El presidente de la Espriella repostea ese mensaje diciendo: comuníquese y cúmplase, es decir, apoyando al senador Gómez Martínez.
14: Acabamos de radicar 2 proposiciones para modificar el presupuesto de la Nación 2027 en el sector justicia, solicitando se le reduzca en 100 mil millones el presupuesto de funcionamiento a la JEP y se trasladen esos 100 mil millones al Consejo Superior de la Judicatura para la creación de nuevos despachos o para la formalización de encargos en la planta judicial. Esta es una necesidad sentida. Con 4 billones que ha costado la Jurisdicción Especial para la Paz, sus indicadores de resultados son desastrosos.
3: 5.24, y mientras tanto el presidente Abelardo de la Espriella cierra definitivamente cualquier propuesta de canje de secuestrados por guerrilleros detenidos, como la que le planteó el ELN en las últimas horas a propósito de 4 personas plagiadas en Norte de Santander. Richard Quiñones.
15: Buenos días, Ricardo. La respuesta del presidente Abelardo de la Espriella al ELN marca una posición clara frente al secuestro de las 4 personas que permanecen en poder de esta organización desde el pasado 17 de agosto. El mandatario advirtió que no contemplan ningún intercambio para conseguir su liberación y en cambio ordenó mantener las operaciones de la fuerza pública para ubicarlos y llevar ante la justicia a los responsables. De la Espriella también lanzó una advertencia a las estructuras armadas. Cualquier nueva acción contra los policías o militares tendrá una respuesta operacional, con la instrucción de perseguir a sus integrantes y capacidades criminales en todo el territorio nacional bajo el marco de la Constitución y la ley. Richard Quiñones, Blue Radio.
3: Richard, gracias. Hablamos ahora de la posibilidad de un apagón en Colombia. En el Congreso de Acolgen de las Generadoras de Energía Eléctrica, el vicepresidente José Manuel Restrepo dijo que el gobierno del presidente de la Espriella trabaja para evitar esa posibilidad que dejó latente el gobierno del presidente Gustavo Petro.
16: Eso significa que en el corto plazo lo que viene haciendo la ministra en este gobierno es enfrentar lo que dejó el gobierno anterior, que fue el riesgo de un apagón eléctrico. Los esfuerzos lo estamos haciendo para evitar que esa sea la realidad, pero no podemos dejar de decir que el gobierno anterior no dejó en ciernes un apagón eléctrico.
3: En ese mismo sentido se pronunció la presidenta de Acolgen, de la Asociación de Generadoras de Energía Eléctrica, Natalia Gutiérrez. Dice que si hay apagón, ese apagón tendría apellido. El apellido es Petro.
17: Mire, este gobierno, reitero nuevamente, heredó un problema que no es de ellos. Si nosotros llegáramos a tener algún tipo de apagón, es el apagón de Petro, no es el apagón de este gobierno. Y este gobierno llegó con toda la tenacidad.
3: Los costos de un apagón para la economía colombiana serían muy fuertes. 200 mil millones diarios de pérdida. Hablo 200 mil millones de pesos. Salima Feris.
18: Ricardo, buenos días. Durante el Congreso de Acolgen, el gremio aseguró que la seguridad energética está en cuidados intensivos. Su presidenta Natalia Gutiérrez además señaló que el país completa 3 meses con lluvias por debajo del promedio histórico y que incluso con los embalses llenos, las reservas permitirían cubrir solo 66 días de demanda frente a los 87 días que podían cubrirse hace una década. En medio de esta alertas, el presidente de la Comisión Quinta de la Cámara de Representantes, Julio Roberto Salazar, hizo énfasis en el impacto económico que tendría para Colombia un eventual apagón.
19: ¿Cuánto le costaría al país apagarse? Es lo más complejo de entender y eso es lo que hay que contarle a la gente. Y en cuanto al cargo de confiabilidad, que es uno de los términos más complejos y que la gente lo paga en su factura y que es el que ha sostenido el sistema, pues a la gente al final, cuando ve el valor de la tarifa, cuando ve aumentarse el valor de la factura, pues es tal vez lo más complejo de hacer entender, porque la gente ve un global en una factura, pero entiende que ahí hay un porcentaje que es el que va dirigido a que el sistema sobreviva y es el que nos ha permitido no tener apagones durante los últimos 34 años.
18: Precisamente sobre el costo de un eventual racionamiento, Natalia Gutiérrez citó un estudio del Banco de Bogotá, según el cual una hora diaria de restricción de energía podría representar pérdidas para la economía de entre 165 mil y 200 mil millones de pesos, afectando principalmente los sectores de minería, comercio y manufactura. Salima Feris, Blue Radio.
3: Hablando de la sequía, hablando de incendios forestales, hubo uno muy fuerte en Alto Menga, en el norte de Cali, que fue controlado después de 9 horas. Hugo Mario Palomar.
20: Ricardo, el incendio forestal que comenzó después de la 1 de la tarde de ayer fue controlado completamente casi a la medianoche cuando los bomberos lograron extinguir los puntos calientes ahí en el sector de Alto Menga. Habitantes de algunos barrios del norte de Cali evacuaron viviendas y oficinas por la cantidad de humo que emanó esta conflagración. 140 bomberos de Cali y Yumbo atendieron la emergencia. El capitán Francisco Javier Díaz, comandante de Bomberos Cali.
21: Durante el incendio se vieron afectadas 5 viviendas, 2 unidades del cuerpo de bomberos lesionados por esguince y una persona de la comunidad, una adulta mayor afectada por la inhalación de humo, la cual fue atendida por miembros de la Cruz Roja y de los bomberos.
20: Otro incendio se registró en la vía Cali-Yumbo, en el Parque Industrial Valle del Pacífico. Allí en el sector de Acopi, las llamas destruyeron una bodega que almacenaba productos inflamables. Cali amanece con tiempo seco, temperatura 20 grados.
3: Y en la costa Caribe, la sequía está ya causando pérdidas severas a los campesinos. José Palma en Barranquilla.
0: Muy buenos días, Ricardo. En la región Caribe el fenómeno está del Niño está pasando factura, pues el extremo calor que ha llegado a temperaturas de 40 grados y las pocas lluvias están secando los agüelles más profundos. En Sucre, por ejemplo, campesinos de los 26 municipios de este departamento afirman que sus cultivos se han secado y que municipios como San Benito, Dabat, La Unión, San Marcos y Quemito están perdiendo sus cosechas de arroz, maíz y ñame. Una situación similar se vive en Atlántico, donde más de 3.000 hectáreas han dejado de ser sembradas. Así lo cuenta Donaldo Acuña, líder campesino.
1: ¿Cómo está esto azorado aquí? Así han quedado las tierras y los cultivos que hemos sembrado. Tengo de pérdida casi hectárea y media de maíz.
0: En el Atlántico las mayores afectaciones se presentan en los municipios de Sabana Larga, Tubará, Piojó y Luruaco. Barranquilla amanece con una temperatura de 29 grados.
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22: 5:30 a.m. Actualizamos las noticias en Blue Radio. La Policía Metropolitana de Bogotá, en coordinación con la Fiscalía y el Gaula, ejecutó un operativo relámpago en el barrio Bellavista, en Kennedy, que dejó como resultado la captura de 17 integrantes de la estructura criminal del Tren de Aragua y la aprehensión de un menor de edad. El comandante de la institución en la capital, el general Giovanni Cristancho, confirmó que entre los detenidos se encuentran dos venezolanos señalados como autores materiales del ataque con explosivos contra la estación de policía de Kennedy y la sede de bomberos de esa localidad. Un juez con función de control de garantías envió a la cárcel a José Rojas Lares, señalado asesino de Ana Lucía González, la niña de 9 años, que fue hallada sin vida en la localidad de Ciudad Bolívar, al sur de Bogotá. El delincuente no aceptó los cargos. Ecopetrol confirmó los nombres que estarán en el frente de su junta directiva. Durante la sesión realizada el día anterior, fueron elegidos Carlos Augusto Suárez, estratega en la campaña del presidente Abelardo de la Estrella, como presidente de la junta directiva, y Claudia Margarita La Florita, abogada, como vicepresidenta de ese órgano directivo de la compañía. Natalia Gutiérrez, presidenta de Acolgen, la vocera de las empresas generadoras de energía, alertó que la seguridad energética está en cuidados intensivos. Explicó que en lo corrido 2026 han ingresado solo el 23% de la energía que esperaba el país. La dirigente gremial aseguró que la actual crisis viene del gobierno de Gustavo Petro y la hereda del presidente Abelardo de la Estrella, por lo que consideró que el país tiene la oportunidad de tomar decisiones técnicas y oportunas para poner en marcha nuevos proyectos en el territorio nacional. Ante el riesgo de un apagón eléctrico, el vicepresidente Manuel Restrepo aseguró que el gobierno trabaja para evitarlo y dijo que la prioridad es garantizar suficiente oferta de energía. José Manuel Restrepo dijo que para reducir el riesgo se está acelerando proyectos de generación y regasificación, además de trámites ambientales y consultas con las comunidades. El presidente Abelardo de la Estrella rechazó la posibilidad de un canje propuesto por el ELN para liberar a 4 secuestrados, entre ellos 3 integrantes de la DIJÍN, que están en su poder desde el pasado 17 de agosto. A través de sus redes sociales, el mandatario aseguró que no habrá negociación, pero sí una respuesta contundente por parte del Estado contra esa estructura criminal. El presidente de la Estrella también lideró ayer un consejo de seguridad en Riohacha, en el departamento de La Guajira, con autoridades locales, y anunció el incremento de la fuerza pública en la región para proteger a las comunidades de las estructuras criminales y atender la situación migratoria en la zona. Pidió además a la Fiscalía que aumente su presencia en el departamento. El mandatario también les dio un ultimátum a alias Pinocho, jefe de las autodefensas conquistadoras de la Sierra, a alias Mario, jefe del clan del Golfo de la región, y a alias Gonzalo, de la segunda Marquetalia, y les dijo que tiene fecha de expiración. El procurador general Gregorio Urjas planteó que Colombia necesita abrir un debate nacional sobre los límites de la autonomía universitaria, especialmente frente a asuntos de seguridad, orden público y posibles conductas ilícitas dentro de los campus. Ignacio Gaitán, el presidente de AFIRO, el gremio de los laboratorios farmacéuticos, respaldó en las últimas horas la propuesta de aumentar la unidad de pago por capitación entre el 12 y el 13%. El dirigente aseguró que este ajuste económico es urgente y necesario para mejorar la calidad de vida de los pacientes y garantizar la entrega de medicamentos y el acceso a tratamientos modernos. 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
2: Blue 534, seguimos acompañándolos en Mañanas Blue. Es un gusto estar con ustedes hoy, viernes 18 de septiembre, y como siempre a esta hora, los temas de conversación, los temas que son tendencia en las redes sociales. Camila Carvajal.
3: Ricardo, oyentes, feliz viernes para todos. Redes sociales que amanecen hablando del presidente de la República, porque el presidente volvió a cantar.
2: No me diga.
3: Escuche esto.

0: No puede ser.
1: Es el presidente de la República a propósito de su viaje en las últimas horas al departamento de La Guajira. Sí. Estaba en el municipio de San Juan del Cesar y entonces en el
0: dijo
1: escenario...
0: Dijo que no iba hace 35 años a ese municipio.
1: Sí, que no estaba en ese municipio hace 35 años. Aprovechó esta visita para hablar de la universidad allí en el norte de Colombia. Pidió investigar al rector. También le envió mensajes a los jefes de grupos criminales. Le pidió a Migración Colombia que vigilara el paso fronterizo y la cantidad de migrantes que siguen cruzando por allí. Ordenó un aumento de pie de fuerza y también cantó. Y de eso se habla en redes sociales.
0: Las bodegas deben estar divididas, ¿no? Porque
1: sí,
0: me imagino
1: claro.
0: que así como hay algunos defensores, también habrá algunos odiadores.
1: Le entrega el micrófono un hombre muy importante en el mundo vallenato. ¿Lo identifica? Roberto Calderón. Es compositor de música vallenata. Estaba con él allí.
0: Yo
1: y
0: no
1: entonces,
0: soy
1: claro,
0: muy de vallenato y no... Pero pues por supuesto que es una leyenda, Roberto.
1: Claro.
0: Calderón.
1: Y por eso, pues esta es una de las imágenes. Tiene usted razón, sí, con comentarios divididos, pero el presidente cantando en el marco de su visita ayer a San Juan del Cesar. Bueno, a propósito del presidente Abelardo de la Espriella, esta sí más importante. Tendencia, numeral Ecopetrol y numeral Carlos Suárez. Es oficial, lo habíamos anticipado aquí en Mañanas Blue, unas horas antes de la decisión. Carlos Suárez oficialmente es el presidente de la Junta Directiva de Ecopetrol, la empresa pública más importante de los colombianos. Así que en redes sociales, una vez más, se busca toda la información posible de quién es Carlos Suárez, el estratega de campaña que llegó allí y sobre todo de su trayectoria. Porque la conversación gira alrededor de la preparación para estar en el cargo. Usted sabe que tiene quienes lo apoyan y quienes lo contradicen, así que por eso es tendencia Carlos Suárez y numeral Ecopetrol. Y termino con fútbol. ¿Le gustaron los convocados en esta nueva selección? Sin James y sin muchos de los grandes.
0: Una selección nueva, Camila, tiene muchos nombres nuevos. Me hizo un poco de ruido que no estuviera Lucho Díaz, aunque Néstor Lorenzo explicó
1: por qué
0: no lo convocó.
1: De eso hay explicaciones, producto de la fatiga por la cantidad de partidos, que fue una decisión que acordó con el propio Lucho Díaz y que es para que pueda descansar. Es tendencia. Néstor Lorenzo, Selección Colombia, Luis Díaz, por la falta que hace en esa convocatoria, y hay un nombre adicional, Aldair Quintana. Se le sumaron dos hechos a este hombre. Uno, que están los convocados, pero en especial es tendencia porque muchos lo están acusando de la eliminación anoche de su equipo Independiente del Valle en el partido contra Flamengo, esto en Copa Libertadores. Iba ganando Independiente del Valle. Flamengo tenía un hombre menos y al minuto 83, pues fue el gol que muchos dicen fue culpa de Quintana. Mira, por eso es tendencia Quintana.
0: Ay, hombre, Quintana con
1: esa
0: tanto futuro,
1: imagen.
0: Pero a veces comete unos errores no forzados.
1: Estos son los convocados. Todos ya están en la fase de técnicos, de si falta, de quién sobra, de quién sí, de quién no, pero esto es para los partidos contra México, Paraguay y Perú. El primero es el sábado de la próxima semana, 26 de septiembre. Otro partido es a los 8 días, el 2 de octubre. Y el tercero contra Perú, el 6 de octubre. Así que con los convocados para estos amistosos, amanecen los amantes del fútbol.
0: Camila, gracias. Sobre los convocados en esta nueva etapa de la Selección Colombia, sobre el triunfo de la Selección Colombia Femenina Sub-20, Gerardo Sojo.
2: Buenos días, Ricardo. La Selección Colombia Masculina presentó ayer la convocatoria de 26 jugadores para los amistosos frente a México, Paraguay y Perú. Néstor Lorenzo abrió espacio para nuevas caras como Daniel Arcila, Matías Orozco, Roger Caicedo y Óscar Perea. La lista tampoco incluye a James Rodríguez, retirado recientemente de la selección, ni a Luis Díaz, quien tendrá descanso durante esta fecha FIFA. Lorenzo explicó los objetivos de esta convocatoria y del proceso de transición que empieza en el equipo nacional.
3: Creo que hay talento. De pronto hay que ver, hay que darle rodaje a distintos jugadores para que la camiseta no les pese, ¿no?
2: Colombia enfrentará a México el 26 de septiembre en Baltimore, jugará contra Paraguay el 2 de octubre en Nueva Jersey y cerrará ante Perú 4 días más tarde en Miami. También ayer, la Selección Colombia Femenina Sub-20 consiguió el paso a los cuartos de final del Mundial de Polonia. El equipo dirigido por Carlos Paniagua derrotó 1-0 a las anfitrionas. El partido se definió al minuto 89, cuando Mariana Silva avanzó por izquierda y su remate terminó en autogol de Martina Bartzak. Colombia enfrentará a Nigeria en la siguiente ronda. Carlos Paniagua, técnico de la Selección Colombia Femenina Sub-20, habló después del partido.
4: Pero feliz por el deber cumplido de las muchachas, porque realizamos un partido inteligente y contra un rival con muchos argumentos.
2: Y por la Liga Betplay, Atlético Bucaramanga e Independiente Medellín empataron ayer 2-2 en la capital de Santander. Gerardo Sojo, Blue Radio.
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0: Volvemos a Colombia, hablamos del escándalo de corrupción que se habría cometido durante la administración del exalcalde de Medellín, Daniel Quintero. Se conoció en las últimas horas un documento que no es nuevo, pero que es importante. Una solicitud de la Fiscalía a la UIAF, que es la que rastrea posible lavado de activos o posibles movimientos financieros irregulares, pidiendo investigar las cuentas bancarias de personas que formaron parte de esa administración, de Daniel Quintero, de su esposa Diana Osorio, de Esteban Restrepo, para saber si en sus cuentas estaban ingresando fondos presuntamente de la corrupción en varios contratos en Medellín. Héctor Santamaría.
5: Pues Ricardo, se trata del documento radicado en 2023 donde solicitó apoyo a análisis por parte de la Unidad de Investigación de Análisis Financiero para que se cruzara información y establecer el presunto aumento del patrimonio de varios funcionarios públicos y algunos particulares relacionados con el ex superintendente de salud. La solicitud se enfoca en un contrato entre el Instituto de Deporte y Recreación de Medellín y Metroparques, en donde habla de algunos eventos recreativos y deportivos que, aunque inicialmente costaban 22 mil millones de pesos, se terminó ejecutando por más de 24 mil millones de pesos, entregado a la empresa Cian Eventos, misma relacionada en otros hechos de corrupción. El alcalde entregó este documento al FBI.
6: Estos son delitos también transnacionales, que tendrán que responder seguramente no solo a la justicia en Colombia, sino también en los Estados Unidos, pero...
5: Dentro de las personas vinculadas, Ricardo, además de Daniel Quintero, está Diana Osorio, gestora social, Laura Upegui, prima de Diana, exfuncionarios como Esteban Restrepo, el exsecretario de Gobierno, Juan Pablo Ramírez, exsecretario de Participación, y Carlos Mario Romero y Cristian Sánchez, que fueron directores del INDER Medellín. A esta hora, Medellín, el área metropolitana, amanecen con tiempo seco, 18 grados de temperatura, Ricardo.
0: Noticia urgente, Héctor, la Cancillería está anunciando a esta hora que declara urgencia manifiesta para garantizar la continuidad en la expedición de pasaportes, en un comunicado que acaba de expedir el Ministerio de Relaciones Exteriores y su fondo rotatorio informan a la ciudadanía que este 17 de septiembre se declaró la urgencia manifiesta con el propósito de garantizar sin interrupciones el suministro, la personalización, la custodia y la distribución de las libretas de pasaporte, así como de las etiquetas de visa colombiana. Esto luego de que quedara en firme la suspensión de los convenios que firmó el gobierno de Gustavo Petro con la Imprenta Nacional y con la Casa de Moneda para sacar a Tomás Gregan Sons. Juanita Troncoso.
7: Ricardo, buenos días. El Tribunal Administrativo de Cundinamarca negó las solicitudes de aclaración presentadas por la Cancillería, la Imprenta Nacional y otras partes involucradas en el proceso por la suspensión provisional del convenio para la expedición de pasaportes. Estas solicitudes buscaban precisar cómo debía aplicarse la medida. Por ejemplo, la Cancillería pidió autorización para utilizar las libretas de pasaporte que actualmente tienen inventario y que requieren ser personalizadas por la Imprenta Nacional. Por su parte, la Imprenta Nacional preguntó si podía continuar con la personalización, el suministro y la distribución de las libretas disponibles mientras estuviera vigente esta suspensión. También se pidió precisar los efectos de la medida sobre el convenio de cooperación internacional con la Casa de Moneda de Portugal, así como el reconocimiento y pago de las actividades que ya habían sido desarrolladas. Sin embargo, el tribunal consideró que estas solicitudes no buscaban aclarar algún punto confuso de la decisión judicial, sino obtener instrucciones específicas sobre cómo debían actuar las entidades frente a la medida. Es por eso que el magistrado ponente Moisés Mazabel Pinzón señaló que la decisión del pasado 3 de septiembre ya establecía de manera clara el alcance de la suspensión y las obligaciones de las entidades involucradas. Además, explicó que no le corresponde al juez definir cuáles mecanismos administrativos, contractuales, presupuestales o logísticos deben utilizar estas entidades para cumplir la orden. Por eso, el tribunal negó las solicitudes y mantuvo vigente la suspensión provisional del convenio. Ahora, las autoridades involucradas deberán adoptar dentro de sus competencias las medidas necesarias para garantizar la continuidad del servicio de pasaportes. Juanita Troncoso, Blue Radio.
0: Juanita, gracias. El mercado ya recibió oficialmente la notificación de que hay nueva junta directiva en Ecopetrol y de que hay nuevo presidente de esa junta directiva. Lo mencionábamos hace algunos minutos, el estratega de la campaña presidencial de Abelardo de la Espriella, Carlos Suárez. Víctor Grosso.
8: Ricardo, buenos días. Los mercados de capitales donde Ecopetrol negocia sus títulos ya fueron notificados oficialmente de las primeras decisiones adoptadas por la nueva junta directiva de la compañía, que ya tiene un ADN mayoritario del gobierno de Abelardo de la Espriella y que fue elegida esta semana. Como les habíamos adelantado ayer, los 9 integrantes ya tuvieron su primera sesión y en ella eligieron al abogado Carlos Suárez como presidente de la junta, un hombre del círculo más cercano y de la entera confianza del presidente de la República. Y como vicepresidenta de la junta, Junta se confirmó a Claudia Margarita Laforí, abogada también, pero con estudios de posgrado y trayectoria técnica en el sector extractivo. Además de estos nombramientos, se eligieron los distintos comités en los que participarán cada uno de los integrantes de la nueva Junta Directiva. En el Comité de Auditoría y Riesgos, que será clave para investigar los incontables escándalos de corrupción de la pasada administración, quedaron Ricardo Rodríguez G., representante de los departamentos productores, José Camilo Mansur, presidente de Asocodis, Betsy Patricia Martínez, Luis Felipe Henao, en representación de los accionistas minoritarios, y el propio Carlos Suárez. Otro comité relevante es el de Gobierno Corporativo y Sostenibilidad. Ahí estarán Luis Felipe Henao y Jorge Haller, entre otros. Ahora la Junta se podrá enfocar en elegir al presidente de la compañía y en cumplir con las metas trazadas por el nuevo gobierno nacional. Víctor Grosso, DataIFX.com.
0: Mientras tanto, Víctor, hablando de noticias del mundo, hubo momentos de caos en Ceuta luego del traslado de migrantes que permanecían en algunos cambuches hacia unos campamentos provisionales. Enrique Rodríguez.
9: Desde una playa, buenos días Ricardo, la playa de Benítez, al lado de la zona conocida como el Trampolín, hasta esos campamentos instalados en el puerto de Ceuta. Ha sido después de que la Audiencia Nacional permitiera su uso, el tribunal, de manera temporal tras un rifirrafe judicial y político por la utilización de esa infraestructura. Este operativo comenzó de madrugada, ha estado marcado, como pueden ver quienes nos siguen ahora mismo por YouTube y por Ditu, por una estampida inicial, la tensión que se ha saldado con disparos al aire de salvas de la policía y varias personas heridas. Los agentes de la Unidad de Intervención Policial han estado completamente desbordados y han tenido que controlar a miles de personas que por las calles de la ciudad en algunos momentos han corrido en una especie de estampida. Esos o algunos de esos migrantes se encuentran ya en ese campamento, pero ese campamento se ha quedado ya pequeño, está completo, tiene capacidad para 1.700 personas y son muchas más las que a esta hora, Ricardo, permanecen en las calles de Ceuta. Ricardo.
0: 5:47 minutos, a pesar de que en Venezuela Delcy Rodríguez intenta ponerse la careta de demócrata, se le sale lo dictadora. Se reunía con Human Rights Watch y con la otra mano detenía al exalcalde opositor Javier Oropesa, que varias horas después fue liberado. Santiago Martínez.
10: Hola, soy Ricardo, buen día. Alrededor de las 10 de la noche, sin mayor explicación, fue liberado Javier Oropesa, dirigente opositor y exalcalde de Carora, una ciudad en el estado Lara, occidente de Venezuela. Oropesa salió a los tribunales tras pasar 5 horas en donde no se conocieron los detalles o los motivos de su detención. De hecho, todo ocurrió como se recuerdan que son las detenciones acá en Venezuela. Salía él de una entrevista en un periódico y de repente lo abordaron funcionarios policiales y a la fuerza lo subieron a una camioneta con rumbo desconocido. Justamente allí estaba con él otros dirigentes como Juan Pablo Guanipa y Fred Superlano, pues tuvieron varios actos políticos y eso generó varias protestas y alertas durante toda la tarde y toda la noche. A la salida, Oropesa no quiso hablar con los medios, pero sí recibió una llamada de Marcolina Machado que fue registrada de esta manera. Escuchamos.
11: Una felicidad para todos los ciudadanos. Dios te bendiga, Javier.
12: Gracias, Marcolina. Y seguimos trabajando, seguimos esperando tu regreso y aquí estamos.
10: Destacar, Ricardo, que Javier Oropesa precisamente esta semana regresó a Venezuela, tenía 2 años exiliado en España y el miércoles había recibido el sobreseimiento de su causa en su contra y por eso no se entendía el motivo de su arbitraria detención. Una acción que la más ocurrió y se entraba en momento diversos organismos internacionales porque primero estaba instalada la mesa de negociación acá en Venezuela y segundo, como tú decías, anoche mismo Delcy Rodríguez se reunió con el subdirector de Human Rights Watch, Ricardo.
0: Y esa misma dictadora, porque no tiene ningún otro calificativo, Delcy Rodríguez está a punto de recuperar el control de 4.000 millones de dólares en oro que están depositados en el Banco de Inglaterra. Silvia Carrasco desde Londres.
13: Sí, Ricardo, ¿qué tal? Muy buenos días. Esta es una exclusiva que trae hoy día el periódico británico Financial Times, en que dice que el gobierno venezolano actual de Delcy Rodríguez y la oposición estarían a punto de llegar a un acuerdo para transferir esas reservas del Banco Central Venezolano, que son 31 toneladas de oro, 4.000 millones de dólares en oro, desde el control de la oposición a el control del gobierno, pero además no sería solamente un cambio de mando, sino que además se transferirían desde el Banco de Inglaterra a la Reserva Federal de Nueva York. ¿Qué es lo que está ocurriendo? Que el gobierno de Delcy Rodríguez, con el apoyo del gobierno de Estados Unidos, está intentando tener acceso a este oro. ¿Qué condiciones le habría puesto la oposición venezolana? Es que no podría vender de inmediato estas reservas, sino que solamente las podría usar como garantía para obtener préstamos, por ejemplo, para financiar los gastos de la reconstrucción del doble terremoto que sufrió en junio Venezuela. ¿Qué es lo que ha ocurrido con ese oro? Hace 7 años, recordemos cuando asumió Juan Guaidó y países del mundo, incluidos el Reino Unido, lo reconocieron como presidente de Venezuela y desconocieron el triunfo que había asumido Nicolás Maduro. Entonces el Banco de Inglaterra le preguntó a la justicia británica, le preguntó al gobierno y a la justicia británica, bueno, ¿a quién reconozco yo como dueño, como con derechos a mover este oro? Y entonces el Tribunal Supremo Británico lo que dijo es que el gobierno británico no reconocía a Maduro, por lo tanto no le daba derecho a mover ese oro. Ha sido 7 años, ni siquiera para el COVID se le permitió tener acceso a este oro, pero ahora con el apoyo de Estados Unidos se estaría a punto de llegar a este acuerdo, Ricardo.
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0: 5:51, sorpresivamente la congresista María Elvira Salazar, republicana ella, cercana a Donald Trump, publicó un video en las últimas horas criticando la política migratoria que está adelantando el gobierno de los Estados Unidos. Claro, está en campaña, ella corre para las elecciones de medio término en noviembre. En Washington, Juan Camilo Merlano.
18: Ricardo, buenos días. Esto lo que deja en evidencia son los grandes retos que los republicanos tienen para mantener el respaldo de los latinos de cara a las elecciones de medio término el próximo 3 de noviembre. La representante María Elvira Salazar se juega la reelección y la verdad es que las encuestas la muestran empatada con un 45% de intención de voto frente al candidato demócrata, también presentador de televisión, Eliot Rodríguez. Y esta carrera en el distrito 27 de Florida, que es fundamentalmente el condado de Miami-Dade, se enfoca en migración. Es como las políticas de Trump han afectado a inmigrantes que llevan décadas en el país, deteniéndolos y deportándolos. Tan grande es el problema político de Salazar que grabó el siguiente video de campaña, un spot publicitario al frente de la Casa Blanca, poniendo a prueba su experiencia como presentadora para reclamarle directamente al presidente.
19: Señor presidente, sus políticas migratorias han ido demasiado lejos. En julio, su gobierno detuvo a 50.000 personas y la mitad de ellas no tenía antecedentes penales. Cuidado con lo que le dicen sus asesores. Los mismos hispanos que lo llevaron a la Casa Blanca en el 2024 hoy se sienten traicionados. Usted es el único que puede resolver este problema.
18: Para que quede claro, quien habla es una congresista republicana del partido del presidente Trump, criticando sus políticas migratorias y desatando una controversia nacional donde el hecho de fondo es que a los republicanos no les está yendo bien con los latinos. De acuerdo a una encuesta de hace unas semanas de Telemundo, en 17 distritos electorales competitivos para la Cámara de Representantes, los demócratas tienen una intención de voto del 58% frente a un 35% de los republicanos en la población latina. Ya estas alertas se han venido haciendo desde hace tiempo, de hecho Salazar las ha venido haciendo a nivel privado. La pregunta es si ya es demasiado tarde, Ricardo.
0: Juan Camilo, gracias. En Colombia, la Junta Directiva de Colpensiones eligió a Carlos René Montoya Muñoz como su nuevo presidente en medio de la coyuntura de la necesidad de conseguir 5 billones de pesos para el pago de las mesadas pensionales en noviembre y en diciembre de este año. Marcela Peña.
20: Hola Ricardo, buenos días. El gobierno de Abelardo de la Estrella ya puso al nuevo presidente de Colpensiones en su cargo. Se trata de Carlos René Montoya Muñoz, elegido por la renovada junta directiva de la estatal encargada del manejo del régimen de prima media. Carlos René Montoya va a tener como principal reto asumir la entrada en vigencia de la reforma pensional que, según la Corte Constitucional, tiene que operar en Colombia desde desde el próximo 1 de abril y que pone a Colpensiones como la cara del sistema ante todos los afiliados, incluso quienes van a enviar una parte de sus aportes futuros al régimen de ahorro individual, pues van a tener que vérselas con Colpensiones como la cara del sistema. Enfrenta además otro desafío, que es el desafío del presupuesto. La propia ministra de Trabajo, Natalia López, le ha dicho al Congreso esta semana que con la plata que le dejaron para presupuesto del 2027 no tiene cómo pagar las pensiones. El hueco es de 4,8 billones de pesos. Reemplaza a Jaime Duzán, quien ejerció la presidencia de Colpensiones durante la era de Gustavo Petro. Marcela Peña, Blue Radio.
0: Marcela, gracias. La Agencia Nacional de Tierras anuncia que llevará ante organismos de control posibles irregularidades en la administración anterior de Felipe Harman. Lo que hay en la ANT, dicen, es realmente escabroso sobre presuntos malos manejos. Silvia Lorena Artunduaga, Neiva.
1: Ricardo, buenos días. Exceso de burocracia, derroche de recursos y presunto direccionamiento de dineros para temas electorales son algunas de las irregularidades que denunció desde Neiva la directora de la Agencia Nacional de Tierras, Lina María Garrido, durante la anterior administración.
21: Las irregularidades que hoy estamos evidenciando no merecen otra cosa sino que poner de conocimiento de las autoridades lo que hizo el anterior director. Hubo exceso de burocracia, que hubo derroche de recursos, presuntamente se direccionaron recursos para temas electorales, se elevaron los precios en las compras de tierras, se entregaron tierras sin título.
1: Las denuncias también cobijarían al exdirector de la ANT, Felipe Harman, y a quien fuera su directora de gestión jurídica, actualmente magistrada del Consejo Nacional Electoral.
21: Nuestro representante judicial de la Agencia Nacional de Tierras va a presentar las denuncias penales de carácter disciplinario, no solo contra quien fuera el director Felipe Harman, sino también quien fuera su directora de gestión jurídica, hoy magistrada del Consejo Nacional Electoral.
1: Además de la revisión sobre el manejo de los recursos, la funcionaria cuestionó los resultados en materia de adjudicación de tierras. Señaló que de las 3 millones de hectáreas proyectadas, solo se entregaron 99 mil títulos.
0: Gracias, Silvia. 5:56, y hablando de operativos contra el tren de Aragua en Bogotá, Camila Molano.
22: Buenos días, Ricardo. Durante más de 2 años, conductores de transporte informal de OSA, El Recreo y el Portal de las Américas habrían estado bajo las amenazas de una estructura del tren de Aragua, que les exigía dinero para poder trabajar en esas zonas de Bogotá. Por lo menos 60 conductores de transporte informal en Bogotá estaban siendo extorsionados para cumplir con pagos de hasta 1.300.000 pesos semanales. En un operativo conjunto entre el Gaula de la Policía y la Fiscalía cayeron 10 de estos criminales que tenían azotados al sur de la ciudad. De acuerdo con la investigación de las autoridades, cada víctima debía aportar entre 28.800 y 35.500 pesos para completar una cuota semanal. Estas exigencias económicas del tren de Aragua habrían ocurrido entre febrero de 2024 y agosto de 2026. La fiscalía explicó cómo estaba organizada esta estructura.
23: Se estableció la existencia de una estructura criminal o grupo delincuencial organizado, GDO, denominado el tren de Aragua. Dicho grupo estaría integrado por aproximadamente 14 personas quienes se organizaron y desarrollaron funciones específicas.
22: Las víctimas eran intimidadas mediante videollamadas y mensajes con amenazas contra sus familias, sus vehículos o con expulsarlas de las rutas. Incluso uno de los propios conductores habría sido obligado a recoger el dinero de las extorsiones y transferirlo a billeteras virtuales. Según la investigación, 10 integrantes de la organización ya fueron judicializados. Camila Molano, Blue Radio.
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1: Bienvenidos, buenos días, son las 6 de la mañana en punto, seguimos acompañándolos en Mañanas Blue, hoy es viernes 18 de septiembre, amanecemos con varias noticias que tienen que ver con la Jurisdicción Especial de Paz que fue creada luego del acuerdo entre el gobierno de Juan Manuel Santos y la extinta guerrilla de las FARC, que ha estado en el ojo del huracán durante los últimos meses, desde la campaña presidencial y ahora durante el gobierno de Abelardo de la Espriella. Amanecemos con la JEP dando anuncios sobre dos determinaciones. Una tiene que ver con el llamado a declarar a Rodrigo Londoño Timochenko y a los cinco integrantes del antiguo, del último secretariado de las FARC por casos de violencia sexual en contra de las mujeres. Estamos hablando del llamado que hace la sala de reconocimiento de la JEP a Rodrigo Londoño Timochenko, a Jaime Alberto Parra, alias El Médico, a Milton de Jesús Toncel, alias Joaquín Gómez, Pablo Catatumbo, Pastora Lape y Julián Gallo, su alias en la guerrilla era Carlos Antonio Lozada. Adicionalmente, la JEP citó a versión libre a la exsenadora Griselda Lobo, alias Sandra Ramírez, viuda de alias Tiro Fijo, por el delito que habría cometido con el reclutamiento forzoso de centenares de niños durante los años más cruentos de la guerra. Estas decisiones que se conocen esta madrugada por parte de la JEP coinciden con una proposición que radicó en las últimas horas ante el Senado Enrique Gómez Martínez, congresista de Salvación Nacional, uno de los hombres más cercanos al presidente Abelardo de la Espriella, quien propone recortar el presupuesto para la JEP en 100 mil millones de pesos para el año 2027, algo que el presidente de la Espriella celebra en sus redes sociales diciendo comuníquese y cúmplase. Ya les voy a contar detalles de lo que significan las decisiones y la polémica que sigue girando sobre la presión que hay en torno a la Jurisdicción Especial para la Paz. A propósito de crímenes de abusos sexuales, no aceptó cargos, aunque fue enviado a la cárcel en las últimas horas. José Rojas Lares, el asesino de la pequeña Ana Lucía González, fue enviada anoche a prisión por decisión de un juez de control de garantías. La fiscalía tiene pruebas de que este hombre mató a la pequeña de 8 años de edad después de una pelea con su pareja sentimental, que es hermana de la niña, que estaba de vacaciones en Mosquera, Cundinamarca. Llevaba 3 meses en Colombia, regresaba esta semana al Zulia. Antes de ello fue víctima de este asesino, de este criminal, de José Rojas Lares, que fue enviado a prisión. No aceptó cargos de feminicidio y de acto sexuales con menor de 14 años. La mató en Fontibón, llevó su cuerpo luego y lo botó en una alcantarilla en la localidad de Ciudad Bolívar. La niña murió de asfixia. Se espera que hoy Medicina Legal entregue el cuerpo para que sea devuelto a territorio venezolano. Hablando del conflicto, el presidente Abelardo de la Espriella rechazó la propuesta del ELN de un canje. El ELN, que cree que sigue en las mismas condiciones del gobierno anterior. Se han conocido documentos que enviaba a la DNI proponiendo canjes, ahora está pidiendo liberación de presos a cambio de 4 secuestrados esta semana en el Catatumbo. El presidente de la Espriella cierra la puerta a esta posibilidad y hace advertencias. Le pidió a las autoridades que se investigue a Carlos Robles, actual rector de la Universidad de La Guajira, un hombre profundamente controvertido que ha estado mencionado varias veces en diversas irregularidades, pero que sigue tan campante en su cargo. Pero además lanzó un ultimátum el presidente de la Espriella desde San Juan del Cesar en La Guajira en contra de los cabecillas de las autodefensas de la Sierra Nevada de Santa Marta. En economía hablaré de juntas directivas, de la Junta Directiva de la Cámara de Comercio de Bogotá, cuyo nuevo presidente es Juan Esteban Orrego, hasta ahora presidente de Fenalco para la capital del país. Les hablaré de la Junta Directiva de Ecopetrol, que ya entró a funcionar, ya está operando Carlos Suárez como presidente de la Junta, el hombre que fue el estratega de la campaña de Abelardo de la Espriella, y les hablaré de Colpensiones. La Junta Directiva eligió a Carlos René Montoya como su presidente en medio de la necesidad de conseguir con urgencia 5 billones de pesos para pagar las pensiones de los jubilados para noviembre y diciembre de este año. Un hueco fiscal que dejó el gobierno del presidente Gustavo Petro.

0: y les hablaré del apagón, del fenómeno del Niño, del gobierno pidiendo que se tomen todas las medidas y diciendo que las está adoptando para evitar que el país se apague. Acolgen está citando un estudio del Banco de Bogotá que señala que diariamente Colombia perdería 200.000 millones de pesos en caso de que lleguemos a ese escenario de un racionamiento de energía eléctrica. Y amanecemos con una declaratoria de emergencia, de urgencia manifiesta que está comunicando este amanecer la Cancillería, una urgencia manifiesta que decretó este jueves para evitar que haya interrupciones en la prestación del servicio de expedición de pasaportes, luego de que el Tribunal Administrativo de Cundinamarca dejara en firme la suspensión de los convenios firmados en el gobierno Petro con la Imprenta Nacional y con la Casa de la Moneda de Portugal. Recuerden ustedes, en medio de la pelea ideológica del gobierno Petro, en particular del entonces presidente, en contra de Thomas Greg Anson. Hablaremos de la muerte de una colombiana en México, hablaremos de un tiroteo esta madrugada en una escuela en Filipinas que deja 6 muertos y más de 17 heridos, y hablaremos también de Venezuela, de cómo, a pesar de que se quiere poner la careta de demócrata, Delcy Rodríguez sigue siendo una dictadura que podría incluso reunirse la próxima semana con Donald Trump en la Asamblea de Naciones Unidas en Nueva York, y que podría regresar el control y retomar el control de 4.000 millones de dólares en oro que están en las reservas venezolanas en el Banco Central de Inglaterra. Y en deportes, Juan Camilo, hablaremos de la convocatoria de Néstor Lorenzo para 3 partidos amistosos de la selección colombiana de fútbol, con muchos nombres nuevos. Después de la Copa del Mundo hay mucha renovación en la selección Colombia.
1: Sí, señor Ricardo. Buenos días. Los partidos del 26 de septiembre frente a México, el 2 de octubre frente a Paraguay y el del 6 de octubre frente a Perú de la selección Colombia ya tienen lista de convocados, y como usted lo dice, 9 jugadores que nunca habían vestido la camiseta de la selección nacional. Ahí destacan Rengifo, el de Nacional, Arcila, el de León de México, está Kevin Viveros del fútbol brasileño, Camilo Durán, entre otros nombres, así como hay 15 jugadores que fueron al Mundial y no están en esta convocatoria. Es una lista distinta a la que tiene el profe Néstor Lorenzo para estos 3 amistosos. Quiere probar muchos jugadores. No está Lucho Díaz, dijo que le quería dar descanso porque venía de una temporada muy exigente.
0: ¿Faltó algún nombre para su concepto en esa convocatoria?
1: A mí me faltó Carrascal. Carrascal es el jugador que viene detrás de Juan Fernando Quintero y de James Rodríguez. En la primera convocatoria sin ellos me hubiera parecido justo que llegara Carrascal. De hecho, anoche jugó en Copa Libertadores, es titular en el equipo más costoso del continente.
0: Al padre le faltó James Rodríguez en la convocatoria.
2: No.
0: Le hizo falta James,
2: claro,
0: Rodríguez.
2: Claro, porque yo creo que hay que brindarle un homenaje a James, hay que brindarle el agradecimiento por todo lo que dio en la selección.
0: Que se haya subido al bus de los agradecidos.
2: No, yo lo que no creo es que hoy esté para ser titular de la selección Colombia, eso no lo creo. Pero Camilo Durán va a ser la nueva figura del fútbol colombiano.
0: ¿Usted cree?
2: Sí, el Samario. Goleador.
0: ¿Está en la convocatoria?
2: Sí, está en la convocatoria. Jugador, es el goleador.
1: Jugador del Celtic de Escocia.
2: Hombre, hace goles hasta con la mirada.
1: 7 goles en 10 partidos.
2: Ese.
0: Bueno, ya vamos a hablar de la convocatoria, de la nueva convocatoria de la selección Colombia. Yo creo que a James Rodríguez sí le van a hacer el partido de homenaje, pero sí, no lo van a convocar. No. Por supuesto que... diferencia de Argentina, que sí convocó a Messi,
2: claro.
0: Lorenzo no convoca a James, pero sin duda.
1: Claro, lo que pasa es que
0: en el partido de homenaje a James Rodríguez.
1: Argentina convoca a Messi a un partido que van a jugar allí, en el Monumental. Quizás eso podría darse en la fecha FIFA de noviembre, donde Colombia enfrentará a Chile en territorio colombiano, en Cali.
0: Ya hablaremos de la convocatoria de la selección.
2: Hay que hacerle un homenaje.
0: Hay que, pero sin duda, todos los homenajes a James Rodríguez. 6:09, es un gusto estar con ustedes. Hoy comienzan los 12 conciertos de residencia de Shakira en el Iberdrola, en el escenario Macondo en Madrid. Ya vamos a estar acompañando a quienes ya están haciendo fila para este momento histórico para nuestra Shakira en Madrid, en la capital española. 6:09, hoy se están cumpliendo 132 años de la muerte de Rafael Núñez. Murió a los 68 años de edad en 1894 en Cartagena. Fue presidente de Colombia en 4 periodos. Fue el presidente de la regeneración. Como siempre, es un gusto acompañarlos. Vamos a continuación con lo más importante de Colombia y el mundo, en el resumen, en Voces y Sonidos, en Mañanas Blue.

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6: Olivar, y estando a solas con esta, presuntamente le causa la muerte a esta menor de edad.
7: El vicepresidente José Manuel Restrepo aseguró que el gobierno ya está tomando medidas para evitar un riesgo de apagón eléctrico en el país. Entre las acciones mencionadas por Restrepo están avanzar en proyectos de regasificación y agilizar licencias ambientales.
8: Lo que viene haciendo la ministra en este gobierno es enfrentar lo que dejó el gobierno anterior, que fue el riesgo de un apagón eléctrico. Todos los esfuerzos lo estamos haciendo para evitar que esa sea la realidad. Pero no podemos dejar de decir que el gobierno anterior no dejó en ciernes un apagón eléctrico. Nuestra tarea es evitar que eso suceda.
9: Habla la presidenta de Acolgen, Natalia Gutiérrez.
10: Si nosotros llegáramos a tener algún tipo de apagón, es el apagón de Petro, no es el apagón de este gobierno. Y este gobierno llegó con toda la tenacidad de sincerar el problema en el que estamos, de no tener ningún tipo de negación sobre ninguno de los problemas.
11: El alcalde de Bogotá, Carlos Fernando Galán, se refirió sobre el posible racionamiento de agua en la ciudad.
12: Logramos tener hoy la posibilidad de anunciarle a Bogotá que no hay ningún riesgo de que en este fenómeno del Niño tengamos racionamiento de agua en Bogotá. Ya garantizamos el abastecimiento de agua en medio del peor fenómeno del Niño que va a tener el país.
13: Hace pocos minutos la Cancillería declaró urgencia manifiesta para garantizar la continuidad en la expedición de pasaportes en el país. El pronunciamiento obedece a la decisión del Tribunal Administrativo de Cundinamarca que mantuvo la suspensión del convenio entre la Cancillería, la Imprenta Nacional y la Casa de Moneda de Portugal, negando las solicitudes de aclaración que hizo el gobierno de Abelardo y la Espella.
14: En 67 convenios de la Dirección de Asuntos Indígenas del Ministerio del Interior aparecen casi 960 mil millones de pesos comprometidos y poco más de 672 mil millones desembolsados. En la información examinada no aparece que alguno de esos convenios haya sido liquidado. Hecho que por supuesto enciende todas las alarmas y sobre el cual tenemos la obligación de actuar de manera clara, contundente y con completa celeridad.
15: El presidente Abelardo de la Espriella sostuvo una reunión en Barranquilla con líderes de comunidades indígenas. En el encuentro destapó lo que sería otro caso de corrupción que se habría presentado en el gobierno Petro. De la Espriella además dijo que su gobierno va a respetar la consulta previa y los derechos de las comunidades indígenas.
16: El presidente Abelardo de la Espriella rechazó un eventual canje de los 4 secuestrados que permanecen en poder del ELN y aseguró que la fuerza pública intensificará las operaciones para encontrarlos. El mandatario confirmó que entre los secuestrados están 3 integrantes de la DIJÍN y una civil, luego de que el grupo armado difundiera un video en el que aparecen con vida. De la Espriella exigió su liberación sanos y salvos y sin condiciones.
17: Luego del ataque con drones registrado contra un radar de la aeronáutica civil en el municipio de Candelaria, Valle del Cauca, las autoridades realizaron un consejo extraordinario de seguridad para analizar la situación y definir nuevas medidas de seguridad en la zona. Sin embargo, en las últimas horas, la gobernadora del Valle del Cauca, Dilia Francisca Toro, afirmó que se aumentará hasta 100 millones de pesos la recompensa por información que permite identificar y capturar a los responsables del ataque.
18: Pero realmente sí fue bastante agresivo lo que hicieron. Fueron 3 kamikazes o drones y ya habían a 300 metros en un carro otros 3. Lo bueno fue que sí se fracturó algo, pero sigue funcionando el radar, no hay problema con los vuelos.
19: El gobierno y la oposición venezolana están a punto de alcanzar un acuerdo para que Delcy Rodríguez tome el control del oro venezolano, unos 4.000 millones de dólares en reservas depositados en el Banco de Inglaterra. Así lo informa esta mañana el periódico británico Financial Times. Desde hace 7 años, la justicia británica negaba a Maduro el acceso al oro venezolano porque su gobierno no era reconocido por Londres.
20: Venezuela regresaron las detenciones arbitrarias. Fue capturado el opositor Javier Oropeza, quien había llegado del exilio al país hace solo 2 días.
21: Ayer, la selección Colombia masculina presentó la convocatoria para los amistosos frente a México, Paraguay y Perú. Néstor Lorenzo incluyó entre las caras nuevas a Daniel Arcila, Matías Orozco, Roger Caicedo y Óscar Perea. Luis Díaz no fue convocado. También ayer, la selección Colombia femenina sub-20 derrotó 1-0 a Polonia y avanzó a los cuartos de final del Mundial. El gol llegó al minuto 89 después de una acción de Mariana Silva que terminó en autogol de Martina Bartzak. Colombia enfrentará a Nigeria el próximo domingo.
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32: Varias noticias en desarrollo en el mundo, desarrollos de un tiroteo en una escuela en Filipinas, hay diferentes cifras, en principio se habla de 2 personas muertas, pero hay otros que hablan de 6 fallecidos. Enrique Rodríguez.
33: Sí, Ricardo, los equipos locales de rescate de Filipinas están todavía atendiendo esa emergencia por disparos en el recinto de la Escuela Secundaria Nacional de Bangka, en la provincia de Cotabato del Sur, isla de Mindanao. En las primeras informaciones apuntaban a la muerte de 2 personas, pero los medios locales indican que se estaría atendiendo a varias personas en el lugar del ataque y que eso podría ascender hasta 6, la cifra de víctimas mortales, pero como digo, por el momento no hay confirmación oficial a ese respecto. Lo que sí parece claro es que el atacante era un estudiante de esa misma escuela donde se produjo el ataque, que estudiaba noveno grado, y que el atacante utilizó una pistola de 9 milímetros muy bien mantenida, según las autoridades, y actuó solo. El alcalde local ha declarado en una entrevista que el sospechoso del ataque era hijo de funcionarios del propio Departamento de Educación, tomó el arma de una caja fuerte de su domicilio y después de realizar el ataque, del que había advertido previamente a dos amigos, se suicidó, aunque la policía por el momento no ha confirmado la edad de este ataque. No es el primer ataque que se produce de estas características en Filipinas. De hecho, es el tercer suceso de este tipo en el país desde el pasado mes de junio, Ricardo.
32: Enrique, gracias. 6:20 minutos. Hablando del petróleo de referencia, Brent está bajando a $102 por barril a esta hora en los mercados del mundo, luego de que Estados Unidos autorizara la presencia de una delegación de alto nivel iraní en la Asamblea de Naciones Unidas. El mercado interpreta que Donald Trump se ha decantado, ha decidido ir más por la vía diplomática que por la vía de la guerra para resolver el conflicto con Irán. Silvia Carrasco en Londres.
19: Sí, Ricardo, aunque todavía se sigue entendiendo que la guerra está lejos de solucionarse. ¿Qué es lo que se sorprendió en las últimas horas? Es que el gobierno norteamericano le dio visa a Masoud Pezeshkian, que es el presidente de Irán, y también al ministro de Relaciones Exteriores, Abbas Araghchi, para acudir a la Asamblea General de Naciones Unidas la próxima semana. También pueden ir el personal que les colabora, que les ayuda. Este permiso es un permiso con restricción. No podrán desplazarse por Nueva York y además no podrán adquirir productos de lujo ni otros bienes, es lo que se está diciendo, pero sorprendió este permiso, Ricardo, porque simultáneamente se le negó el permiso para ir a Nueva York al jefe de la Autoridad Nacional Palestina, al presidente de la Cisjordania, que es Mahmoud Abbas, ya por segundo año consecutivo que se le prohíbe ese acceso a Nueva York. La pregunta es si va a haber algún tipo de cercanía entre la delegación iraní y el gobierno norteamericano. Otra cosa que también está haciendo bajar el precio del petróleo es que China ha entrado a presionar a Irán para que controle a los hutíes, y esto por solicitud directa de Arabia Saudí, Ricardo.
32: Silvia, gracias. 6:22 minutos en Colombia. Seguimos absolutamente dolidos, padre, con la historia de la pequeña Ana Lucía González. Tenía 8 años de edad, estaba de visita en Colombia, ni siquiera vivía en el país. Había venido a visitar a su hermana y encontró la muerte. La violó y la mató el novio, la pareja de su hermana, de una forma absolutamente escabrosa, absolutamente terrible.
0: Absoluto relato bizarro, asqueroso, doloroso, triste. Y nada, uno solo piensa en la mamá, uno solo piensa en las personas que amaban a la niña. Y vuelvo a decir algo que sé que le molesta a muchas personas, pero estamos en una sociedad insana, una sociedad que no protege a los niños. Tienen que tener espacios seguros, no es posible. Y hoy, de una vez te adelanto el tema, hoy hablaré de violencia vicaria, que es como se puede entender o se categoriza, claro, este tipo de acciones.
32: Es la violencia que causan los criminales para ocasionar dolor a otra persona, en este caso a la hermana de la pequeña Ana Lucía. La hermana de Ana Lucía relató una historia también muy dolorosa de maltrato. Venía siendo víctima de una situación muy complicada desde hace tiempos en la relación y todo desemboca en el asesinato, en la violación y el asesinato de la pequeña Ana Lucía González. Kalila Peña.
1: Ricardo, buenos días. Este es el segundo lamentable caso de la semana que en medio de disputas sentimentales le arrebatan la vida por venganza a una menor de edad. Esta vez la historia de Ana Lucía González, una menor de 8 años de nacionalidad venezolana que viajó a Colombia a pasar sus vacaciones con su hermana Luz González, teniendo programado su regreso a Venezuela en los próximos días para retomar sus clases. El lunes 14 de septiembre, la niña desapareció en Mosquera, luego de una discusión en el apartamento donde vivían su hermana y José Rojas, un hombre de 29 años, pareja de Luz y padre de su hijo de 2 años, una relación marcada por la violencia psicológica y la dependencia. Habla la hermana mayor.
2: Pedimos justicia, que este crimen no quede impune, porque ella solo era una niña y era un angelito, era un bebé que recién estaba empezando a vivir. Ella no merecía esto. Justicia para él, porque él fue el culpable, él fue. Y yo quiero que hagan justicia, que nunca salgan más de la cárcel, que lo condenen para siempre, porque luego lo sueltan, entonces él vuelve y hace lo que hizo, porque él es una persona, él está loco, él es una persona loca. Psicológicamente sí. O sea, yo dependía económicamente de él y pues yo me sentía muy cerrada, no tenía como opciones para dónde salir o con quién hablar. Me sentía aprisionada.
1: Tras la disputa en la que el hombre destruyó objetos y amenazó con acabar con su familia, la hermana salió a buscar ayuda a un CAI, momento en que Rojas raptó a la menor en una motocicleta usando el casco de su pareja, elemento que resultó clave para que las autoridades rastrearan el recorrido desde el sector Porvenir Río en Mosquera, transitando por la calle 13 y el sector de Casandra en Fontibón. Habla Rafael González.
3: Exactamente, eso a mí no me lo quita decir, porque ella me reitera, ella me comenta que él le decía, si tú me dejas, yo acabo con tu familia. Si tú acabas con nuestra relación, yo acabo con tu familia, y esa es una amenaza. Entonces, una amenaza que no quedó en una amenaza, sino que una amenaza que se concretó.
1: El martes 15 de septiembre, niños que jugaban en la localidad de Ciudad Bolívar, en el sur de Bogotá, hallaron el cuerpo de la menor dentro de una estructura de alcantarillado, indicando los informes preliminares una muerte violenta por asfixia. Ante la activación del mecanismo de búsqueda urgente y la alerta rosa, la fiscalía relacionó el hallazgo con la desaparición en Mosquera. José Rojas no aceptó cargos por los delitos de feminicidio agravado y actos sexuales agravados. Kalila Peña, Blue Radio.
32: Terrible historia, Kalila, gracias. 6:26 minutos. Vamos a cambiar de tema, Felipe, y hablamos de la Jurisdicción Especial de Paz, de la JEP, que ha estado en el ojo del huracán en los últimos meses. Desde campaña, el presidente Abelardo de la Espriella había lanzado duras críticas y ya vamos en la posibilidad de que el recorte de presupuesto se haga efectivo para la JEP para el año entrante. Vimos a uno de los senadores más cercanos al presidente de la Espriella anticipando que va a proponer un tijeretazo de 100 mil millones de pesos.
4: Sí, y veo que el presidente de la JEP, el doctor Ramelli, ahora sí está preocupado. Cuando le van a quitar 100 mil millones de pesos, entonces se empiezan a producir resultados. Porque es que la JEP, hay que decirlo, es una vergüenza. Se ha gastado más de 4 billones de pesos y los resultados son realmente lamentables. O sea, muy pocas condenas, creo que 3 o 4 condenas. Además, pues en lo que tiene que ver con la guerrilla, no con los militares, porque ahí sí fueron bastante más activos.
5: Mire.
4: ¿No? Y entonces, ahora que le van a quitar 100 mil millones, entonces, ¡ay, qué horror, nos van a quitar 100 mil millones! Pues sí, si es que no sirve.
32: ¿Se refiere usted, Felipe, a las decisiones que hoy se están conociendo, el llamado aversión al antiguo secretario de las FARC por violencia sexual contra las mujeres?
5: Que era lo que tanto pedía la oposición,
32: y es la decir, versión
5: que
32: no libre solo de Sandra
4: militares,
32: no
4: solo la JEP tiene 10 años.
5: No solo a militares, Ricardo y Felipe, buenos días, sino también a los máximos responsables del bando de la guerrilla de las FARC. Felipe daba el dato y yo le tengo el complemento. Entre 2020 y 2026 realizaron 333 imputaciones en 21 sentencias dentro de 8 macrocasos. El dato que da la congresista María Clara Posada es que las 21 sentencias le han costado al Estado colombiano cada una 180 mil millones de pesos. Obviamente una cifra escandalosa. Una cifra que despierta toda la molestia porque esto, pues han sido las decisiones más caras de la historia seguramente del país y que no representan un solo día
32: obviamente
5: de cárcel para las personas a las que involucra.
32: La otra cara de la moneda es señalar, como lo dicen quienes defienden la JEP, Héctor, es que sin la JEP difícilmente se hubiese llegado a tener una sentencia. Así sea con un pago de sanción propia que no es cárcel a los antiguos integrantes del secretariado de las FARC.
6: Sí, sobre la eficacia de la JEP, pues puede haber discusiones. En efecto, hay muchas personas que consideran que su actuación ha sido demorada, en fin. Pero pues la verdad ha cumplido un papel que en la historia de Colombia ningún otro tribunal había cumplido, ¿no? Que es pues llevar a esos máximos responsables de la guerrilla y también a los violadores de derechos humanos de parte de la fuerza pública, pues a la justicia, de tratar de construir una línea de justicia transicional que permita reparar a las víctimas, conocer la verdad, en fin.
4: Pero nada de eso ha pasado.
6: Ha No, sí ha pasado, Felipe.
7: ¿Cuántas víctimas se han reparado?
6: Ha pasado bastante. Ha pasado bastante.
7: ¿Cuántas víctimas se han reparado? Deme un dato concreto. No han reparado a las víctimas.
6: Decenas.
7: ¿Cuántas
6: Felipe,
7: condenas ahí efectivas se han dado? Porque las condenas en abstracto, sí, condénase a Felipe. Timochenko. ¿Y dónde está Timochenko hoy día?
32: Pero hay una sentencia, hay una sanción propia.
7: No, es que yo no estoy haciendo populismo, estoy diciendo la verdad. Lo que pasa es que ustedes califican a todo el mundo que no está de acuerdo con
6: ustedes. Igual que la senadora María Clara Posada, a quien yo respeto mucho, me parece una extraordinaria senadora. Igual que la senadora María Clara Posada, a quien respeto mucho y que me parece que es una gran senadora, pero por ejemplo, pues hacer la división del número de sentencias por el valor del presupuesto de la JEP y decir cuánto costó cada sentencia, pues evidentemente no es una cosa seria respecto del trabajo de la Jurisdicción Especial de Paz. Pero bueno, viene esa discusión, el Congreso va a tener que dar ese debate. Después no sé el Congreso cuál sea la decisión que toma, porque pues evidentemente el gobierno está de acuerdo con la propuesta.
32: Pues
6: de
32: el presidente de la Espriella lo suscribió, publíquese y cúmplase.
6: Claro, entonces el presidente está de acuerdo con el recorte y vendrá la discusión primero en el Congreso y probablemente si se adopta así después en la Corte Constitucional, pues porque evidentemente es un incumplimiento de un acuerdo que tiene rango constitucional y que el gobierno tiene el deber de cumplir.
32: A las 8 de la mañana el magistrado Alejandro Ramelli, presidente de la JEP, leerá un comunicado refiriéndose específicamente a esa propuesta del recorte presupuestal para la jurisdicción. Sobre ese recorte y sobre los anuncios de esta mañana, citando al antiguo secretariado de las FARC, Slobodan Wilches.
8: Así es, Ricardo, muy buenos días. Se trata de una decisión de la Sala de Reconocimiento de la Jurisdicción Especial para la Paz, de esa justicia transicional, que cita a rendir versión a 6 integrantes del último secretariado de las FARC dentro del caso llamado número 11 y subcasos número 03 por hechos de violencia sexual, reproductiva y de género cometidos dentro de sus filas entre los años 1990 y 2015, según revela hoy el diario El Tiempo. Los convocados a declarar por parte de la JEP son Rodrigo Londoño, alias Timochenko, Jaime Alberto Parra, alias El Médico, Milton Jesús Toncel, alias Joaquín Gómez, Pablo Catatumbo, Pastor Alape y Julián Gallo, también conocido como Carlos Antonio Lozada. En este caso, el despacho de la magistrada Lili Rueda recopiló un expediente con 34 víctimas acreditadas, 30 directas y 4 familiares indirectos en 12 departamentos, entre ellos Meta, Guaviare, Caquetá, Tolima y también el departamento de Cundinamarca. Las investigaciones en este expediente, hay que decirlo, abarcan denuncias por violencia y esclavitud sexual, abortos forzados, uso obligatorio de anticonceptivos y la orden del alto mando de entregar a los recién nacidos a terceros. También se documentaron agresiones por orientación sexual, con amenazas de fusilamiento y consejos de guerra. El tribunal, la JEP, busca también precisar si la cúpula de las FARC conocía en esos momentos de esos vejámenes ejercidos sobre mujeres mayores de 18 años que pertenecieron a esa organización criminal. Al mismo tiempo, la Justicia Especial para la Paz cita a la senadora Sandra Ramírez, expareja de Manuel Marulanda Vélez, alias Sirio Gigo, en el marco del caso número 7 que investiga el reclutamiento de menores de edad. Las víctimas de la antigua guerrilla la señalan directamente haber facilitado abusos sexuales contra menores de edad ingresadas por la fuerza a las filas de las FARC. Con estas decisiones, la Justicia Especial para la Paz, la JEP, suma 35 exintegrantes del antiguo Comando Conjunto Central de los Bloques Occidental, también del Bloque Noroccidental, del Magdalena Medio y del Caribe, llamados a responder por 693 hechos documentados en informes entregados por organizaciones sociales y también por víctimas directas. En este caso, ante esta decisión de la JEP de citar a los jefes de las FARC por violencia sexual, también coincide con una propuesta que hizo en las últimas horas el senador Enrique Gómez Martínez, director de Salvación Nacional, que presentó una proposición para trasladar 100 mil millones de pesos del presupuesto de funcionamiento de la JEP al Consejo Superior de la Judicatura. El congresista justifica esta iniciativa, su propuesta, en la congestión de la justicia ordinaria, que acumula un rezago de 2.2 millones de procesos judiciales, y según lo que ha dicho el parlamentario Enrique Gómez Martínez, la JEP ha costado cerca de 4 billones de pesos con resultados insuficientes. Esta es su propuesta.
9: Acabamos de erradicar dos proposiciones para modificar el presupuesto de la Nación 2027 en el sector justicia, solicitando se le reduzca en 100 mil millones el presupuesto de funcionamiento a la JEP y se trasladen esos 100 mil millones al Consejo Superior de la Judicatura para la creación de nuevos despachos o para la formalización de encargos en la planta judicial. Esta es una necesidad sentida. Con 4 billones que ha costado la Jurisdicción Especial para la Paz, sus indicadores de resultados son desastrosos, lamentables. Es la jurisdicción de la impunidad. Mientras tanto, la justicia de los demás ciudadanos colombianos sufre porque ha quedado rezagada en su crecimiento para atender cerca de 2.2 millones de procesos.
8: Y hay que decir, Ricardo, que ya el presidente Abelardo de la Estrella respaldó públicamente la propuesta del senador Enrique Gómez Martínez a través de un mensaje en redes sociales donde citó al parlamentario, escribió, publíquese, comuníquese y cúmplase. Hay que decir que de todas maneras la modificación presupuestal requiere un aval del Ministerio de Hacienda y la aprobación del Congreso de la República para convertirse en realidad durante un trámite legislativo.
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22: Camila Carvajal es periodista, está en Mañanas Blue.
11: 6:36 PM. El cuerpo de Ana Lucía González va a ser entregado hoy en medicina legal a su familia. Familia que pide que ayuden a llevarlo a Venezuela, donde van a sepultarla. Venezuela, que era el país donde vivía esta niña de 9 años, según contó su tío, con una franqueza que a todos debería avergonzarnos, porque como sociedad significa que le fallamos a una niña que vino de vacaciones y terminó abusada y asesinada por el novio de su propia hermana. El de Ana Lucía es el más reciente, pero no es ni el último ni el único. El propio director de Medicina Legal, Ariel Cortés, entregó las cifras que sustentan una realidad que de verdad tiene que provocar vergüenza social. En Colombia este año están matando más niños que el año pasado. En el primer trimestre de este año fueron 947 muertes de niños frente a 884 en el mismo periodo de 2025. De esas, en los 6 primeros meses del año pasado, 313 se catalogaron como homicidios de niños y niñas. Y este año ese mismo indicador es de 339. Dicho de otra manera, este año el homicidio de los niños tiene 26 casos más que el primer semestre del año anterior. Y no son solo cifras, son el mismo patrón que le costó la vida a Ana Lucía y que se repite casi 1,000 veces al año en Colombia. Lo más inquietante es no solo el aumento, sino la raíz del problema. La violencia intrafamiliar está identificada por Medicina Legal como una de las causas, porque el crimen infantil no ocurre en la calle, no a manos de extraños. Casi siempre el peligro está en la casa y las víctimas están expuestas, como el caso de Ana Lucía, una niña migrante que dejó su país y vino a uno que no es suyo a acompañar a su hermana y terminó asesinada por alguien que vivía en la misma vivienda. Es que en las redes de protección termina estando justamente su agresor. El caso de Ana Lucía no puede quedar reducido a una cifra más que aparezca en el próximo informe trimestral. Cada aumento que reporte Medicina Legal representa decisiones de política pública que no se tomaron a tiempo, que no se logró prevenir en violencia intrafamiliar, en protección de la niñez migrante, pero tampoco en articulación de la Fiscalía, la Policía o el ICBF. Colombia no puede seguir indignándose cada cierto tiempo con una estadística que va en aumento, como si fuera un número más el asesinato de niños.
22: Juan Camilo Maldonado es periodista. Está en Mañanas Blue.
12: 6:39 PM. Empecemos por lo que importa a quien tiene un viaje en 3 semanas. Hoy usted puede pedir su cita, tramitar su pasaporte. El servicio está operando. Esta mañana la Cancillería colombiana encontró una salida de emergencia luego de que el Tribunal Administrativo de Cundinamarca fue contundente y negó una a una las solicitudes de aclaración que presentaron la Cancillería, la Imprenta Nacional, la Casa de Moneda de Portugal y hasta un coadyuvante del propio gobierno, dejando en firme la suspensión provisional de los dos convenios que sostenían el nuevo modelo de pasaportes heredado de la administración de Gustavo Petro. Con esta puerta cerrada, la Cancillería no se quedó de brazos cruzados y muy temprano esta mañana declaró la urgencia manifiesta, una figura excepcional contemplada en el artículo 42 de la Ley 80 de 1993, que le permite al Estado encontrar de forma inmediata y transitoria cuando la continuidad de un servicio esencial está en riesgo. El objetivo es solo uno, que el suministro, la personalización, la custodia, la distribución de las libretas de pasaporte y las etiquetas de visa no se detengan ni un solo día. La urgencia manifiesta no resuelve el problema de fondo, es un parche jurídico de carácter estrictamente transitorio, mientras el verdadero debate sigue abierto en el tribunal, que todavía debe determinar si el esquema completo con Portugal vulneró o no los derechos colectivos que denunció el abogado Nicolás Dupont en su acción popular. La Cancillería, de hecho, ya venía advirtiendo que resolver esta situación de fondo podía tomar alrededor de 3 meses y ahora, con la suspensión ya en firme y sin una aclaración posible, ese reloj corre con menos margen de maniobra del que esperaba el gobierno del presidente de la Estrella. Hay un detalle revelador en el propio fallo del tribunal. La Cancillería le pidió al magistrado autorización expresa para usar las libretas que ya están en inventario, listas para ser personalizadas. El tribunal respondió que ese punto ya estaba resuelto el mismo día, el día 2 de septiembre, es decir, el país sigue dependiendo de ese mismo colchón de cerca de 600.000 pasaportes que mencionamos hace unas semanas, mientras la nueva contratación de emergencia apenas empieza a estructurar. Lo que sí queda claro, y hay que reconocerlo, es que tanto el tribunal como la Cancillería coinciden en un punto. El ciudadano no puede pagar los platos rotos de este pulso jurídico.
22: Paola Ochoa es periodista. Está en Mañanas Blue.
13: 6:41, déficit de energía en firme, oferta inferior a la demanda, 3 meses de lluvias por debajo del promedio histórico y pérdidas por hora de 200.000 millones de pesos si hay restricción de energía. Un panorama que siguen barajando los expertos energéticos del país reunidos ayer en el Congreso de Acolgen en medio ya del superfenómeno del Niño caminando hacia su peor momento con noviembre, diciembre y enero de pico de calor en el Océano Pacífico y enero, febrero y marzo de mayor impacto sobre la tierra, con Colombia muy mal parada para enfrentar esa sequía con un déficit de energía en firme que el año entrante llegará al 7.8%, poniendo en riesgo la seguridad energética de todo el país y tras 4 años de desidia por parte del gobierno Petro, cuyas pocas intervenciones empeoraron todavía más la situación, por ejemplo, la fatídica intervención sobre la empresa Aire, las promesas de bajar las tarifas en el Caribe, las reducciones de requisitos para ser miembro de la CREC, las cuentas no pagadas de subsidios, el lastre de las tarifas congeladas de la pandemia y obviamente la restricción para firmar nuevos contratos de petróleo y de gas. Gas dice que ha llamado a ser el combustible de la transición energética, pero gas que terminó escaseando en todo el país con unas reservas que cayeron 50% en los últimos 8 años y que obligaron a aumentar las importaciones del 5 al 30 o 40% actual. Importaciones cada vez más caras en pleno fenómeno del Niño cuando se necesita que las centrales térmicas a gas respondan por el 55% de la oferta eléctrica. Situación que hoy nos tiene a puertas de repetir tal vez el escenario que vivimos hace 35 años, solo que ahora con una dependencia absoluta de la electricidad, usando diariamente internet, cargando diariamente el celular, con carros eléctricos, patinetas eléctricas, flotas de buses eléctricos, computadores, portátiles, tabletas, teletrabajo, clases virtuales, bancos digitales, pagos por Nequi, pagos por Breve, transferencias electrónicas y un larguísimo etcétera de cosas que no teníamos en 1992, cuando el país se apagó hasta por 9 horas diarias, apagón fuertísimo que de repetirse podría costarnos ya hasta 30 billones de pesos, es decir, lo que puede valer la reconstrucción por el terremoto.
22: María Camila Orozco es periodista. Está en Mañanas Blue.
14: Ya son las 6:43 de la mañana. Lo que diga el ELN o cualquier otro delincuente en el país, hay que tomarlo con beneficio de inventario. Hecha esa aclaración, hay que decir que la denuncia que llega desde el Catatumbo y que salpica a la Policía Nacional en ese departamento en Norte de Santander es grave y no amerita matices, sino claridad. Claridad frente a la misión que cumplían los tres agentes de la DIJÍN cuando fueron secuestrados en la vía Cúcuta-Ocaña el 17 de agosto de este año. Claridad frente al rol que desempeñaba Angie Jácome, una civil a la que el ELN señala de ser pareja sentimental de alias Andrei Avendaño, el cabecilla principal después de alias Calarcá de ese Frente 33 y uno de los guerrilleros que gozó de la confianza del expresidente Gustavo Petro y de su gobierno y de la paz total. Se requiere luz ante la oscuridad intensa que generan las dudas, que no son nuevas, sobre si hay o no una alianza entre el Estado vía la policía y la disidencia de las FARC para combatir al ELN en un contexto complejo de una guerra entre los dos bandos que desplazaron a más de 100.000 personas en la región del Catatumbo. No es un secreto que el gobierno anterior, el de Gustavo Petro, no le tocó un solo pelo al Frente 33, que protegió a sus cabecillas y que por el contrario llegó a bombardear al ELN en esa región del país. Tampoco es un secreto que el hoy presidente Abelardo de la Espriella le declaró la guerra a los dos bandos, pero por ahora la fuerza pública solamente ha tocado al ELN con un bombardeo el pasado 10 de agosto. Tampoco es un secreto que las reglas del juego cambiaron, que no habrá canjes de secuestrados en este gobierno por presos en este momento. No habrá negociaciones de paz, pero tampoco debe haber ningún tipo de distinción, ningún tipo de concesión. Así que es hora de que la fuerza pública golpee con total contundencia a unos y otros, a la disidencia de las FARC y al ELN en el Catatumbo. El ELN, que tiene a Silvana Guerrero como una de sus máximas cabecillas, distinguida ella, que está también amenazando al gobierno del presidente Abelardo de la Espriella.
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5: Seis cuarenta y siete minutos, mezcla de emociones, padre, porque es viernes, porque eso nos da tranquilidad y alegría, pero por otro lado el tema del que nos va a hablar es un tema difícil, del que hemos hablado desde temprano por cuenta del asesinato de la pequeña Ana Lucía González.
6: Cierto, Ricardo, son de esos momentos en los que el corazón de alguna manera está triste, porque no pueden pasar estas situaciones. De todas formas, todos los días necesitamos buscar motivos para estar alegres. Todos los días, en medio de las situaciones más complejas, hay que buscar que se nos despierte la fuerza interior para seguir adelante. Creo, por ejemplo, que necesitamos en este viernes tener el truca para capestacu, que es una fuerza que nace de lo profundo. La necesitamos.
5: Claro, se necesita esa fuerza. 6:48 minutos en Deportes, Juan Camilo. Sin duda vamos a hablar de la convocatoria de Néstor Lorenzo a la Selección Colombia. ¿Quién faltó en la convocatoria, en su opinión?
7: A mí me faltó, como le decía más temprano, Carrascal, el jugador del Flamengo, y me faltó Nelson de Osa, que viene siendo importante, viene jugando en el Real Betis, juega en una de las ligas más grandes del mundo y lo hace bien. Me faltó verlo en esa convocatoria.
5: ¿Será que lo va a convocar más adelante Lorenzo?
7: Puede ser.
6: Seguro que
7: debería.
6: Seguro que sí.
7: De los pocos jugadores que tiene Colombia en el fútbol de élite, por lo menos en la Liga Española, está Nelson de Osa y juega regularmente con el equipo de Pellegrini, que además va muy bien en la Liga Española. Está en este momento en posición de Champions.
5: ¿En esa lista está el reemplazo de James Rodríguez?
7: Sí, señor. Está Juan Manuel Rengifo.
5: ¿Seguro?
7: Y está Yacer Asprilla.
5: ¿Él va a ser el reemplazo de James Rodríguez?
7: Debería ser.
5: ¿Rengifo o Yacer?
7: Yo creo que entre los dos se tienen que disputar ese puesto. No le puedo decir a ciencia cierta cuál de los dos, pero también, repito, debería estar Carrascal, que es el que ha estado detrás de Juanfer y James durante todo el proceso, y ahora que no están, debería tener la primera opción.
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5: En Washington se está preparando un encuentro que se daría la próxima semana entre el presidente Donald Trump y la presidenta encargada de Venezuela, Delcy Rodríguez. El encuentro se daría en el marco de la Asamblea General de las Naciones Unidas. A pesar de todo lo que sigue pasando en Venezuela, a pesar de las violaciones a los derechos humanos, Donald Trump podría darle esa foto a Delcy Rodríguez reunidos en Nueva York. Juan Camilo Merlano.
8: Ricardo, sería el día martes, esto lo está reportando el portal Axios, marca puto, que usualmente filtra datos que de la administración en este sentido en lo que respecta a Venezuela, y que en efecto dice que es el deseo del presidente Donald Trump aprovechar el marco de la Asamblea General de las Naciones Unidas para reunirse con Delcy Rodríguez, con la presidenta interina de Venezuela. De hecho, cita a un funcionario de la administración este reporte donde dice que Venezuela, sin lugar a dudas, es el gran éxito del presidente Donald Trump y Delcy es clave en eso. Es lo que asegura este funcionario que habla de manera anónima. A menos de que algo salga muy mal, el presidente quiere apartar un tiempo para reunirse con Delcy Rodríguez. Recordemos que hace algunos días, de hecho, al presidente Trump le preguntaron a bordo del Air Force One si iba a aprovechar su presencia en la Asamblea General de Naciones Unidas, coincidiendo con la presencia de Delcy Rodríguez, que Trump debería hablar el martes, ella debería hablar el día miércoles por la tarde, si se iba a reunir con ella. Y él dijo, puede que me reúna con ella. Y desde lo que fue la extracción de Nicolás Maduro el pasado 3 de enero, naturalmente que ha habido un restablecimiento de relaciones con Venezuela a través de la figura de Delcy Rodríguez, sobre la cual el presidente Donald Trump se ha referido en repetidas ocasiones como una excelente líder, como una persona magnífica, y que ahora va a consolidar o va a darle esa fotografía de una reunión con él en el marco de Naciones Unidas, que bueno, naturalmente va a tener consecuencias políticas. Más temprano veíamos o escuchábamos las críticas, por ejemplo, de algunos republicanos como María Elvira Salazar, que están pasando una mala hora frente a los latinos en Florida y en otras partes. Pues naturalmente esto va a tener implicaciones negativas sobre ese voto latino, ese voto venezolano en el sur de la Florida, que es fundamental para las aspiraciones de los republicanos de mantener unas mayorías en la Cámara de Representantes. Entonces, a tan pocos días de las elecciones de medio término, sin duda, si se da esa fotografía, tendrá impacto político. Ricardo.
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5: La JEP de nuevo está en el ojo del huracán. En esta oportunidad, por cuenta del anuncio que hace el senador Enrique Gómez del recorte de su presupuesto, de la propuesta que está haciendo para que el año entrante le quiten 100 mil millones de pesos. Y de manera simultánea, la JEP está dando a conocer esta mañana dos decisiones en torno a los antiguos integrantes de las FARC. Una tiene que ver con el antiguo secretariado por violencia sexual contra las mujeres específicamente, y la otra tiene que ver con Sandra Ramírez, la viuda de alias Tiro Fijo, que había pasado impune, que había sido senadora del Partido Comunes, que había sido referenciada por varias víctimas de reclutamiento forzoso de niños como una de las responsables de dar instrucciones en ese sentido. Digo, durante 8 años había pasado de agache y ahora la JEP la está citando a versión libre a Sandra Ramírez. Por cuenta de denuncias por solicitudes que ha hecho la Federación de Víctimas del Terrorismo ante la JEP. Sergio Alzate es su secretario jurídico. Doctor Alzate, buenos días.
13: Muy buenos días, Ricardo, para ti y para todos los oyentes de Blue y para toda la mesa de trabajo. ¿Cómo estás?
5: Doctora Alzate, muy bien, gracias. ¿En qué consiste la solicitud que ahora avala la JEP para citar a versión libre a Sandra Ramírez? Realmente ese podría ser el alias, porque su nombre de pila es Griselda Lobo, en relación con reclutamiento de niños y en relación en particular con violencia sexual contra menores de edad en la guerrilla de las FARC.
13: Bueno, en este momento, esta es una citación que hace el macrocaso 7 de las FARC, que es sobre violencia sexual intrafilas, reclutamiento forzado y desaparición forzada de los niños intrafilas. La citación se le hace porque es la primera vez que se considera que una persona sin mando militar dentro de las FARC puede haber sido responsable de crímenes de guerra y de lesa humanidad por su nivel de influencia y por su nivel de incidencia en las decisiones de los altos mandos. Y la citación se le hace para responder por los crímenes que están identificados, que son 18.677 crímenes de reclutamiento forzado. No que hayan sido causados directamente por ello, pero como estuvo a nivel nacional, estuvo en el mando principal junto a su esposo, a su pareja, que era Tiro Fijo, pues ella deberá aclarar y esclarecer todo lo que sepa de esos 18.677 casos.
5: Doctor Alzate, ahí está la discusión en ese punto. Sandra Ramírez siempre ha alegado que ella no fue integrante ni del Estado Mayor ni del Secretariado de las FARC y que por lo tanto no es sujeto de investigaciones por parte de la JEP. ¿Qué cambió en este caso? ¿Por qué ahora es citada versión libre a responder por estos delitos?
13: Bueno, a partir de hoy ya ella deja de ser una amnistiada y entra a ser una compareciente, porque logramos probar que ella sí tuvo incidencia en la creación de los centros de abortos que tuvieron todos los frentes guerrilleros y en todas las prácticas de anticoncepción forzada y abortos forzados que se lideraron por parte de Jaime Parra y de ella para todos los frentes a nivel nacional, y que ella no solamente era radista, sino que en su formación como enfermera trasladó esa formación a otros guerrilleros, hombres y mujeres, que en estos frentes practicaban esto. Y también participó en la toma de decisión de algunas desapariciones y homicidios de menores reclutados. Eso es lo que está probado ahora en el proceso, y ella tendrá es que decir la verdad que conoce sobre esos temas y sobre todos esos casos.
5: Doctor Alzate.
13: No solo en los que participó, sino en los que conoció de las FARC.
5: ¿Y por qué tardó tanto tiempo la JEP en llamar la versión libre cuando estos testimonios se conocen, digo, de las víctimas en particular, desde hace mucho tiempo?
13: Porque la línea jurisprudencial de la JEP es solamente llamar mandos militares, nacionales o de frentes o de bloques, ¿sí? Y esta es la primera vez que rompemos la jurisprudencia y traemos los estándares internacionales que dicen que también tienen que responder como crímenes de guerra, como criminales de guerra y de lesa humanidad, los que hayan incidido. Es decir, a partir de hoy, todos los aliados o personas determinantes o determinadoras de crímenes de guerra y de lesa humanidad podrán ser juzgados en la JEP y en la justicia ordinaria.
14: Doctor Alzate, quisiera preguntarle, hay uno de los capítulos horrorosos de la guerra que tiene que ver con la violencia sexual, y hay víctimas que durante muchos años le han contado a diferentes entidades judiciales, entre ellos la JEP, que la señora Sandra Ramírez seleccionaba muchachitas, niñas que habían sido reclutadas para que los comandantes guerrilleros las violaran, abusaran sexualmente de ella. Por ejemplo, Daisy Dorelli afirmó haber sido reclutada a los 10 años y dice que la señora Sandra Ramírez la hizo desfilar en ropa interior frente a un comandante guerrillero para después ser abusada sexual. ¿Por qué la JEP no se ha tomado tan en serio testimonios como estos que vinculan directamente a la señora Ramírez?
13: Sí, o sea, el testimonio de Daisy Guanaro fue el decisivo, porque como Daisy fue directamente abusada por instrucción de ella, porque la puso a desfilar, porque le entregó pues ropa interior para que complaciera a depravados sexuales como Timochenko y a depredadores sexuales como Pablo Catatumbo y otros de sus bandidos. Ese testimonio es el primero que se hace tan directo contra ella porque las demás mujeres tienen miedo. El hijo de Sandra Ramírez es el jefe hoy de la segunda Marquetalia, que mataron a Miguel Uribe. Ella y yo hemos estado amenazados todo este tiempo, Daisy y yo, por las personas de la segunda Marquetalia. Entonces, muchas saben, muchas la señalan, pero en la audiencia se restringen pruebas y se restringen sus testimonios por el temor que le tienen a ella y a la segunda Marquetalia.
15: Sí. Doctor Alzate, ¿qué tanto se ha reparado a las víctimas?
13: Nada. Yo le propondría al gobierno que le quite el presupuesto a la JEP hasta que ellos no le quiten los bienes a las FARC. 13 uh-huh. billones de pesos de las FARC no han sido entregados. Yo ya he presentado 6 solicitudes de...

0: En este caso, doctor Alzate, ¿su propuesta tendría la posibilidad de ser discutida directamente como una resolución del gobierno? ¿Se podría materializar directamente por el Ejecutivo?
1: Digamos, en este caso, el ponente del presupuesto en el Congreso, el doctor Enrique Gómez, puede tomar esa decisión y proponerle al Congreso suspender el recurso de implementación de las sentencias en la JEP hasta que la JEP no decida expulsar a las FARC o intervenir esos recursos, que son 13 billones de pesos que las FARC no ha entregado y que están identificados y que hemos entregado todas las pruebas de esos bienes. El doctor Enrique Gómez lo puede proponer. El recurso de funcionamiento para implementar las sentencias, que es lo que Rameli irrespetuosamente ha venido exigiéndole al Congreso de la República. No le exige a las FARC, pero sí le exige al gobierno.
0: Claro. Usted me quiere recordar, señor Alzate, ¿cuál es el hijo de Sandra Ramírez, que es el cabecilla de la segunda Marquetalia?
1: Claro, Enrique Cruz Lobo, que participó en la muerte de Miguel Uribe.
0: ¿Cuál es el alias de Enrique Cruz Lobo?
1: Él es alias...
0: ya lo miramos.
1: El alias de Enrique Cruz Lobo.
0: Alias Enrique Marulanda, no, él es Alberto
1: Cruz Lobo. Enrique Marulanda, sí. Alberto Cruz Lobo, alias Enrique Marulanda.
0: Enrique Marulanda, sí, es el nombre del disidente de las FARC, del cabecilla de la segunda Marquetalia, que es hijo de Sandra Ramírez. Doctor Sergio Alzate, secretario jurídico de la Federación de Víctimas del Terrorismo, muchas gracias por haber estado con nosotros.
1: Gracias, Ricardo. Gran abrazo.
0: 7:02, pues, Felipe, está la explicación de por qué Sandra Ramírez es llamada por la JEP y está la proposición del doctor Alzate al Congreso para que le corte el chorro del presupuesto a la JEP hasta tanto logre quitarle los bienes a las FARC para la reparación a las víctimas.
2: ¿Vio cómo la llamó el doctor Alzate? A Sandra Ramírez, depredadora sexual.
0: Es que los delitos que habría cometido son muy graves de acuerdo con los testimonios de las víctimas. Por eso llama la atención que haya tardado tanto tiempo en llamar a la JEP.
2: No.
0: Ahora, entendiendo que la JEP, ahora, no sé por qué me pareciera que aquí podría existir un doble rasero, porque la JEP supuestamente está solamente para investigar y procesar a los máximos responsables de los crímenes más graves. Y como Sandra Ramírez no fue parte del secretariado, pues no la habían tocado. Pero por otro lado, la misma JEP se ha metido en unas sentencias contra mandos medios de las FARC por otros delitos. Entonces,
2: claro,
0: yo creo que esa sí me la tienen que explicar y me la tienen que barajar.
2: Es que es una jurisdicción, especial con preferencias, por llamarlo de alguna manera. Ve unas cosas, no ve otras, se le pasan unas, no, otras, qué raro, que no sé qué. Es que lleva 10 años.
0: Sí, 8 años funcionando, 10 años de creada.
2: Bueno, 10 años desde el acuerdo de paz, 8 funcionando, más de 4 billones de pesos. No hay reparación de las víctimas, hay condenas de militares, todas las que usted quiera. Y hay muy pocas condenas contra el secretariado de las FARC, muy
0: creo que
2: pocas.
0: Tampoco hay muchas contra militares. Aquí el tema es que creo que ha sido ineficiente.
2: Y esas condenas, porque está en la Constitución, porque está en el marco constitucional, porque se elevó el acuerdo de paz a rango constitucional. Entonces, esas condenas que no se han hecho efectivas, ¿no? Son ir a sembrar zanahorias o a sembrar arroz.
3: Se llaman disque sanciones propias.
4: Pero Ricardo, no puede estar.
0: Pero yo les voy a decir algo en gracia de discusión, es que así quedó en el acuerdo.
3: No, pero pues no lo han hecho, Ricardo. Ellos no quieren, por ejemplo, desminar.
2: No, es que yo no estoy diciendo que así no quedó en el acuerdo. Yo lo que le estoy diciendo es que ese acuerdo, ese acuerdo fue un engaño a la opinión pública.
0: Pues Felipe, yo creo que ese sapo nos lo tragamos y sabíamos que este sapo era de esta magnitud.
3: Pero sería más fácil tragárselo, Ricardo, si las FARC, bueno, los integrantes del antiguo secretariado que están en la JEP, cumplieran con eso que se pactó en el acuerdo de paz. Pero hay decisiones o por lo menos comunicaciones a la JEP donde ellos dicen, no, nosotros no podemos ir a desminar, nosotros no podemos ir a buscar desaparecidos, porque las condiciones en las regiones no están dadas, las condiciones de seguridad, imagínese usted.
0: Tiene usted razón, María Camila. Luis Ernesto, ¿sabe hace cuánto emitió la sentencia contra el secretariado de las FARC por secuestro, en primera instancia? Hace un año.
4: Pero
0: yo estaba en Mompox,
4: es que la gestión
0: hace
4: de la JEP,
0: un
4: Ricardo,
0: año.
5: Pero no vamos a echar para
4: la
5: atrás,
4: Ricardo.
5: Es que nadie está hablando de echar para atrás. Ya el proceso, el acuerdo está firmado.
3: Pero que se cumpla.
4: pero que se cumpla.
5: Vamos ahora a echar para atrás.
6: Ricardo, vamos a abrir esa discusión.

0: abrirla.
1: Sí, vamos a abrir la discusión.
0: Sí, hay que abrirla, porque es un acuerdo muy mal hecho, pero que es verdad, se firmó.
2: No, y está, y
0: ¿qué
2: tiene,
0: se ha hecho?
2: Está en la Constitución.
0: ¿Qué
2: yo
0: se
2: no
0: ha
2: creo
0: hecho?
2: Que no.
0: Gastar 4
2: que la discusión
0: billones
2: sea
0: de
2: otra,
0: pesos.
2: Pero no decir que.
0: Pero ¿qué se ha hecho? Gastar 4 billones de pesos. ¿Y cuáles son las decisiones?
3: Pero es que la discusión, la discusión, perdónenme.
4: ¿Qué hacer con la
3: gente,
4: Luis Ernesto?
3: No, no, la discusión, yo
1: acabarla.
3: Entiendo, coincido con,
4: yo discrepo,
3: con las críticas a la gestión de la JEP, pero una cosa es que la JEP haya tenido un deficiente desempeño y una muy distinta es que el Ejecutivo intervenga en la rama judicial, intervenga en otras ramas del poder público a través de la extorsión eliminando presupuesto. Y les voy a dar un ejemplo que seguramente ustedes recuerdan, hace un año abusivamente el gobierno Petro decidió quitarle presupuesto al CNE porque lo estaba investigando. Y aquí todos en la mesa saltaron y dijeron con razón que era un abuso que a través del presupuesto y recortándole recursos a una rama del poder público independiente, el gobierno Petro quisiera imponer su voluntad. Y eso es exactamente lo que está haciendo el senador de Salvación Nacional y con el visto bueno del presidente de la República. Entonces aquí no es la discusión, no es si me gusta o no la gestión de una rama del poder público. Aquí lo que está en juego es la independencia de las ramas del poder público y el uso del presupuesto indebido por parte del Ejecutivo para presionar o para castigar una de esas ramas independientes.
4: 7:07. Aurelio, ¿qué hacer con la JEP? Cada cierto tiempo volvemos al mismo punto. Felipe dice que hay que acabarla. Yo no creo que ese sea el camino. ¿Cuál es el camino? La JEP ineficiente, la JEP con una hipertrofia burocrática, pero que quedó pactada en el acuerdo del Teatro Colón.
5: Sí, Ricardo, yo creo que hay que continuar con la JEP. Hay que pedirle seguramente celeridad, hay que pedirle, pero no puede decirse que la JEP no ha hecho nada. Permítame darle algunos datos que incluso están en un X hace dos días de la misma Blue Radio, dicho por el doctor Alejandro Ramelli, presidente de la JEP. Sí, se han hecho de 424 audiencias en 2020 a 5.940. La representación de las víctimas ha pasado de 3.700 a 23.000. Las asesorías jurídicas de 6.500 a 38.000 y las asignaciones de defensa de 2.900 a 10.000. Y continúo. En el año 2025, y esto es bueno que se sepa, el 91% de los jefes de las FARC reconocieron los crímenes de lesa humanidad y los crímenes de guerra que cometieron. Y se han juzgado, y algo que es importante, sobre todo por lo que dijo María Camila, sí, los de las FARC apelaron esa sanción y esa apelación se les falló en contra. Están obligados a pagar la sanción. Entonces, miremos la otra cara de la moneda. Sí ha habido actividad. No es fácil montar algo que no tenía casi precedentes en el mundo, como es una justicia transicional. Colombia lo que tiene que hacer es avanzar más, de manera más segura, de manera más firme, en la concreción del acuerdo de paz y pasar esa página lo más pronto posible. Teniendo en cuenta una cosa, más que la sed de venganza, más que la veeduría para ver a quién sancionan, lo más importante aquí,
4: Aurelio,
5: son los derechos de las víctimas,
4: sí,
5: como las del doctor Alzate.
4: Derechos que no han sido reivindicados en muchos casos. Yo sé que la plata no lo es todo, pero creo que la reparación económica sí es importante. Las FARC se hicieron inmensamente ricas por la guerra, por el narcotráfico, por la minería ilegal, por los secuestros, y no devolvieron nada prácticamente, Juan Camilo, de lo que se habían comprometido. La Contraloría tiene eso tasado.
1: Sí,
4: y
1: señor,
4: no puede ser que el sapo que tengamos que tragarnos, porque es que eso es lo otro, tenga que ser viendo al señor Rodrigo Londoño tomando tequila,
0: sí,
4: en un restaurante en el norte de Bogotá celebrando la independencia de México, o viajando a España a un congreso sobre partidos políticos de izquierda. No.
0: Se llama impunidad.
4: Eso es lo que molesta a la gente.
0: Claro, pero además molesta también, y es que no se nos puede olvidar que esto empezó con un plebiscito en el que ganó el no, y nos metieron esto a la fuerza, nos metieron la impunidad, y luego nos damos cuenta que se han gastado 4 billones de pesos sin ningún tipo de ejecución, un altísimo costo, cero ejecución, y lo que estamos hablando es de una cosa que se llama sanciones propias, y entonces los vemos viajando, los vemos en total impunidad, y ahora Luis Ernesto viene y dice que es que esto se llama extorsión porque le quieren recortar el presupuesto. Recortar el presupuesto en 100 mil millones de pesos que se pueden trasladar a la jurisdicción ordinaria, que sí necesita celeridad y que sí necesita que se hagan cosas y que no está pensando en la impunidad que nos quiere traer y que nos ha traído la JEP. ¿Dónde están este tipo de casos? ¿O es que se nos olvida que estas personas, estos criminales terroristas, violan, secuestran?
4: Violaron, secuestraron,
0: practicaron abortos forzados, temas de anticonceptivas, todo lo que sabemos y todo lo que se ha narrado, desapariciones, reclutamiento de niños. Ahí sí no nos importan los menores.
4: No, claro que nos importan los menores, y por eso me parece importante, sí, Héctor, que la JEP, y ya vamos a hablar con la magistrada Lili Rueda en minutos, haya citado a Sandra Ramírez para que explique todo lo que están diciendo las víctimas desde hace tiempos. Desde 2020 tengo referencias que la Procuraduría había enviado estas solicitudes. Pero la pregunta es, claro, de fondo, ¿qué hacer con la JEP?
0: Acabarla.
4: ¿Qué hacer con la JEP?
1: Sí, pero bueno, a mí me alegra mucho que la JEP haya tomado esta decisión en relación con la ex senadora Sandra Ramírez, y lamento también mucho que la hubiera tomado tarde. Seguramente tenía elementos de juicio que se habían aportado hace ya varios años, muchos años diría yo, y quizás la JEP se equivocó, no tengo duda, en haber demorado esta decisión que tomó ayer. Pero también lamento que nos estemos devolviendo tanto en la discusión. Colombia está metida en este barullo desde hace, bueno, desde el año 1950 y no sé cuánto, y no logramos resolver este asunto, pero además seguimos repitiendo los mismos argumentos, como por ejemplo el que de la justicia, jurisdicción especial de paz es un sistema de impunidad. Impunidad en realidad era lo que había antes, porque Timochenko, por ejemplo, duró 40 años en la guerra sin haber estado nunca frente a un tribunal de justicia. Hay que recordar, Ricardo, que ningún miembro del secretariado de las FARC, después de 50 años de estar en una organización ilegal, pasó por un tribunal en Colombia.
4: Sí, pero Héctor,
1: ningún
4: secretariado
1: de las FARC, ni uno
4: no,
1: solo.
4: No sé, pero resulta
1: ni uno solo durante
4: la gente
1: 50 años.
4: Una sanción, por lo menos una sanción social, y Timochenko
1: pero
4: se pavonea en cócteles o va a posar de estadista en España.
1: Lo que le digo, Ricardo,
4: no hay una sanción efectiva.
1: Lo que le digo, Ricardo, es que es un falso dilema. Porque antes, no, digamos, la disyuntiva que teníamos los colombianos, que era seguir por el camino que veníamos, o tomar este, que pues tiene seguramente sus defectos y sus debilidades y posibilidades de corrección, pues no nos llevaba ninguno de los dos caminos a lo que algunas personas tienen en la cabeza, que es estos personajes en la cárcel de por vida, que yo también quisiera. Es que yo también hubiese querido que Colombia hubiese sido un Estado lo suficientemente eficaz, primero para que las guerrillas no hubieran surgido, después para que no hubieran crecido, y tercero para que el Estado hubiese sido capaz de imponer la justicia ordinaria que ustedes con razón están reclamando, y que el Estado fue incapaz de imponer durante décadas, a pesar de billones de pesos, de eso sí, centenares de billones de pesos de presupuesto a la fuerza pública para que venciera a estas personas en el campo de batalla, y no lo consiguieron. Solamente después del acuerdo con la guerrilla de las FARC, que se creó este sistema de justicia transicional, logramos finalmente ver a un tribunal colombiano llamando a estos señores a pedirles cuentas sobre sus actuaciones criminales. Entonces, Héctor, el dilema es falso. Dicho eso, Ricardo, a mí sí me parece que yo estoy totalmente de acuerdo, digamos, y acepto las discusiones alrededor de la Jurisdicción Especial para la Paz, y estoy de acuerdo, bueno, comencé esta conversación con una crítica por la demora a la imputación a la señora Sandra Ramírez, y tengo varias otras, pero sí me parece importante la reflexión que hace Luis Ernesto, esto que entre otras cosas debo decir que está, y entiendo que relativamente cerca para decisión de la Corte Constitucional, que es este tema del presupuesto como forma de intervención de una rama en los otros poderes públicos. Y entiendo que está, porque entiendo que respecto del presupuesto actualmente vigente, la Defensoría del Pueblo interpuso una demanda de inconstitucionalidad ante la Corte porque le hicieron un recorte simplemente porque no era amiga del gobierno del presidente Petro. Esa me parece que es una discusión de fondo y ojalá la Corte la resuelva pronto.
4: Son dos temas que terminan coincidiendo. Le dice un oyente, Héctor, que usted tiene razón en una parte del argumento, pero hay otro que también hay que poner sobre la mesa. Antes, y yo sé que al final usualmente los conflictos terminan en una mesa de diálogo o en una mesa de negociación, pero antes del acuerdo de paz, los señores de las FARC, si se les puede decir señores, lo digo de manera irónica, vivían escondidos y perseguidos. No se pavoneaban ni por las ceremonias de las embajadas, ni tomando trago en sitios públicos, ni desafiando a todo el mundo, como si tuvieran algún tipo de autoridad.
1: Eso es contrario a lo que usted acaba de decir, Ricardo, porque usted acaba de decir que se enriquecieron por miles de millones de pesos durante esa época. Entonces, al fin, ¿se pavoneaban? Bueno, pregunten las zonas donde estaban, Héctor, a ver cómo se pavoneaban.
4: Héctor,
1: tanto se pavoneaban las salvajadas que hicieron con el desastre que acabamos de describir en el caso que se le imputa a la señora Sandra Ramírez. Así se pavoneaban. Lo que pasa es que no era tal vez en una calle de Bogotá y entonces nos molestaba menos.
4: Estaban en campamentos en la selva
1: y haciéndole daño a la gente de las zonas donde estaban.
4: Y los bombardeaban.
1: Pavoneándose en las zonas donde estaban.
4: Gobiernos. Mataban con bombardeos a Alfonso Cano, a Raúl Reyes.
1: Ahí está Timochenko. Jacobo Arenas y Tiro Fijo muertos de viejos.
4: La justicia y el ejército perseguían a las FARC antes.
1: Sí, claro que las perseguían, pero tampoco se puede desconocer.
4: Hoy tenemos que bancarnos a Timochenko, tomando tequila en las ceremonias de homenaje a las embajadas. Maravilloso.
1: Claro que las perseguían.
4: Valiente elección de impunidad.
1: Y tenemos que lograr que no lograron derrotarlas, Ricardo. Es que si el ejército hubiera logrado derrotar a las FARC, pues no estaríamos en esta discusión. Es que no logró derrotarlas después de 50 años de una lucha que terminó siendo estéril.
0: Ricardo, lo que pasa es que estamos de acuerdo, siempre han sido criminales, siempre han sido terroristas.
4: De eso no hay duda.
0: La cosa es que ahora, a pesar de que el plebiscito lo que ganó fue el no y la ciudadanía habló y dijo que no estaba de acuerdo con ese acuerdo, a pesar de eso, le dieron privilegios y beneficios. Eso es la diferencia.
4: 718, ¿qué dice la Contraloría sobre los bienes de las FARC, Juan Camilo?
6: Mire, solo incumplieron con el 97% de los bienes que pretendían entregar. De 722 inmuebles reportados que iban a entregar, solo entregaron uno. Se reportaron.
4: ¿Cuántos habían prometido entregar?
6: 722.
4: ¿Y cuántos entregaron?
6: Uno.
4: Okay.
7: Y los dólares falsos, ¿no?
6: Sí, exacto, María Camila. Se reportaron más de 12 mil millones en efectivo. Solo entregaron 2.100 millones y en esos 2.100 millones se detectaron dólares falsos.
4: 7:19 minutos, senador Enrique Gómez, buenos días.
8: Buenos días, un saludo a toda la mesa de trabajo y a su audiencia.
4: Senador, por favor explíquenos su propuesta de retirarle 100.000 millones de pesos del presupuesto a la JEP para entregarlo a otras ramas de la justicia en el proyecto de presupuesto para el año entrante.
8: Bueno, aparte del fracaso de la JEP, del esperpento de su operación, pues eso se ha vuelto un fortín burocrático. Es una entidad con mínimo rendimiento. El país lo conoce, solo 4 fallos. El primero de ellos vino a proferirse en septiembre de 2025, un condenado por no aceptación de cargos, y solo ha definido 46 situaciones jurídicas de los 9.700 integrantes de las FARC que están sometidas a su jurisdicción, menos del 0,5%. Pero eso sí, Ricardo, 1.456 funcionarios de planta, oiga bien, por 248 mil millones de pesos al año y 1.218 contratistas a través de OPS para un costo de 62 mil millones de pesos, que son recursos que además de no generar en la práctica ningún resultado efectivo, porque el problema principal de definición de situaciones jurídicas se mantiene y la JEP lo sigue pateando hacia adelante. adelante con la tesis de que sus macrocasos le van a explicar al país lo que todo el país sabe, y es que el reclutamiento de menores, la siembra de minas quebrapatas, el secuestro, la extorsión, la violación sistemática sexual de los niños eran conductas amparadas, dictadas y determinadas por el mismo secretario de las FARC, como el asesinato también de nuestros soldados y policías en condiciones de indefensión. Todo eso el país lo sabe, pero nos estamos gastando, según el último pedido de la JEP, más de 800 mil millones, piden 813 mil millones de pesos para la vigencia 2027, para contarle al país lo que el país ya sabe y no arreglar el megaproblema generado por la paz de Santos. Una paz que ya ha generado, Ricardo, 11.700 amnistías, 9.600 directamente concedidas por el presidente Juan Manuel Santos. Y ha generado 1.900 libertades de guerrilleros que estaban presos y que la JEP se comprometió a vigilar y a supervisar, y que la JEP ni siquiera sabe dónde están, de los cuales solo ha tramitado 184 incidentes de incumplimiento por denuncias valientes de los ciudadanos que han encontrado a esos liberados otra vez delinquiendo. Todos los indicadores, por donde usted lo mire, son un fracaso operacional de esta rama de justicia transicional, que no ha cumplido su objetivo, que ofende a las víctimas de manera sistemática y que en última representa una garantía perpetua de impunidad, sobre todo en delitos de lesa humanidad, Ricardo. Creo que hay que cerrar diciendo que el objetivo final de esto es amnistiar por delitos de guerra, crímenes de guerra, no solo al secretariado, que con ir a desayunos en hoteles de lujo y con sacarse un pañuelo y decir que lo sienten mucho, van a salir impunes frente a los crímenes horribles que cometieron. Pero también, quiero decirlo, esa es la suerte que van a correr los otros 9.700 miembros de las FARC vinculados por la JEP.
4: Senador, en gracia de discusión, recortarle el presupuesto a la JEP, como usted lo está proponiendo para el año entrante, ¿no implicaría explícitamente incumplir el acuerdo de paz que está salvaguardado por la Constitución?
8: No, de ninguna manera. Mire, las tres salas de la JEP ya concluyeron su misión. Representan cerca del 50% del costo de estos 800 mil millones de pesos o más que pide la JEP. Y ese periodo de ellas vence en marzo del 2018, pero ya hicieron las imputaciones que ya tenían que hacer. Están ahí latentes sin hacer nada, como durante los primeros 7 años, los magistrados, ojo, los 20 magistrados del tribunal de la JEP, pues no tenían ninguna función a su cargo. ¿Por qué? Porque la sala de apelaciones pues no podía conocer ninguna apelación porque no había fallos. Porque la sala de cumplimiento de sentencias y de penas pues no las podía ejercer porque no había ninguna pena ni ningún cumplimiento. El grueso de esos 20 magistrados entonces no tenían ningún tipo de función y estuvieron cesantes ahí, al punto de que en 2021 se creó el concepto artificioso de movilidad para ponerlos a hacer otras cosas dentro de la JEP, porque les daba ya vergüenza llevar 5 años devengando enormes sueldos, teniendo todo tipo de magistrados auxiliares y asistentes sin hacer nada. Y con la movilidad generaron otro problema adicional, y es que se pusieron a fallar dentro de los casos de competencia de las salas para después tener que declararse impedidos y nombrar que pues más burocracia, más con jueces. Esto, Ricardo, es en últimas una enorme máquina burocrática que no ha cumplido su función y que debe ser desmontada por lo menos en la mitad de aquí a marzo de 2028 por el mandato expreso y el vencimiento de los términos de las salas. ¿Qué hacer con los miembros del tribunal? Pues veremos, porque no han producido ningún tipo de resultado hasta el momento. Han generado, como le digo, solo 4 fallos en casi ya 9 años de existencia.
4: ¿Cómo se plantea esa idea que ustedes nos está contando, senador Enrique Gómez, de desmontar la mitad de la JEP de aquí a septiembre del 2028?
8: Bueno, es muy sencillo. Arrancamos por el gasto extraordinario en arrendamientos. No les cabe la gente. Entonces, aparte de una sede de 9 pisos que todo el país conoce, nueva, que se les hizo en la séptima con 63, ahora ya tienen otra sede adicional alterna en Bogotá, tienen creo que 17 sedes en todo el país para meter toda esta burocracia que estoy mencionando, y ahí es donde estamos planteando primero el gran recorte. Reduzca sus costos de arrendamiento y elimine las precisamente 1.200 OPS que tiene la JEP. Y ahí ya empezamos a reducir también los gastos recursos enormes, Ricardo, de viáticos que invierte la JEP en movilizar toda esta parafernalia burocrática por todos, por todo el país. Y mientras tanto, mientras la JEP gasta a manos llenas y no produce ningún resultado, y además el resultado que va a producir es enteramente predecible, que es la amnistía de delitos de guerra, de delitos de lesa humanidad, la rama, ¿sí?, en el mismo periodo, en los últimos 4 años bajo el gobierno de Petro, dejó de crear 2.600 despachos que la rama considera que necesita, que el Consejo Superior de la Justicia, de la Judicatura, viene reclamando. Tenemos todavía más de 2.400 jueces en provisionalidad, y la congestión, mientras la JEP anda paseando y haciendo desayunos, capacitaciones, y no vigila a la gente que soltó, estamos con una congestión que cerró en 2025 en 2,1 millones de procesos en la justicia ordinaria, y va, en lo que va del año, ha subido a 2,2 millones de procesos represados. Y la ciudadanía está harta, harta de los criminales que salen a la calle por vencimiento de términos. No se olvide, ¿cierto?, que el crecimiento durante el gobierno de Gustavo Petro de las libertades por vencimiento de términos, dicho por el mismo Consejo Superior de la Judicatura, fue del 30%. La ciudadanía está agobiada con el delito, agobiada en todas las especialidades, familia, civil, administrativo, porque no le resuelven sus casos. Y la JEP sigue pidiendo más y más presupuestos para contarle al país algo que ya todos sabemos. Y es que los bárbaros de la JEP mandaban como doctrina hacer crímenes de guerra, y que además todos van a salir impunes por designio de Juan Manuel.
7: Sí, senador Gómez, quisiera preguntarle, porque esto fue promesa de campaña. El entonces candidato Abelardo de la Espriella, durante la campaña, dijo: voy a acabar la jurisdicción especial para la paz. Y ayer el presidente le publicó un trino diciendo: publíquese, comuníquese y cúmplase. ¿En qué se traduce eso, usted que ha hablado en este tiempo, ya siendo presidente, con el señor Abelardo de la Espriella?
8: Pretendo, a través de la discusión del presupuesto de 2027, iniciar un desmonte necesario que, como le digo y lo mencioné antes, debe abarcar el desmonte de todas las salas, y la mitad del presupuesto de la JEP se tiene que reducir para 2028. Pero también estamos preparando, y lo presentaremos a consideración del Congreso, un acto legislativo donde los 5 años de ejercicio del tribunal, que por fin se supone va a entrar a considerar las supuestas resultas de los macrocasos, pues que lo ejerza otra rama del Poder Judicial colombiano, que está además cesante, sin producir nada, escondida y guarecida, sin ningún tipo de actividad, que es la rama de Justicia y Paz, que tiene sus salas aquí en el Tribunal Superior.
4: Pero
8: de Bogotá,
4: ese acto legislativo, ¿en qué sentido sería, senador Enrique Gómez? ¿Cuál sería la idea de ese acto
8: primero
4: legislativo?
8: Eliminar la posibilidad de prórroga, como lo ha señalado el señor presidente, que está prevista para que este desastre, este malgasto y este fortín burocrático de la izquierda revolucionaria se desmonte, y no se pueda prorrogar hasta los 20 años. Y sí vamos a pedir que los 5 años de vigencia de la fase de juicio del tribunal sea asumido por Justicia y Paz.
4: Es el senador Enrique Gómez.
8: Y reducir así, trasladar de 800.000 millones que está costando ese esperpento a la justicia ordinaria, y en 3 años, Ricardo, resolvemos el rezago intencional en el cual Gustavo Petro dejó al Consejo Superior de la Judicatura y de la Justicia Ordinaria.
4: Si le entiendo, senador, ese acto legislativo tendría como objetivo principal evitar la prórroga del funcionamiento de la JEP, o tendría algo adicional?
8: Que esos 5 años de vigencia adicional no se surtan ante la JEP, sino ante la justicia, o los tribunales de justicia y paz que ya están operando, y ahorrar con eso recursos para el crecimiento de la rama.
4: 7:29, senador Enrique Gómez, muchas gracias.
8: Gracias, un saludo a todos los
4: 7:29, Felipe, ahí está la discusión. En segundo, saludo a la magistrada Lili Rueda para que nos explique la decisión de la JEP de citar finalmente a versión a la ex senadora Sandra Ramírez por violencia sexual contra menores de edad. Pero ahí está lo que nos plantea el senador Enrique Gómez: presentará un acto legislativo para que no se prorrogue la JEP por 5 años más, y que al contrario, si quedan algunos asuntos pendientes ante la justicia, los asuman los tribunales de justicia y paz.
2: Sí, vamos.
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7: Que determinar.
8: No, y lo que decía Felipe, veremos qué pasa, no pareciera fácil que alguien defienda hoy a la JEP, además del pacto histórico y algunos congresistas de la Alianza Verde. Habla con Noticias Caracol la magistrada Lili Rueda, explicando por qué llamó a versión a la senadora Griselda Lobo, Sandra Ramírez, por violencia sexual contra los niños.
9: Muchas gracias. Sí, efectivamente.

0: esta decisión. Nosotros hemos documentado la trayectoria de la señora Sandra Ramírez dentro de las antiguas FARC, hemos visto sus funciones, tenemos información de que trabajó, bueno, cumplió funciones como radiooperadora, de documentación de información, de comunicación entre Manuel Marulanda también y mandos de bloques que tenían en la organización. Esto junto con algunos señalamientos de algunas víctimas sobre el poder que ella podría tener en la organización, pues nos hizo plantearnos una hipótesis de investigación en donde queremos averiguar si la señora Sandra tuvo poder de facto sobre otros integrantes de la organización y particularmente en relación con las violencias de género que sufrieron niñas dentro de las antiguas FARC.
1: Eso quería preguntarle, muchas víctimas manifestaban que ella era al parecer la que direccionaba que fueran presuntamente abusadas por parte de Secretaría de las FARC y también por parte de algunos guerrilleros. ¿Ustedes pueden esclarecer esas circunstancias con esta versión y qué connotaciones judiciales o qué significa para la persona que de pronto no entiende, qué significa que la llamen a ella a rendir una versión libre?
0: Sí, esto se da dentro del caso 07 que adelantamos en la JEP por el reclutamiento y la utilización de niños y niñas en el conflicto armado. ¿Qué significa una versión para la jurisdicción? Es una oportunidad de esclarecimiento, es una oportunidad de aporte a la verdad, es una oportunidad para la participación de las víctimas, pero también para los comparecientes que llamamos de esclarecer y aportar su versión de los hechos. Como tenemos una hipótesis de investigación, tenemos algunos señalamientos y la información sobre las funciones de la señora Sandra Ramírez dentro de las antiguas FARC, entonces lo que hacemos es vincularla al caso 07 y darle la oportunidad de que se pronuncie sobre esta información. Esto se hace en una diligencia que se va a hacer aquí en la jurisdicción, en donde pues tenemos estas tres oportunidades: la participación de las víctimas, la participación de los comparecientes, con todas las garantías tanto para las víctimas como para la compareciente, y también pues la oportunidad de esclarecer para la sala qué fue lo que efectivamente pasó en relación con las violencias que sufrieron niñas y niños dentro de la
2: 7:36 minutos. Es la magistrada Lili Rueda, que es quien toma la decisión de llamar a versión a Sandra Ramírez por reclutamiento por violencia sexual contra menores de edad en la extinta guerrilla de las FARC. Me están escribiendo, Héctor, algunos militares diciendo que ellos consideran que hicieron todo lo que podían con lo que estaba a su alcance y ellos consideran que sí pusieron a las FARC en desventaja, lo que los llevó a ellos a la mesa de negociaciones, y que en su concepto, digo, de esos militares, sí iban en camino a la derrota y sí fueron derrotados.
3: Bueno, no, yo estoy de acuerdo en que los llevó a una posición que los obligó a negociar, por supuesto. La negociación con la guerrilla de las FARC fue una consecuencia, por supuesto, del crecimiento de la eficacia militar en su contra. Si no, nunca hubieran negociado, en eso estamos totalmente de acuerdo. Pero lo cierto es, perdón Ricardo y los oyentes, pero lo cierto es que el ejército de Colombia nunca logró la derrota militar con la guerrilla de las FARC. Y claro que esto es una derrota para todos, para una sociedad que tenga que negociar con organizaciones criminales, que tenga que renunciar a su poder de sanción de las conductas criminales de la dimensión de las que desarrollaron los miembros de la guerrilla de las FARC. Es una derrota. Por eso yo en este momento no estoy de acuerdo en que el gobierno busque el sometimiento de los costeños, de los no sé qué, de los fulanitos. No, yo espero que algún día la sociedad colombiana, primero, no reproduzca el número de delincuentes que reproduce todos los días, porque es una cosa increíble. En Colombia matan al comandante de no sé quién, al jefe del cartel de no sé qué, y al otro día hay tres ejerciendo. Entonces, eso ya es una derrota, que la sociedad colombiana no logre pues acabar con ese tema de que tenemos unas organizaciones criminales que se reproducen en una forma increíble, y que después de que existen las organizaciones criminales no seamos capaces de someterlas a la fuerza del Estado, también es una derrota, y eso hay que reconocerlo. Y la tercera derrota, es el acuerdo, o los acuerdos. Esta sociedad, por eso, tiene que dar una discusión seria de qué es lo que nos ha pasado para estar en el punto en el que estamos, que es, entre otras cosas, el mismo que en el que llevamos prácticamente 60 años. Ahora viendo cómo, qué incentivos le dan a las organizaciones criminales para que se sometan a la justicia, y creen que poniendo cara de bravos y levantando la voz no es una derrota. Claro que es una derrota. todos los beneficios que entregue este gobierno, el anterior, no sé todos los beneficios tenga. Que otorguen los anteriores no son derrotas. Cualquier ley de sometimiento es una derrota. Cualquier ley de sometimiento, porque significa darle beneficios a organizaciones criminales.
2: O sea, el acuerdo con las
3: someterlas
2: para usted fue una derrota también.
3: Claro que sí, por supuesto que fue una derrota. Pero claro, tener que negociar con organizaciones criminales y otorgarle beneficios es una derrota para la sociedad, que yo lamento.
2: Álvaro, para finalizar, tengo noticias del mundo, tengo la actualización de lo que está pasando hoy en Madrid. Me decía Álvaro sobre la JEP. ¿Qué hacer con la JEP?
4: Que la derrota del Estado frente a la violencia es impresionante, es vergonzosa. Y está probado varias veces que lo único que funciona es combinar la presión militar con negociación. La presión militar no ha sido suficiente para nada, por más que traten de decir cosas contraevidentes. Funcionó con la negociación con el M-19, funcionó con las AUC y funcionó con las FARC. Por eso yo creo que ahora hay que intentar un proceso de sometimiento que tiene algo de negociación, porque pretender que estos miles de combatientes armados y ricos hasta los dientes por vía de la fuerza militar, eso no, yo no sé quién se lo cree, yo no me lo creo. Pero volviendo al tema de la JEP, en eso hay dos temas. Uno, a las instituciones hay que respetarlas, así se odien como odia algunos a la JEP y todo el proceso de paz. Hay que respetar la Constitución y las leyes. Eso es un tema. Pero el otro tema es que en Colombia hace falta, en eso estoy de acuerdo, comparte lo que decía el senador Gómez, hay que discutir los resultados de las instituciones y la conveniencia de las instituciones. Pero no solo la JEP. Aquí hay unas instituciones perdedoras por goleada en términos de resultados, que son las IAS, la Procuraduría, la Contraloría, y hay que revisar a instituciones que son casi que vergonzosas, como el Consejo Nacional Electoral. Estamos plagados de instituciones que no funcionan, o que funcionan mal, o que promueven grandes males como el de la corrupción. Y buena parte de la falta de la confianza de los ciudadanos en las instituciones está en esas instituciones que no sirven, que están politizadas en manos de directorios políticos para su conveniencia. Y por eso es que la gente termina votando por Álvaro. Populistas de derecha y de izquierda desesperada, porque tenemos instituciones que no funcionan. Y está bien que a la JEP se le haga el juicio de resultados, pero no solo a la JEP, a la Procuraduría, a la Contraloría, así esté estas otras instituciones al amparo de toda la politiquería del país.
2: 7:42 minutos, vienen las noticias, vienen los deportes y viene el padre Alberto Linero de Mañanas Blue.
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7: 7:46. El asesinato de Ana Lucía González, la niña de 9 años, encontrada muerta en Bogotá después de haber desaparecido en Mosquera, nos enfrenta nuevamente a una forma de violencia que necesitamos aprender a identificar para poder enfrentarla. Las autoridades investigan si fue asesinada como represalia contra su hermana mayor, expareja del presunto agresor. Este tipo de violencia se conoce con el nombre de violencia vicaria, aquella en la que una persona utiliza a los hijos u otros seres queridos para amenazar, controlar, castigar o provocar sufrimiento a su pareja o a su expareja. No comienza necesariamente con una agresión física. Puede aparecer cuando su amenaza se plantea en términos de quitarle a los hijos, de obstaculizar deliberadamente la relación con uno de los padres o de convertirlos en instrumentos de conflicto entre los adultos. Las cifras disponibles obligan a prestar mucha atención. En Bogotá, una de cada 10 mujeres con hijos reportó haber experimentado violencia vicaria y por lo menos una vez durante los últimos 2 años. A escala nacional todavía no contamos con estadísticas oficiales consolidadas, pero esa cifra de Bogotá ya nos lleva a descubrir, a pensar, a entender que se trata de un hecho al que hay que ponerle mucha atención. También necesitamos revisar algunas frases cotidianas. Cuando existe amenaza, control, agresión, por ejemplo, cuando dicen: esos son problemas de pareja. ¡Ja! Cuidado, esa expresión está tratando de minimizar que se requiere una intervención. Los niños no pueden convertirse en mensajeros, espías, negociadores, ni herramientas para castigar a quien terminó una relación. Una separación puede producir rabia, tristeza, frustración, dolor, y es normal. Pero los adultos somos responsables de gestionar de la mejor manera posible esas emociones y construir nuestro proyecto de vida. Ana Lucía tenía 9 años. Su muerte debe ayudarnos a comprender algo concreto. Necesitamos proteger a los niños. Necesitamos impedir que los conflictos de los adultos se terminen manifestando en ellos.
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0: 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En Blue Radio son las
1: 7:49, cambia el reloj, 7:50 minutos de la mañana. Bogotá tiene 13 grados de temperatura.
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9: 7:51, momento para la información deportiva en Mañanas Blue. Nuevo ciclo en la Selección Colombia, 26 convocados para enfrentar a México el 26 de septiembre, a Paraguay el 2 de octubre y a Perú el 6 de ese mismo mes. 9 de ellos son nuevos en selección: Edier Ocampo, Kevin Andrade, Roger Caicedo, Daniel Arcila, Juan Manuel Rengifo, Matías Orozco, Camilo Durán, Kevin Viveros y Oscar Perea. 11 mundialistas se mantienen: Montero, Muñoz, Davinson Sánchez, Lucumí, Richard Ríos, Kevin Castaño, Gustavo Puerta, John Arias, Hamilton Campás, Carlos Gómez y Luis Javier Suárez. Y hay 6 que ya habían sido convocados pero no fueron al Mundial: Quintana, Kevin Mier, Álvaro Angulo, Samuel Velázquez, John Solís y Yasser Asprey. Ya no está Lucho Díaz, la gran figura nacional. Lorenzo explicó por qué.
10: Por supuesto que hablé con él, le dije: te veo cansado, Lucho, no tenés el sprint que tuyo, ¿qué te pasa? Y bueno, consensuamos de que descanse esta fecha porque tiene más de 60 partidos. Y nos permite también ver talentos jóvenes para ir fogueándolos, ¿no?
9: El primer juego será ante México, el otro sábado en Baltimore.
11: Ahora sí, Silva, Mariana para entrarle rápido a esa pelota, Dimbro.
9: Y la Selección Colombia Femenina Sub-20 está entre las 8 mejores del planeta. Venció 1-0 a la anfitriona del Mundial de la categoría, Polonia, con una acción agónica. A los 88, Mariana Silva entró por izquierda y su remate provocó el autogol de Martina Bartzak. Colombia enfrentará a Nigeria el domingo a las 8 de la mañana y buscará su primera semifinal desde el año 2010. El técnico de la tricolor es Carlos Paniagua.
12: La verdad que nos sentimos felices, orgullosos de que un grupo de muchachas que viene trabajando bien, que venimos trabajando con una mentalidad ganadora, estemos representando bien al país. O sea, estas son las alegrías que necesita nuestro país.
9: En la Libertadores, Flamengo sufrió, pero avanzó. Empató 1-1 con Independiente del Valle en el Maracaná y pasó con global de 3-1. Jorge Carrascal fue titular con el Mengao y salió al minuto 59. Aldair Quintana completó el juego en el arco ecuatoriano, pero calculó mal un pelotazo de Rossi y el uruguayo de Arrascaeta marcó de cabeza el empate al 83. Flamengo enfrentará a Estudiantes de Argentina. En la Sudamericana, remontada histórica de Montevideo City Torque. Había perdido 2-0 en Cusco y en la vuelta goleó 3-0 a Cienciano en el Centenario y alcanzó su primera semifinal internacional en toda la historia. Doblete de Salomón Rodríguez y gol de Nahuel da Silva en el 90+2. Su rival será Atlético Mineiro.
11: Allí está el hombre más experimentado y calidoso que tiene el DIM, Juan Fernando Quintero. Autoriza Ortega, Juanfer. Quintero arranca su carrera camino de gol, le pegó.
9: Es el primer gol de Juan Fernando Quintero en su regreso al Independiente Medellín. En la voz del Santi Saray, fue de penal al minuto 49 y selló el 2-2 frente al Bucaramanga. El equipo santanderiano, con 10 desde el minuto 16 por roja a Fabián Sambuesa, se había puesto 2-0 con goles de Pons y Charrupi. Jason Medina descontó antes del descanso y Juanfer fue el autor del empate. Amaranto, técnico del Poderoso, no salió contento.
13: Muy triste, la verdad, muy triste, porque es cierto que ellos... muy temprano se quedan con un nombre menos, aparte un nombre importante dentro de lo que es su funcionamiento. Estamos pagando muy caro las situaciones que nos generan. La verdad que frustra un poco. No quiero hacer un análisis apresurado, yo creo que es momento para para sentarse, para revisar, hablar con los muchachos. Creo que merecimos ganar sin duda.
9: En Europa League, John Lucumí jugó los 90 minutos y dio una asistencia en el 5-0 de la Juventus sobre el NEC de los Países Bajos. Camilo Durán completó el partido del Celtic de Escocia y Juan Esteban Perea entró con el Levski Sofía de Bulgaria. En España, Nelson de Osa fue figura de Betis en la victoria ante Getafe. Estrelló un remate en el palo, hizo 8 recuperaciones y ganó 10 duelos. También jugó el Cucho Hernández entrando desde el banco, al igual que Johan Mojica con el Getafe. Y cerramos con los Juegos Suramericanos de Santa Fe en Argentina. Colombia es tercera con 30 oros, 24 platas y 19 bronces. Solo lo superan en el medallero Argentina y Brasil. La jornada dejó 4 títulos. Nicole Foronda y Mateo Carmona dominaron el BMX y Rafael Cerro ganó en pesas y María José Rodríguez con Juliana Franco vencieron en dobles de bolos. 7:55, la información deportiva en Mañanas Blue.
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2: Si yo hago un quiz, padre, ¿usted sabe cuál ha sido la marca que ha patrocinado históricamente a Kylian Mbappé?
3: Claro que sí, lo sé, pero...
2: ¿Cuál?
3: La del chulito.
2: Dígala.
3: La del chulito. Ah, ¿se puede decir?
2: No se la van a cobrar.
3: No me la van a cobrar,
2: pues
3: seguro.
2: Pues creo que no.
3: Nike.
2: Nike. Pues sí. Hoy la noticia en el mundo...
3: En mi casa diría Nike.
4: Nike.
2: Pues Mbappé está cambiando hoy de casa que lo está patrocinando. Se está yendo con
3: debe
2: la marca...
3: Debe cambiar de equipo también, ¿no?
2: De Roger Federer. ON es la nueva patrocinadora de Kylian Mbappé, Enrique, en Madrid.
5: Dinero no pierde oportunidad de sabotear la carrera de Mbappé. Pero bueno, digo que en mi casa le podríamos decir Nike también, que aquí en España nos gusta pronunciar mal el inglés. Pero más allá de la broma, es una de las noticias del día en el mundo del deporte, en el mundo del marketing y de la publicidad, porque la marca suiza de ropa deportiva ON, que les diré que no es precisamente la más popular aquí en España, se puede conseguir en comercios deportivos, pero desde luego no es una marca que esté a la altura de otras como Adidas, Asics o similares, ha anunciado hoy su entrada en el fútbol junto al campeón de fútbol, Kylian Mbappé, para patrocinar su carrera. Sí, pero no hay cambio de equipo, no hay cambio de equipo. Tranquilo, que eso no por el horizonte, no está a la vista, digamos. Pero es, como digo, un cambio grande porque había estado vinculado a la propia Nike, o Nike, como ustedes quieran llamarla, desde que comenzó su carrera deportiva. El anuncio de esta mañana es una sacudida, y de qué manera, al mercado de la ropa deportiva, y veremos. Sobre todo, primero, ¿cuánto ha pagado ON? Porque tiene que haber sido una cantidad importantísima de dinero. Y segundo, ¿cómo afecta al conocimiento de la marca y a la distribución de esta marca por todo el mundo? Puesto que Mbappé, por mucho que le pese el dinero, es un personaje global, una de las imágenes globales del fútbol, Ricardo.
2: Pues ahí está, mírelo, ahí está Mbappé con la nueva ropa deportiva que lo está patrocinando.
3: Los zapatos son muy buenos para,
2: son buenísimos
3: para el pádel.
4: Yo, incursiona, yo como lo dice Enrique, en el fútbol, porque en realidad no había tenido deportistas en el fútbol al nivel de Mbappé.
2: Esa marca, sí, no. Esa marca es muy buena.
3: Yo, ¿sabes? en el pádel lo uso y los zapatos son extraordinarios.
2: ¿Usted juega pádel?
3: Sí, claro.
2: Bueno, 7:59, cosas de las que uno
3: además
2: se
3: de los 5 kilómetros que hago a diario.
2: Muy bien,
3: está el pádel.
2: Hágame el favor, el deportista linero ahora. 7:59 minutos, hay novedades, hay historias de Santiago Martínez en Caracas sobre el viaje que prepara Delcy Rodríguez a Nueva York, la nueva mejor amiga del presidente Donald Trump, que se tomaría foto con el presidente de Estados Unidos ante Naciones Unidas. Santiago.
6: Sí, Ricardo, desde 2018 no va un presidente venezolano a la Asamblea de Naciones Unidas. En aquel momento Nicolás Maduro lo hizo y ahora, 8 años después, estaría Delcy Rodríguez como encargada de la presidencia. Información oficial no hay, pero diversas fuentes pues lo dan por hecho. Su llegada a Nueva York estaría planificada para el día lunes, domingo o lunes. Y como el discurso de Venezuela sería el jueves por la tarde, aprovecharía esos días para sostener varias reuniones con otros jefes de Estado, entre esos la primera ministra Trinidad y Tobago, con quien ha habido algunas diferencias. Sobre la reunión con el presidente Donald Trump, pues aquí en Venezuela dicen estar dispuestos, al igual que lo señalan desde Washington, sin embargo, por ahora no hay confirmación como tal, aunque algunos se adelantan en decir que sería antes del discurso de Venezuela, que te repito, Ricardo, sería el jueves por la tarde, y que de darse ese encuentro no sería como tal usando los espacios de la ONU, sino en otro lugar cercano allí, como lo decía Axio y nos comentaba Juan Camilo un poco más temprano. Por cierto,

0: de las inhabilitaciones políticas, fin de la judicialización de los partidos políticos y revisión también de algunas leyes como Ley de Odio y Ley Simón Bolívar. Ahora resalta que mientras se desarrollaba esta reunión y se habla de libertades políticas y civiles, pues hubo una nueva detención política acá en Venezuela, la del dirigente Javier Oropeza, aunque a las horas fue liberado sin mayor explicación. Oropeza, Ricardo, salió de los tribunales tras pasar 5 horas detenido. Esto ocurrió en el estado Lara, occidente de Venezuela. No se conocieron los motivos de su detención. De hecho, todo ocurrió como se recuerda que son acá las detenciones de políticos. Salía de una entrevista de un periódico, de repente lo lograron varios policías, lo mete a una camioneta a la fuerza y desaparece. A la salida, quien él prefirió pues no hablar, solo agradeció el apoyo y se ha tenido una llamada de María Corina Machado que puede ser registrada por los medios que estaban allí de esta manera. Escuchemos.
1: Una felicidad para todos los ciudadanos. Dios te bendiga, mucho.
2: Gracias, María Corina. Y seguimos trabajando, seguimos esperando tu regreso y aquí estamos. Porque el trabajo continúa. No nos doblegan, seguimos adelante.
3: Gracias a todos.
0: Destacar que Javier Oropeza, Ricardo, precisamente esa semana regresó a Venezuela. Estuvo 2 años exiliado en España y el miércoles había recibido el sobreseimiento de la causa en su contra en un tribunal aquí en Caracas y por eso no se entendió el motivo de esta arbitraria detención. Ricardo.
4: Muy bien, Juan Camilo. Muy bien, Santiago. Gracias. Juan Camilo Merlano en Washington nos tiene información sobre el traslado de drones por parte de Estados Unidos de África a América Latina. Muy posiblemente serán utilizados en operaciones antinarcóticos. Juan.
5: Estarán bajo operación, Ricardo, del Comando Sur de los Estados Unidos, que recordemos es el que tiene influencia o el que opera en el área en América del Sur concretamente. Son drones tipo MQ-9 Reaper que se encuentran en África en estos momentos, pero que como parte de un reposicionamiento de activos del Pentágono, de las fuerzas militares de los Estados Unidos, serán movilizados entonces hacia nuestra región para empezar a ser operados por el Comando Sur, probablemente en operaciones contra organizaciones terroristas y en operaciones contra el narcotráfico. No destaca este reporte, que de hecho es una revelación que está haciendo CNN, no destaca el número de drones que serán movilizados, pero lo que sí dice es que esto hace parte de la política del presidente Donald Trump de establecer como prioridad del hemisferio occidental en materia de seguridad nacional para los Estados Unidos, lo que ha descrito ya en otras ocasiones el secretario de Defensa Pete Hegseth y también el secretario de Estado Marco Rubio como el vecindario de los Estados Unidos y cuya seguridad y liberar ese territorio de los carteles es una prioridad para la administración del presidente Donald Trump. Ya ha habido operaciones conjuntas, por ejemplo, con Ecuador, que de hecho este artículo lo que destaca es que se podrían presentar operaciones con estos drones, en principio con el gobierno ecuatoriano. Son utilizados estas aeronaves, las MQ-9 Reaper, fundamentalmente para recolección de inteligencia y para lanzar ataques de alta precisión. Es decir, que podría haber bombardeos en terreno, posiblemente. Recordemos que ese es el escalamiento que se tiene previsto por parte de la administración Trump. Ya con lo que hemos visto han sido los bombardeos en el Mar Caribe. Ellos han querido empezar a adelantar bombardeos en tierra y ya hemos visto algunos, por ejemplo, en el caso de Ecuador y naturalmente en Venezuela vimos lo que fue la operación que dio con la muerte de alias el Niño Guerrero en territorio venezolano, adelantada por los Estados Unidos. Entonces, como parte de la estrategia antinarcóticos de los Estados Unidos y como parte de la cooperación en el marco del escudo de las Américas, es muy posible que se empiecen a ver operativos en contra de los carteles utilizando este tipo de drones con ataques de alta precisión, Ricardo.
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7: Seguimos a esta hora de la mañana, estamos en Blue Radio en este viernes. 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
3: Felipe, fíjese que no hemos hecho muchos análisis de lo que significan las consecuencias de la sequía. De hecho, 7 minutos está saliendo el sol en Bogotá. Ayer en la tarde hubo un sol bello, pero pues eso tiene unas consecuencias. Le decía, estamos hablando bastante y tenemos que hacerlo frente a la posibilidad de un apagón.
4: Pero es que
3: hay otras consecuencias, ¿no?
4: No, es que anoche hubo una nota en Noticias Caracol que queda uno realmente aterrado, pues anodadado. La cantidad de municipios, entre ellos Biotá, y todos aquellos que están bajo o que están al lado del río Magdalena hacia abajo. El río Magdalena se secó. Hay zonas.
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0: Eso, maravilloso, espectacular. Claro que sí, aquí estamos con la cordobesa. ¡Ay! ¡Qué maravilla! ¡Qué entusiasmo maravilloso, espectacular! Porque gracias a Dios.
1: Entusiasmo, sí.
0: Claro, entusiasmo.
2: Son las 8 de la mañana con 20 minutos. Con los buenos días, con los buenos días, con los buenos días, con los buenos días, con los buenos días. Un abrazo gigante para toda la familia de los 96.0, la cordobesa más nuestra. Nos place saludarlos. ¡Qué rico!
1: Oiga, un día me dijeron, en cierta emisora me dijeron, nos place.
0: Nos place.
1: Ya, ya eso no se utiliza. Yo, ¿cómo así? Si las palabras son para utilizarlas.
0: Oiga, que no se utilice. ¿Y quién dijo que no se utiliza?
1: Así no.
0: O sea, ¿quién dijo?
1: Sí, sí, a mí me dijeron que
0: ¿quién
1: no.
0: ¿Quién dijo?
1: Eso ya no se utiliza porque eso es antiguo y eso es viejo.
0: Antiguo, oiga.
1: Yo, entonces usted no puede decir la palabra amor porque es una de las palabras más viejas.
0: No puede decir, o sea, el sol tan, o sea, el soleto, entonces no apaguen el sol entonces. Pues.
1: Sí, sí, sí.
0: Apáguenlo.
2: Así es. Son las 8 de la mañana con 21 minutos. Qué rico compartir con toda la familia de los 96.0.
0: Rico.
2: La cordobesa, riquísimo.
0: Eso no se utiliza en radio, ¿no?
1: No.
0: No, porque, o sea, rico es que usted está en un restaurante, algo, ¿no? Entonces no se utiliza en radio.
1: Y es muy vieja también la palabra.
0: También muy vieja.
1: Ya. Oye, ¿se está tomando el café ya?
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1: Oiga, 100% puro.
0: Puro, ¿no? Café.
1: Oiga, aquí tomándose la tacita de Café Córdoba, como he bebido yo.
0: Claro, como es debido.
1: ¿A qué hora?
0: Y que
1: hora?
0: No es mentira, vea, que no es mentira que se sorbo ya. Es mentira, yo.
1: ¿A qué hora debe ser el café?
0: ¿Qué pasa? Que no tenemos. No, señora, aquí está el café.
1: Se está tomando el mejor café
0: del mundo.
1: Oiga, qué rico, qué delicia. Claro. ¿A qué hora usted se toma? O sea, la primera taza de café, ¿a qué hora se toma? En el campo, usted que es una persona de campo.
0: 5 de la mañana.
1: Por muy tarde.
0: 5 de la mañana.
1: Delicioso.
0: 5 de la mañana.
1: En pantaloneta.
0: Ese es el primer café. En pantaloneta.
1: Sentado en chancleta.
0: Pie descalzo. Pie descalzo, sí, porque estamos adentro.
1: Pie pelado,
0: sí, señor. Escamisado.
1: Escuchando.
0: Y en una silla. Escuchando radio. Por
1: escuchando
0: supuesto.
1: Radio.
0: Blue Radio, mañana Blue, por supuesto.
1: Ah, bueno.
0: Ay, papi, será mentira.
2: Señoras y señores. Bueno, ya hoy es viernes.
1: Ya hoy es viernes, ¿no?
0: Hoy es viernes, claro que sí, hoy es viernes, maravilloso, viernes espectacular. Que tampoco se utiliza la palabra, me van a decir tampoco se utiliza. Porque los catedráticos de la radio están allá escuchando. No, no, tienes que subirle. No, no, no, no, eso no se utiliza. No, no, no, no, no. Oye, pero qué imposible. O sea, te vas a volver loco escuchando a todo el mundo entonces. Los estilos son diferentes, hermano.
1: Ahora que me cachetea aquí.
0: Si te cacheteo, sí ya.
2: Oye, qué bueno compartir este viernes. Ya hoy es 18 de septiembre. Dígame.
0: Dime a quién le has ganado. Claro, o sea, primero que todo, a quién, a quién le has ganado.
1: A Pilora.
0: Si tú te sientes ganador, bueno, entonces a quién le has ganado. Dime a quién le has ganado tú.
1: A Pilora.
0: Oiga, qué bacano, ¿eh?
1: Sí, señor.
0: Gracias, Dios Todopoderoso.
1: Espectacular.
0: Y a propósito de Dios Todopoderoso, maravilloso, espectacular, pero vamos a dar los créditos de los que mandan en la radio, señoras y señores, en la cordobesa.
2: Gerencia de Julio Balmaceda, el señor gerente ejecutivo, Augusto el Tuto Cayo, Edgar Zavala, Wesi DJ, es el encargado de tener todo esto de pie, señoras y señores, el Wesi DJ. El MacGyver de la radio, lo digo yo.
0: Claro, por supuesto.
2: Orlando César también, que hace parte del espectacular equipo de los 96.0. Pero, oye, ¿qué será de la vida de Luzaida?
0: Luzaida, oye, Luzaida en cualquier calle, avenida de la ciudad, del municipio, ahí está Luzaida.
2: Está con la gente de Supercarne JH, que ya le vengo con
0: Supercarne JH.
2: Sí, señor, JH, sí. Porque dice así.
0: No, porque hay un comercial que dice.
2: Sí, claro.
0: Entonces me va a decir que tampoco se utiliza porque es Supercarne JH.
2: ¿Se acuerda que usted utilizó el ciclo Águila?
0: Ah, sí, claro.
2: ¿Cómo dijo?
0: ¿Cómo ahora?
2: De ciclo Águila, que usted dijo.
0: Almacén, ciclo Águila.
2: Buenos días, viernes, fin de semana.
0: Y lo que vendieron, oye. Oiga, y lo que siguen vendiendo.
2: ¿Sabe?
0: Marca registrada.
2: Uno de los cantantes que no tenía un futuro asegurado en la música del vallenato era el señor Otto Cerré, por la manera de cómo interpretaba las canciones. Y mire, es uno de los cantantes más exitosos.
0: Dígame si señor no es un clásico del vallenato.
2: Del vallenato. Lo mismo hablaban de Diomedes porque cantaba diferente.
0: Tenía la voz de chivo.
2: De chivo. Y mire.
0: Míralo.
2: El cacique de la Junta por encima de cualquier cantante vallenato.
0: Siempre hay gente que te va a decir lo contrario. Siempre va a haber gente que te dice lo contrario. Mano, siempre va a haber obstáculos en el camino, piedras en el camino, siempre va a haber.
2: Por eso
0: ¿quién dijo que era fácil? ¿Quién dijo que era fácil?
2: Pero eso a mí me gusta hacer las cosas diferentes.
0: Pila que se viene.
2: Oiga, que ya gustó, que esa voz de tarro ya no se utiliza.
0: Oiga, entonces, saquen a fulano y fulano y fulano y fulano y fulano y fulano.
2: Porque la voz de ellos sí, ¿no?
0: Ah, ya no, señor, olvídese
2: bueno,
0: eso ya.
2: Pero para que usted se le baje esas ansias sí, enormes, claro. O se siente preocupado, triste, hay siempre una voz de aliento que te va a decir, tranquilo, este es el camino.
0: Claro, por supuesto. Y por supuesto, ante todo, Monseñor, la autoridad para decir esto, Monseñor Rubén Darío Jaramillo Montoya, en este rinconcito de la cordobesa a esta hora.
3: Muy buenos días, queridos hermanos. Hoy es viernes 18 de septiembre de este 2026. Dice el Evangelio del día de hoy que Jesús iba caminando de ciudad en ciudad y de pueblo en pueblo, proclamando y anunciando la buena noticia del reino de Dios. Siempre estaba acompañado por los 12 apóstoles, por algunas mujeres que habían sido curadas de espíritus malos y de enfermedades. Y el Evangelio nombra algunas mujeres de esas, por ejemplo, María la Magdalena, de la que habían salido 7 demonios. Juana, mujer de Cusa, un administrador de Herodes, Susana y otras muchas mujeres que le servían con sus bienes. Jesús nunca actuó solo o era un hombre solitario, no. Siempre estaba actuando, viviendo, celebrando en comunidad. Y es que fuimos creados para vivir en grupo, en comunidad. Y de esa manera nos vamos a salvar también. No nos salvamos de manera individual, nos salvamos en grupo, nos salvamos en comunidad. Por eso Dios ha querido siempre crear la comunidad de la iglesia. No que cada uno se salve como pueda en su casa rezando. Por eso nos congregamos, nos reunimos en el templo, en la parroquia, en la casa de Dios, para poder unir la fe en un solo grito a Dios, en una sola expresión, un solo clamor. Dentro de las mujeres que acompañaban a Jesús, dice el Evangelio de hoy, que estaba María la Magdalena, de la que habían salido 7 demonios. Estos 7 demonios son los 7 pecados capitales. ¿Pero qué son los pecados capitales? Esos pecados son vicios o pasiones del alma que según la vida originan otros pecados. Se llama capital porque un pecado de estos origina otros más. Por ejemplo, vamos a mirar estos 7 pecados capitales. La soberbia. La soberbia es del demonio. El demonio es el soberbio por excelencia. La soberbia es creerse mejor que los demás. Inclusive a veces creerse mejor que Dios. Y actuar con orgullo excesivo. Y el segundo pecado capital es la avaricia. La avaricia es desear acumular dinero o bienes materiales sin medida. Esa es la avaricia. El tercer pecado capital es la lujuria, que es buscar el placer sexual de forma desordenada o sin amor. Otro pecado capital es la ira, dejar que el enojo y la hostilidad controlen los actos. El otro pecado capital, el quinto, es la gula. La gula es un exceso sin control en el comer o en el beber. El sexto pecado capital es la envidia. El envidioso siente tristeza o se enoja por el bien ajeno. Y el último pecado capital es la pereza. Y la pereza es evitar el trabajo, el deber o hacer el bien por flojera. Pues acudamos al médico que nos perdona todos los pecados cuando con sinceridad vamos a confesarnos ante el sacerdote. La persona quedará limpia y tendrá en los brazos de Dios una acogida y un amor eterno. Que Dios los bendiga y la Virgen los acompañe.

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0: Eso. Aquí está el informal de la radio, Diego Toscano y el Tavo Barrios. ¿Qué dice?
1: Son las 8 de la mañana con 43 minutos. Déjeme saludar a toda la Mancha Amarilla. Ahí va el UQD 249.
0: Ahí va.
1: Y que reporta la sintonía también, donde estará el 896, el gran Johnny de Colombia.
0: Vaya, Johnny.
1: De una nos vamos a viajar en la máquina del tiempo de la Cordobesa 96.0. A ver qué sucedió un día como hoy en la máquina del tiempo de la Cordobesa de una.
0: Un día como hoy, 18 de septiembre. Hoy es viernes, maravilloso, espectacular, no es festivo. Ya estamos en el día 261 del año y faltan 104 días. Estamos en la semana 38 del año. Faltan 12 días para que termine el mes de septiembre. Estamos en el mes de amor y amistad, es el tercer viernes del mes. Y en un día como hoy, bueno, para los que dan sociales y todo eso en el colegio, tú sabes muy bien, ¿oyó?
1: Sí, señor.
0: Un tipo letrado como usted. Que un día como hoy, hace 132 años, fue el fallecimiento de Rafael Núñez. Rafael Núñez, ¿yo?
1: ¿Es alguien de Rafael Núñez?
0: Claro, político, escritor colombiano, presidente de Colombia en varios periodos entre 1880 y 1894, y es el de la letra del himno nacional, ¿yo?
1: Ya él iba a decir.
0: Ah, bueno, yo. Este tipo letrado, ¿ya?
1: El señor Oreste, creo que se llama. Oreste, creo que se llama.
0: Oreste.
1: Sí, fue el señor, el creador de la música. Del
0: himno. Él le creó la letra, le escribió la letra y Oreste, pues, la sinfonía.
1: Sí, señor. Oiga, qué buen dato a esta hora,
0: claro,
1: de la mañana. 8 de la mañana con 44 minutos. En 1851 se funda el diario The New York Times en Nueva York.
0: Oiga, sí, periódico importantísimo y todavía no pasa de moda. Ya todavía no pasa de moda.
1: Ese diario es tan potente y tan poderoso que la gente que va a leer las noticias del New York Times tiene que pagar por leerlas.
0: Sí, vea, es que, y se vende físico.
1: Oiga,
0: en pila.
1: Sí, señor.
0: Vea, aquí en Colombia, ¿sabe cuál es el fenómeno que pasa aquí en Colombia?
1: Que llega la moda.
0: La pereza.
1: Sí.
0: La pereza por la tecnología, porque... O sea, no saben utilizar la tecnología como debe ser. Y se está perdiendo la lectura. Y eso ya lo comprobaron. Que sí. Nos rajamos en la prueba con los pelados.
1: ¿Sí?
0: Nos rajamos.
1: Sí, señor.
0: A nivel mundial. Y por eso, en un debate de ayer que me encontré un narrador de fútbol, que dice que lo que pasa aquí en Colombia, a propósito de la radio, las AM, que vivimos una experiencia, usted sabe muy bien.
1: Sí, señor.
0: Que aquí prácticamente las vendieron toditas a cultos religiosos y todo eso, pero que en otros países son banderas. Estados Unidos,
1: en Rusia,
0: en España, en Argentina, oiga, Fox Radio, esas AM,
1: esos países que han pasado por guerras grandes,
0: claro.
1: Por guerras grandes, la radio AM la han utilizado para la información,
0: claro.
1: Porque usted sabe que estos medios de comunicación digitales,
0: sí,
1: como Facebook, Instagram, todo eso, bueno, todo lo digital desinforma mucho.
0: Sí, totalmente.
1: Porque usted puede montar una noticia, yo puedo montar una noticia, claro que la noticia que le monte usted puede ser, tiene un 100% de...
0: Sí, sí, claro. Yo no voy a desinformar.
1: Hay muchas personas que van a desinformar y eso va una línea detrás de otra,
0: Ve lo que está pasando. Un ejemplo, lo que pasó presuntamente entre EPA Colombia y Guadí Mansur. Ahí no ha pasado absolutamente nada. Entonces, ¿cómo van a tener un título llamativo que pasó algo, un rifirrafe entre ellos dos, para vender la noticia y para que le den like y seguidores? Y si usted lee la noticia, oiga, yo vengo escuchándola en los medios locales y ahí no dice absolutamente nada. Entonces, ¿para qué desinforma?
1: Oye,
0: no escriban eso si eso desinforma.
1: Es un video de aproximadamente unos 8 segundos.
0: Ahí no hay nada.
1: ¿Cómo podemos sacar conclusiones de un video de 8 segundos?
0: Ahí no hay nada. O sea,
1: impresionante.
0: No, no, no.
1: Y por eso.
0: Desinformación.
1: Esos países por decirlo de una manera, son desarrollados, utilizan la radio AM para poder informar,
0: claro,
1: legalmente. Para así que es. La gente no se esté desinformando por los dispositivos móviles como hacemos nosotros hoy en día. Que,
0: sí.
1: Ah, mira, a veces a mí me toca regañar a mi mamá.
0: No.
1: Ella me dice, mira lo que pasó, que salió en las noticias.
0: No crea eso.
1: Yo, ven acá, que portal es.
0: No,
1: fulanito noticias. Ah, no, mami, no.
0: No, no, no.
1: Ni te pongas a compartir
0: no,
1: eso.
0: No, no, no, no, no, no.
1: Y más peligroso aún cuando no saben todavía. Es a mí, me cuesta trabajo saber si es inteligencia artificial o no. A mí, yo tengo que verlo varias veces, mirar los dedos, el cabello, a ver, de pronto el dedo se dobla así, y yo digo, ¡ah! Es IA. Porque la IA todavía está en proceso de desarrollo.
0: Cuando se ríen.
1: Usted se puede imaginar esas personas que...
0: La carta dental no se puede. No se puede reemplazar. Eso es único.
1: Venga, bueno, se ríen y tienen...
0: Exacto, tiene otra cosa.
1: 17 dientes.
0: Eso.
1: Pero bueno, de eso se cuidan esos países, claro, desarrollados, porque la radio AM ha sido ese medio informativo, por lo cual los gobiernos han hecho un anclaje directo para que la gente se pueda informar.
0: Claro,
1: y
0: sí,
1: la radio AM en muchos países desarrollados todavía existe por encima del FM.
0: Son las número uno.
1: Y la radio AM llega lejos.
0: Sí, bastante.
1: No tan lejos como la cordobesa, pero
0: no,
1: sí.
0: No. Oiga, sí, señor. La cordobesa, aquí estamos difundiendo, por supuesto, información verídica de lo que pasa en el día de hoy. En un día como hoy, en la máquina del tiempo de la cordobesa. Oiga, en un día como hoy, es el cumpleaños de Tomás. Tomás. Oiga, ese vientre maravilloso, Carmen Díaz.
1: Sí, señor.
0: Oiga, Tomás Alfonso Zuleta, Poncho Zuleta. ¿Cuántos años tiene Poncho Zuleta?
1: Tiene 82. ¿Cuántos años tiene?
0: 77.
1: ¿Sí? Ah, está joven.
0: Todavía. 80 y pico, ya, o sea, ya es mucho ya.
1: No, no, no, no. Mi papá tiene 84 y tú estás...
0: Ah, no, está... Uy, claro.
1: Ay, y yo pienso estar a los 80 y pico de años para una raya.
0: ¿Una raya?
1: Sí, señor, para una raya. Oye, en 1905 nace Greta Garbo, icónica actriz sueca del cine clásico. ¿Yo?
0: Garbo.
1: Sí, lo que pasa es que esas bellezas...
0: Me imagino que ahí viene la palabra Garbo.
1: Sí.
0: ¿De qué año estamos hablando?
1: De 1905.
0: Bueno, entonces de ahí viene la palabra Garbo. No, tú busca Garbo.
1: Esperemos, a ver, vamos a averiguar ese...
0: ¿Da que le digo?
1: Ese detallito. Vea, ¿usted se acuerda que esas bellezas naturales de las actrices mexicanas, de las actrices de clásicas, oye, era una cosa impresionante?
0: Total.
1: Y cuando eso no había... no había detalles que le hicieran en la nariz, que le hicieran en el mentón, en los ojos. No había ese tipo de cirugía, no había ese tipo de intervenciones. Esas mujeres eran lindas naturalmente. Y usted le veía la sonrisa a esa mujer y usted decía, no.
0: No, no, eso era
1: que parece que ahí tuvieron un diseño, pero no. El diseño es totalmente natural. ¿Qué más pasó un día como hoy en la historia, Gustavo?
0: En el año 2006 desaparece Jorge Julio López en Buenos Aires, Argentina, uno de los principales testigos del juicio contra el excomisario Miguel Chocolax, quien estaba acusado de homicidios, torturas y desapariciones cometidas durante la dictadura.
1: En 1819, el libertador Simón Bolívar confiere por primera vez la Orden de Boyacá, la máxima distinción de la República de Colombia, creada originalmente para premiar a los héroes de la campaña libertadora.
0: En el año 2014, recientemente se celebra en Escocia un referéndum para independizarse del Reino Unido.
1: En 2025, la Jurisdicción Especial para la Paz, JEP, emite una condena histórica contra 12 exmilitares colombianos por crímenes de lesa humanidad en el marco del conflicto armado. Eso fue de los falsos positivos.
0: Sí, señor, pero ahora la JEP, la Jurisdicción Especial para la Paz, es el tema del día. Le van a quitar unos milloncitos de rubro.
1: No, pero...
0: No, millones buenos, yo.
1: El gobierno...
0: Sí, gobierno actual, claro que sí. Y lo van a llamar a versión libre indagatoria a Timochenko.
1: Uy.
0: Sí, señor.
1: Uy, uy, uy, uy.
0: Sí, señor.
1: Uy, uy, uy, uy.
0: Señor.
1: Venga, ¿y Salvatore Mancuso?
0: Salvatore va y viene, va y viene. Todavía no han dicho absolutamente nada.
1: No han dicho nada.
0: No han dicho absolutamente todavía nada.
1: Oiga, eso de la JEP, eso va a ser... Eso va a estar complicado.
0: Sí,
1: porque han sido muchos años.
0: No, y hay que nóminas millonarias en esos.
1: O sea, van a hacer un recorte de la gente.
0: Sí, total. ¿Cómo es? Un tijerazo.
1: Tijerazo.
0: Sí.
1: Bastante tijerazo que está haciendo Velardo.
0: Bastante.
1: Carajo.
0: Bastante. Esa tijera está bien afilada,
1: oye. Oye, en 1894 fallece en Cartagena de Indias el expresidente y líder político. Ah, ya te lo digo. ¿No?
0: ¿Cuál?
1: Rafael Núñez.
0: Ah, sí, claro que sí.
1: En 1949 nace Hugo Horacio Londero, exfutbolista argentino nacionalizado colombiano, recordado como uno de los máximos goleadores históricos de la Liga de Fútbol Profesional del país. El señor Hugo Horacio Londero. ¿Usted lo conoce?
0: Hugo Londero, claro.
1: ¿Sí?
0: Sí, señor.
1: Usted mismo se está engañando ahí. En 1977 nace el reconocido actor de cine y televisión Andrés Parra, famoso por interpretar magistralmente a Pablo Escobar en patrón la serie El Patrón del Mal.
0: Vaya, vaya. Le ofrecieron hace pocos meses o años, ¿no? Le ofrecieron nuevamente para... Y una cantidad de billetes para que otra vez hiciera... Otra de narcotraficantes.
1: ¿Pero con Pablo Escobar?
0: Sí, señor. Y él dijo que no, que eso tenía que pensarlo.
1: Uy.
0: No era fácil.
1: Él tiene que...
0: Sí, sí.
1: De hecho, él se hizo un cambio extremo en su parte física.
0: Sí, sí, sí, sí.
1: El hombre ya no se parece. No, no. Los señores de Por la Ventana, que son los señores Camilo Sánchez, que es el que tiene Tourette.
0: Sí.
1: O sea, que él hace un noticiero que se llama... Fox News. Ella tiene un programa, bueno, un podcast que lo hacen dentro de un carro, un vehículo. ¿Se acuerda que nosotros entonces pensamos hacerlo
0: claro que
1: en
0: sí.
1: el carro suyo? Pero claro, se adelantaron ellos.
0: Se adelantaron ellos. Y se adelantó Pluma Blanca.
1: También, bueno, oiga, sí.
0: Sí, lo hace también.
1: Vea. Y le están haciendo esa pregunta a este señor, el señor que se llama Andrés Parra.
0: Andrés Parra.
1: Él dijo que se le ha tocado desintoxicarse del personaje.
0: Sí, sí, es que por eso fue que rechazó la oferta.
1: Vea, lo que
0: una
1: le pasó
0: fuerte suma de dinero.
1: Lo que le pasó a Orlando Liñán.
0: Ah, también, se quedó con el personaje.
1: Uy, carajo.
0: Se ha quedado, o sea, no se ha quitado Diomedes encima todavía.
1: Y se para como Diomedes, diga. Y le tocó hacerse implante capilar y
0: claro,
1: todo.
0: Claro, o sea, le hizo pelo, creo que
1: no, y el man quiso cambiar, pero no, nada.
0: Sí, igual, sí. Uy, igual.
1: Impresionante, impresionante.
0: Sigue igual, hermano.
1: Oye, a propósito del cumpleaños del gran Poncho Zuleta, venga, le tengo esta canción.
0: Ay.
1: Para celebrar el cumpleaños número 77.
0: Sí, señor, de Tomás.
1: Ese es el pulmón de oro, ¿no?
0: De América.
1: Ah, bueno.

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0: Son las 9 de la mañana con 13 minutos. Nosotros seguimos activos en este viernes, fin de semana, en los 96.0, la cordobesa más nuestra. Oiga, qué rico compartir con todos los tanchistas. Ahí está el gran Johnny.
1: Ahí está.
0: Espera un momentico. ¿Está entendido? ¿Con
2: Aquí estoy escuchándolo. Aquí estoy firme con la cordobesa. Firme. Desde las 4 de la mañana hasta las 6 de la tarde que me acuesto a dormir.
3: Eso, maravilloso. El Johnny se diga.
0: Bueno, de una, Gustavo y sí, oyentes, claro. De una nos vamos para
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3: 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Ay, papi.
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3: Dame a mí lo mío, que aquí está lo tuyo. ¡Epa!
0: Y en coro para que respete a Perijaseco.
3: Estamos conectados ya. Y usted no me dijo que iba a decir eso.
0: No, yo tampoco
3: yo
0: sabía.
3: No sé.
0: Yo tampoco sabía.
3: Eso es como Juancho de la Espriella y Silvestre. Cuando le hacía más o menos qué es lo que tenía que hacer, ya sabía. Eso era como también Iván Zuleta con Diomedes Díaz. Apenas lo miraba, ya sabía qué tenía que hacer.
0: Ahí fue. Somos a las 9 de la mañana en 18 minutos. En contado minutos también regresamos. 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
3: Para celebrar, ¿sabes qué? En Amor y Amistad se hacen los asados, las integraciones, la repartida de regalos y todo eso, entrega de regalos del amigo secreto, que todavía, oye, ¿usted está jugando este año? ¿Este año está jugando el amigo secreto?
0: No.
3: No jugó. Esa vaina es que no, que...
0: Tú vienes y tú regalas tremendo regalo de...
3: Regalo de 30 mil.
0: Y te van a dar...
3: Un jabón y... El jabón de baño que no me puede...
0: Dos rondallas, hombre, no, o sea, un bolillo, no me...
3: El paquetico de galletas de esa de... Oiga. De allá de Lara.
0: ¿Y cuándo le está pagando Lara por la publicidad?
3: Y de chocolate.
0: Venga, ¿qué regalo le han dado en Amor y Amistad que usted dice, yo no voy más a jugar, amigo secreto?
3: Cuéntenos. Cuente.
0: ¿Qué regalo usted le han dado? Vea, una vez, estando en primaria, me acuerdo yo, sí. Hace rato, pavo.
3: A usted le dieron un hilo dental.
0: El Domi.
3: El Domi DJ le dio un hilo dental.
0: Un hilo dental.
3: A Maritza.
0: Como una vez. A mí me tocó colocármelo porque...
3: Sí, sí, sí. Un hilo dental. Un regalo. Ese Domi es tremendo. Un hilo dental le regaló al informal Diego Toscano.
0: Yo me lo coloqué. Usted sabe que yo no compré nada. Yo me lo voy colocando.
3: Usted se lo llevó para la casa.
0: Regalo.
3: Usted se lo llevó para la casa.
0: ¿Sabe el problema que hubiese metido yo?
3: Sí.
0: No, yo me lo llevé.
3: Ahí qué hizo el hilo dental.
0: Ahí está guardado, Tavo.
3: ¿Y qué le ha dicho su esposa?
0: ¿Cuál de todas?
3: No, la que sea, pero ¿qué le dijo?
0: Venga, no. Lo importante es que... No, yo lo guardé.
3: Sí.
0: Yo lo guardé.
3: Está en una vitrina.
0: No sé, yo no me acuerdo dónde está.
3: Bueno, ahí está.
0: Yo no me acuerdo dónde está ese hilo dental.
3: El hilo dental. Yo me acordé enseguida. Yo dije, si tuvo... El informal tuvo una experiencia maravillosa con ese hilo dental. Hola, buenos días. Hola, buenos días, la cordobesa.
0: Ahí colgaron.
3: Ahí colgaron.
0: Oye, no se metan problemas.
3: Ya sabes, 314-757-1770. 314-757-1770. Cuéntenos la historia. ¿Cuál ha sido el detalle que le han entregado a todos ustedes? Que le han dicho, oiga, me estafaron. Oiga, no puede ser.
0: ¿Usted qué le han dado así, Tavo?
3: ¿Ah?
0: Así irreverente, ¿qué le han dado a usted?
3: Irreverente, no sé, no me acuerdo. Hola, buenos días.
1: Buenos días.
3: ¿Con quién hablamos?
1: Con la señora Nilsa Lloyd.
3: Doña Nilsa, ¿usted qué experiencia le ha tocado así en los regalos de Amor y Amistad? ¿Le ha tocado algo? ¿Qué dice?
1: Hombre, yo no voy a jugar en mi secreto. Y si usted supiera lo que me regalaron, un paquete de galletas y una botita de yuca. Y le regalaron un paquete de 50 mil pesos.
3: Oh, hombre. ¿Y usted qué regaló en ese tiempo? ¿Qué regaló usted?
0: Bueno,
1: a la amiga que me tocó. Fue regalo de 50 mil pesos, fíjese.
0: ¿Pero qué regaló usted?
3: ¿Y usted qué regaló?
1: No, yo regalé de lluvia de sobre.
0: Ah, billete.
3: Ah, okay.
1: Y a mí me estafaron.
3: Salió estafada, imagínese.
0: Todavía tiene la galleta de salida.
1: Pero dice estafada, mira, regalan una canción.
3: Sí, claro, ¿cuál es?
0: ¿Cuál es la canción?
1: La noche fría en Durán.
0: Noche fría.
1: Vamos a ver. Noche caliente, porque está haciendo un sol caliente para acá.
3: Nadie sabe lo que quema un sol caliente. Bueno,
1: porque mi Dios me los bendiga.
3: Amén. Eso. Augusto el Tuto Gallo, ya saben. Saludo cordial. Amén. A mi edad.
0: Oiga.
3: Recibiendo un... ¿Sí?
0: Saltín.
3: Oiga.
0: ¿Le dieron? No.
3: Galleta saladita.
0: Sí, pero por eso es que a veces pone un tope. No, que usted quiere dar más, usted quiere dar menos. A mí me han regalado buenos detalles.
3: Sí, sí, sí, a mí también me ha tocado.
0: Fans, seguidoras.
3: Sí.
0: Wow. Hablando eso de hilo dental, a mí me...
3: ¿Qué le regalaron?
0: Una vez me regalaron varias.
3: ¿Boxer?
0: No, me mandaron tangas.
3: Sí.
0: Ay, lo estoy diciendo.
3: Oiga, este es un artista...
0: Arcángel.
3: A los artistas le regalan los brasieres.
0: Arcángel.
3: La vaina.
0: Sí, me lo mandaron con unos chocolaticos. Iba el...
3: Era usado, ¿no?
0: No sé si está usado, pero...
3: No, tiene que ser. Porque si una fan tiene que ser usado.
0: Sí, tiene que ser usado.
3: Porque de nada...
0: Pero estaba paquetada.
3: Estaba limpio.
0: Estaba bonito.
3: No tenía el almizcle. La cordobesa 96.0. Aquí estamos. Yo sabía bien.
0: Ya, voy. Ya, vamos con la canción. El chocolate iba envuelto con el hilo.
3: ¿Cómo?
0: Ay, ya estoy diciendo.
3: Ay. La vidiga.
0: Son las 9 de la mañana con 23 minutos. Avanzamos en esta mañana de viernes, fin de semana, en los 96.0, la cordobesa más.

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4: 9:30.
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0: 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Oye, señor Miguel Durán, hace esta canción. Buena canción, me hemos insertado. Canción no. Son las 9 de la mañana con 50 minutos. Avanzamos esta mañana deliciosa. Aquí a través de la emisora más potente que tiene toda la región. Quiero saludar también muy especialmente a todos los amigos que nos escuchan a través de la aplicación La Cordobesa FM, disponible en la App Store y en la Google Play. Los invito de manera inmediata, vaya de una, a seguirnos en Facebook como emisora La Cordobesa 96.0 FM. Así aparecemos en Facebook, en Instagram, en TikTok. Vaya a seguirnos, emisora La Cordobesa 96.0 FM. Por lo pronto nos vamos despidiendo en esta mañana espectacular. Ya viene La Cordobesa, la carta donde puedes pedir tu música, puedes pedir tu canción preferida, lo que más te encanta, así como La Cordobesa 96.0 FM. Gustavo El Tavo Barrios, Diego Toscano, te acompañamos en la mañana cordobesa. Dios me los bendiga. Ya otra vez nos escuchamos en ratico, cortitico, con todas las canciones que a ti te encantan, así como La Cordobesa 96.0 FM. Llega por acá Rafa. Bueno, Rafita,
1: todo el mundo,
0: el inmortal Rafael Orozco.
1: Ay, ay, ay, ay, ay.
0: Lo dice en La Candelosa. Suena delicioso aquí en La Cordobesa 96.0.

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4: Las 10 en punto.
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señor. Hola, hola, hola, hola, hola, hola, hola, hola, hola, hola, hola, hola, hola. ¿Cómo estamos? Hola, buenos días, buenos días, buenos días, buenos días, buenos días, buenos días, buenos días, buenos días. Hey, ¿cómo andamos? Un abrazo gigante para toda la familia de los 96.0, la cordobesa más nuestra, papi. Ay. Oye, de una, vamos a mandar para acá un saludo para salir aquí. Salúdame muy especialmente al ingeniero Andrés Mendoza, el gran Pipe de Colombia, y el alcalde Luis José González en San José de Uré. Saludos en esta fecha de amistad. Hoy un abrazo para todo ese público. Gente importante, ¿vio? Gente importante. Hay que rodearse de gente importante, ¿vio? Ya lo sabe. De todo el equipo de la Cordobesa 96.0.

0: La cordobesa a la carta. Diego Toscano, el informal, te acompaña. La gerencia de Julio Balmaceda. El Terminator. ¿Qué es lo que es? Ahí está Orlando César, dímelo. Cuéntame, dímelo. Cuéntame, dímelo. Ay. Oye, saludame a Edwin Zavala, Wesi DJ. Y de una vez con los oyentes, que ellos son los que mandan, ellos son los que mandan. Hola, hola. Hola, hola, ¿con quién? Buenos días, buenos días. Sí, buenos días. ¿Con quién?
1: Luis Villadiego.
0: ¿De qué parte, mi hermano?
1: Tolú Sucre, Tolú Sucre.
0: Tolú Sucre, cuéntamelo todo ahora, sin tirar la valplena, ¿qué hay para hacer?
1: Manito, manito, una canción ahí hermosa que se llama Ojo de Luna, o Chocote.
0: Ojo de Luna, listo, listo mi papá. De una, y güey, güey, güey, en Tolú. También son territorio de los 96.0. Es 14-757-1770. ¿Quién está por ahí? Buenos días, la cordobesa. Buenos días, buenos días, buenos días.
2: Aló.
0: Aló, ¿con quién?
2: Acá con Libertario Otero, acá en Sanpués Sucre.
0: Sanpués, en el departamento de Sucre. Cuéntamelo todo, mi hermano.
2: Hermano, viene a comprarse un disco de Poncho Zuleta ahí, Panorama.
0: Panorama. Listo, mi papá, de una, y güey.
2: Bueno, hermano, tenga buen día.
0: Dale, papi, igualmente. Ahí están nuestros oyentes reportando sintonía. Hola, hola, ¿quién está por ahí? Hola, hola, hola.
3: Hola.
0: Sí, buenas, ¿con quién?
3: Ay, Berlides, mi tierra, todos los días me llamo, todos los días me llamo.
0: Hola, Berlides, ¿cómo estás? ¿Cómo amaneciste, princesa?
3: Muy bien, gracias a Dios.
0: Ah, bueno, eso me alegra mucho. Yo estoy ahora mucho mejor ahora porque tú estás llamando. Cuéntamelo todo, mi amor.
3: No, no, para que me regalé una cancioncita viejita, pero bueno.
0: Claro que sí.
3: Mi cariñito, de nuevo días.
0: Mi cariñito, listo, claro que sí, de una y fue. Bueno, Benítez, un abrazo, Miguel.
3: Igualmente.
0: Ahora, amiguito, un abrazo. Bueno, los vallenatos venezolanos en la sección de los vallenatos, ¿yo? Una salsita, merengue, reconcito, champetica. ¿Sabes cómo soy yo? Hey, hey, la cordobesa. Somos un llega por acá el señor Eddie Herrera. Esto lo dicen ajena. Ya vienen sus vallenatos, ya vienen sus canciones. Ustedes tranquilos que yo nervioso. Recuerda que estamos en la Cordobesa La Carta, donde vamos a estar complaciendo a toda mi gente, me digo yo. Y atentos porque en contados minutos venimos con información importante. ¡Ey, Herrera! Ajena, suena la cordobesa.

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0: 10 y 30 minutos.
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0: El agua, el agua, eche el agua. ¿Qué es lo que es? ¿Qué es lo que es?
1: El agua. Ay, échame agua, mami. Échame agua para que me apaguen, que estoy prendido. Estoy que le embarro y...
0: Buena canción, ¿qué hace? Twister el Rey, buena canción. Le dicen el agua. Bueno, todavía no tiene título como tal, pero ya yo la estoy sonando.

0: por lo pronto nos vamos para la calle porque allá se encuentra nuestro compañero Sampaio. ¡En Sampaio! Oye, Sampaio se encuentra con toda la información. Oye, el man se encuentra desde el Lubrilla con toda la información porque vienen con celebración. 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Así que, mi hermanito, dígame la prenda que hay pase. Hola, hola. Buenas. Cuéntamelo todo. ¿Qué hay para hacer? Bueno, se fue. Ya en contado minutos nuevamente retomamos toda la información desde el Lubria. Para que usted se mantenga informado de qué se viene. Ahí hicieron un junte. Deriá y la gente de Lubria. Bueno, ahí está. Ahora sí, compañero, cuéntamelo todo. ¿Cómo anda la película en la calle? 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
1: Gracias. Bueno, estamos también en vivo hasta ahora la mañana para la Cortomesa. Un saludo para todos y la invitación para los oyentes que nos escuchan.
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1: Entonces, mi estimado Diego, le invito para que continúe con la programación allá en la Cordobesa 96.0 FM. Adrián Sampaio, historia, compadre. Vamos acá a celebrar este aniversario en Lubria.
0: 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Celebrando. Dice por acá, bueno, no. Regálame. Noche sin lucero de Diomedes Díaz, saludos desde Verástegui. Bueno, hay dos Diomedes, así que lo vamos a enfrentar, ¿oyó? Vamos a enfrentar esas dos canciones. Voy a pedir una champeta, una salsa y un merengue. ¡De una! ¡Ole, Luis Ferjanes! Pídeme la champeta ahí, mándame la champetica ahí para colocártela de una. eso va. ¿Quién está por ahí? Vamos con la champeta. Vamos con la champetica. El que me está llamando ahora es para la champetica, o para la salsa, o para el merengue. Ahora sí. Hola, hola, ¿con quién?
4: Con Héctor Falla.
0: Hermanito, cuéntamelo todo, ¿cómo va la película?
4: Bien, bien, gracias. Aquí llegando a Cintadejo, entrando a Cintadejo.
0: Ah, bueno, eso me alegra, mi hermano, cuéntamelo todo.
4: Para que me complacas con una champetica bien bacana ahí.
0: ¡Suéltala!
4: La propia carretilla.
0: La carretilla escorpiana. Listo, mi hermanito, claro que sí. Ya viene la carretilla del escorpión. Escorpión, escorpión. Listo, papi, eso va. Teresa, vuelve del Joe Arroyo. Eso, papi, la gente en Verástegui. ¡Oye, Luis Llanes! Male dice que no, que tiene preferencia, ¿no? Sino que pide muchas canciones y a veces no nos da tiempo de complacerlo, papi. Pero usted sabe que lo complacemos, usted sabe que sí. ¿Qué es lo que es?
5: Dame agua, mami.
0: Dame agua.
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0: Bueno, Teresa, de El Yo Arroyo también. Esa va, claro que sí. De una, esa muy buena canción del Joe. Álvaro José Arroyo. Álvaro José. Y por acá. Buenos días, bendiciones, por favor, me regalan la canción Procura de Chichi Peralta. Oye, salúdame a Daniri Yepes, la encantadora, la magnífica, la linda, bella Daniri Yepes, que también se conecta ahí con los 96.0, la gente de San Marcos, de las Flores, esa gente bella ya. Todo muy especial a la gente del departamento de Sucre. Buenos días, saludos para Kevin Aguirre, el operador de la maquinaria amarilla. Vaya, Kevin, ahí tienes tu fan. Bendiciones a todos y a su familia. Gracias a ustedes por alegrar nuestras mañanas. Saludos desde el corregimiento El Marañonal, Planeta Rica, Córdoba. Listo, colócame la canción, mis muchachitos, los hermanos Zuleta. Listo, y wea, y wea, y wea. ¿Quién más está por acá? ¿Quién más está por acá? Suéltamelo. Señores de la Cordobesa, me complaca con la canción Mi Corazón y Yo. Dicen que es mentira, gracias. Listo, y va. Vamos con salsita, mi gente. Vamos con salsita. Ya vienen los vallenatos que pidieron. Así que ustedes ahí tranquilitos. Ellos nerviosos. En los 96.0 de la Cordobesa.

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0: 12:30. 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

0: las 11 de la mañana con 37 minutos avanzamos con todo el vacile viernes sabroso. ¡Qué bueno! ¿Qué le meten la peluca? ¿Qué le...? Ah, ya. No, todavía no, porque no es noche picotera. Oye, salúdame ahí al gran Luis Carlos Reyes. Hermanito, un abrazo para ti, brother. ¿Quién más está por ahí? Por favor, me complace con la canción El Son Montuno de Ángel y Raúl. ¿Usted sabe por dónde le ha entrado agua el coco? ¡Qué bueno! Bueno, señoras y señores, muchachones, atentos. Usted que está en la hamaca viendo por largo, mirando ahí si la vaca se sale del corral, tranquilo, porque le tengo buena información para usted que quiere hacer algo en la vida, algo de provecho, algo que yo sé que te va a encantar. Tengo buenas noticias para todos ustedes, los oyentes de los 96.0. La Cordobesa. Me acompaña el sargento primero, Ronnie Monterrosa. Bienvenido a los micrófonos de La Cordobesa. ¿Cómo vas pasando?
1: Diego, buenos días. Saludo especial para toda la audiencia de La Cordobesa. Y me complace estar aquí en las instalaciones de La Cordobesa nuevamente.
0: Bueno, qué bien recibir buena información. Bueno, tenemos datos importantes para todos los jóvenes que están pensando qué realizar, qué hacer. ¿Qué hacer para su vida? A veces es una decisión difícil, pero cuando tenemos buena compañía, buenos asesores, nosotros tomamos buenos caminos. ¿Qué nos tienes por ahí para todos los amigos de los 96.0?
1: Claro que sí, Diego. Mire, yo soy el sargento primero Ronnie Monterrosa, delegado de la Escuela Militar de Suboficiales, y en esta mañana vengo a darles a conocer a toda la audiencia del Departamento de Córdoba, a todos los que nos siguen aquí en La Cordobesa, la oferta académica de la Escuela Militar de Suboficiales, ¿sí? En ese momento, nuestra Escuela Militar hace la invitación a los jóvenes que cumplan los siguientes beneficios. Estar entre la edad de 16 años, 6 meses, hasta 24 años, menos un día al momento de ingreso a la Escuela Militar. Ser colombiano, bachiller, haber certificado sus pruebas saber 11, y estar en excelentes condiciones físicas. ¿Para qué? Para que pertenezcan al Ejército Nacional a través de la Escuela Militar de Suboficiales, Sargento Inocencio Chincá, a los cursos militares, y se proyecten a tener una estabilidad económica y una estabilidad laboral en su vida.
0: Bueno, ¿cuáles son las fechas para que nuestros jóvenes que nos escuchan a través de los 96.0, ¿cuáles son las fechas estipuladas para que puedan hacer parte del Ejército Nacional, se puedan incorporar?
1: Sí, mire, el curso 119 que les estoy haciendo mención se abrió o se aperturó el 4 de septiembre. Y este es un proceso que dura 6 meses. Este curso ingresa el 1 de marzo del próximo año.
0: Okay.
1: O sea, estos jóvenes que cumplan con el perfil, los requisitos, y tengan la vocación y la intención de ser suboficiales del ejército, se pueden inscribir. Y durante este proceso o este tiempo, hacemos la verificación, verificamos los perfiles. Y si estos muchachos cumplen con los requisitos, pues el 1 de marzo los estaré entregando a la Escuela Militar para que inicien una nueva etapa de sus vidas. Decías tú, Diego, al inicio que no, es que aquellos jóvenes que de pronto en este momento están en la hamaca o de pronto no tienen un proyecto de vida definido, este es el momento.
0: Mira, claro.
1: El momento de definir ese proyecto de vida, porque miren, ser suboficial es gratificante, porque nuestra institución, aparte de que les brinda muchos beneficios que se los voy a mencionar ahorita, nos da la oportunidad de tener una estabilidad económica y laboral y de portar nuestro uniforme con vocación. Entonces, esta invitación es para estos jóvenes que cumplan con ese perfil, que estén dentro de la edad, sean bachilleres, tengan las pruebas IFES y cumplan con el perfil para que se vinculen a nuestra institución.
0: Ser colombiano de nacimiento, edad máxima de 25 años y 6 meses al momento del ingreso a la escuela, antigüedad mínima de un año. También a los oyentes que nos escuchan en Sucre, en el departamento de Sucre, ¿también pueden acceder o solamente aquí en el departamento de Córdoba?
1: No, estos cursos a nivel nacional. Yo soy el delegado de la zona de reclutamiento número 11 y me corresponde todo lo que es el departamento de Córdoba, Sucre y Bolívar y parte del Urabá antioqueño. Entonces todos esos oyentes que se encuentran ubicados en estas regiones se pueden comunicar conmigo y yo les haré el acompañamiento para el proceso de la carrera militar. Pero quiero hacer mención en los beneficios que nuestra institución nos les brinda por hacer parte de la escuela militar. Mire, este joven que cumpla con el perfil ingrese a hacer el curso en la escuela militar. Este curso tiene una duración de 24 meses. ¿Sí? Ingresa ahorita el 1 de marzo. Primero, tienen lo que es las necesidades básicas, claro. Alimentación, estadía, todo el tema de los uniformes los da la institución. Aparte de que los jóvenes van a hacer dos carreras tecnológicas, porque salen ahorita los suboficiales, salen muy bien preparados.
0: Sí, señor.
1: Entonces, salen con doble titularidad, una en gestión de entrenamiento militar y una complementaria que les puede servir a ellos para homologar una carrera profesional. Tienen una bonificación mensual por estudiar, 360 mil pesos les paga la institución para que estudien durante los dos años en el curso militar. Les hablé de la estabilidad laboral. Mire, los jóvenes que cumplan y se gradúen como cabos terceros, que es el primer grado de los suboficiales, estos jóvenes inmediatamente pasan a engrosar la nómina del ejército, porque pasan a ser suboficiales y de una vez tienen garantizado su trabajito.
0: Magnífico.
1: Entonces es una de las ventajas que tiene nuestra institución. Y le hago una comparación, Diego. Mira, ¿qué institución educativa o qué unidad de educación superior le garantiza la estabilidad o le dice al joven, bueno, usted terminó carrera y arranca a trabajar? Ninguna.
0: Te dejan viendo por largo.
1: No, el joven que terminó su carrera tiene que salir y empezar a meter hojas de vida para empezar a ejercer su profesión.
0: Claro.
1: Aquí tiene la seguridad laboral, la estabilidad laboral, porque nuestra institución de una vez asciende y de una vez al siguiente mes ya su primer sueldo.
0: ¿De una?
1: De una como cabo tercero. Y digamos, te voy a colocar un ejemplo. Un joven que ingresa a los 16 años a la institución, ¿sí? Se gradúa de 18 años, porque son dos años la carrera. Se gradúa de 18 años. Un joven de 18 años como cabo tercero, ¿cuánto cree usted que gana un cabo tercero en nuestra institución?
0: Oiga, sorpréndame, no tengo ni idea y me gustaría tener 16 años para replantear mi vida.
1: Bueno, un joven que se gradúe como cabo tercero a los 18, 18 años y medio, 19, una vez ingresen, ellos se gradúan, digamos, los primeros de septiembre y los primeros de marzo, porque eso es cada seis meses. Un joven apenas ingrese ya el 30 de septiembre o el 30 de marzo, ya se están ganando 4 millones y medio.
0: ¿Mensual?
1: Mensual.
0: ¡Oh!
1: Un salario que en este momento,
0: no,
1: si nos ponemos a mirar, yo creo que se lo está ganando un médico.
0: Sí, claro, por supuesto.
1: Un ingeniero. Entonces, es una de las grandes ventajas que tiene nuestra institución, un salario muy gratificante. Con eso, un salario para un joven de 18 años.
0: ¿Tiene la posibilidad de crecer dentro de la institución?
1: Aparte de eso, sí, porque nosotros somos una institución piramidal.
0: Claro.
1: Entonces nosotros, a partir de ahí empezamos a ascender en los diferentes grados. En ejemplo, yo soy sargento primero, yo ya tengo 25 años
0: de institución. No le va a preguntar el sueldo.
1: No me pregunte el sueldo, porque eso ya son intimidades. Entonces, nuestra institución parte desde ser cabo tercero y a los 3 años cabo segundo, cabo tercero.
0: Magnífico.
1: Así hasta llegar al grado de sargento mayor, que es el máximo grado de los suboficiales. Y así, a medida que va ascendiendo, pues también su salario va ascendiendo. Y eso es una de las ventajas que tiene nuestra institución. Pero hay algo más importante, Diego. Mira, los jóvenes que cumplan sus 25 años de servicio, o sea, un joven que entre a los 18 años, que se gradúa a los 18 años, a los 25 años tiene 43 años. Ya. Ahí cumplió su etapa de servicio militar, pero se va pensionado.
0: ¿Pensionado?
1: Pensionado a los 43, ¿sabes por qué? Porque nosotros tenemos asignación de retiro no por edad, sino por tiempo de servicio. Ejemplo, en el caso mío, yo soy sargento primero, tengo 26 años de la fuerza. El día que yo ya quiera desistir del uniforme, digo, no, ya me voy. Y ya quedo automáticamente con mi vida asegurada. Entonces yo garanticé mis 43 años, ya los tengo asegurados.
0: Magnífico, magnífico, magnífico.
1: Entonces, ¿cómo te parece, Diego?
0: No, esa... magnífico. Y hay que resaltar algo. Hoy en día tiene muchas más garantías para que usted vaya craneando qué quiere para su vida. Y esta es una muy buena oportunidad para que esté en esta hermosa institución.
1: Nuestros jóvenes, incentivarlos para que se vinculen a la institución, no solamente a la institución, al ejército, vincúlense a la policía, vincúlense a la armada, donde quieran, ¿sí? Porque todas les damos la misma garantía. Pero tengan un proyecto de vida.
0: Claro.
1: ¿Sí? Todo el tiempo nosotros no vamos a ser jóvenes. Sí, tenemos que invertir para poder cuando tengamos cierta edad, tengamos una vejez garantizada y segura. Y eso es gratificante, llegar a cierto tiempo y uno llegar y ya no tener preocupaciones de nada. Pero ahí como a veces uno ve señores todavía 40, 50, 60, hasta 70 años pensando en que, uy, me toca salir a trabajar porque no tengo... No aproveché mi juventud. Entonces, invitación, una reflexión para que los jóvenes pues miren que tienen todas las posibilidades. Los costos, sí tienen un costo, pero son... Mire, lo más importante, se me olvidó hacer mención a esto. Dentro de los beneficios, el joven que tenga SISBEN entre la categoría A a la C19, la escuela militar se acoge a las políticas de gobierno, de gratuidad de gobierno. Estos jóvenes no van a pagar matrícula ni van a pagar semestre. Entonces mire todos esos beneficios que tienen estos jóvenes para que puedan estudiar, ser alguien en la vida y proyectarse a tener una vejez digna y tranquila.
0: Bueno, hay una línea telefónica donde podemos obtener más información.
1: Claro, mire, los jóvenes que de acuerdo a esta información se quieran inscribir o quieran pertenecer a la institución, se pueden comunicar conmigo al 320-332-8547. Repito, 320-332-8547. Les va a contestar el sargento primero Monterrosa, quien les está hablando en este momento. Y no es ajeno recordarle a los jóvenes, mire, como en todo, ahí insiste el que lo engaña, el que lo estafa, el que le trunca sus sueños. Mire, la institución, ningún delegado a nivel nacional les va a decir, mire, consígneme dinero a esta cuenta. No, porque todo se hace a través de las plataformas del Ejército Nacional. Nadie, usted no tiene que mandar dinero a las cuentas. Aquí el encargado de toda esta región, de todo lo que es la parte de Córdoba, Sucre, Bolívar, el Urán Antioqueño, es el sargento primero Monterrosa. No hay otro delegado. Entonces no se deje engañar porque me escriben los jóvenes y dicen, mire, es que consiguió 1 millón, me pidieron 2 millones y terminan perdiendo su platica. Entonces, para no se dejen engañar. O visiten las páginas oficiales de la Escuela Militar, que es www.ensu.mil.co, para que miren, verifiquen la información y estén seguros con quién están hablando.
0: Bueno, los oyentes estarán preguntando nuevamente cuál es la línea telefónica. Vamos a reiterarla, 320-332-8547.
1: Sí, señor.
0: Correcto, bueno, ¿mujeres también pueden ingresar?
1: Esta convocatoria es abierta para mujeres y hombres. Mujeres y hombres. En ese momento, este curso que vamos a inscribir o que vamos a incorporar, son 800 hombres, se incorporan 700 hombres y 100 mujeres. Entonces está abierto para tanto personal femenino como personal masculino. Entonces para que todos se puedan inscribir, se comuniquen conmigo, yo le envío los links, le envío los teléfonos a nivel nacional de las personas encargadas.
0: Bueno, sargento primero Ronnie Monterrosa, gracias por estar aquí en los micrófonos de La Cordobesa 96.0.
1: Diego, gracias a usted y a toda la audiencia por la atención prestada. Muchas gracias.
0: Para mayor información, se pueden comunicar ya con la línea telefónica y a nosotros en las redes de La Cordobesa vamos a estar montando también toda la información para que usted se mantenga bien informado a través de los 96.0 de La Cordobesa más

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4: Las 12 en punto.
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1: Son las 12 y 30 minutos.
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1: Es la una en punto.
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1: Una y 30 minutos.
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1: Son las 12 en punto.
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1: Minutos.
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1: Las 3 en punto.
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1: 3:30.
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1: Las 4 en punto.
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0: Kevin C, el prospecto de la melodía. Y suena aquí a través de los 96.0, la cordobesa más nuestra. Saliendo y saliendo. Y yo llegando, Diego Tosca.
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0: Hola. Buenas tardes. Oiga, qué rico compartir nuevamente con la familia de los 96.0. Aquí estamos una vez más. Me encanta saludarlos. Me encanta decirles ¡oh!

Bagui, suelta vaya, suelta Bagui, suelta vaya. Buenas tardes, buenas tardes, buenas tardes. ¿Cómo van pasando? Qué alegría compartir con toda la familia de los 96.0, la cordobesa más nuestra. Bendito sea Dios. 18 de septiembre, 4 de la tarde con 16 minutos. 34 grados, 32 grados centígrados en la capital del departamento de Córdoba, Montería, la perla del Sinú, la tierra de ensueño, la capital ganadera de Córdoba, la tierra de las golondrinas. Aquí estamos una vez más, originando directamente desde la terminal de transporte de Montería, local 6061. La gerencia de Julio Balmaceda, Eduardo Zavala, Wesley DJ, en Mark Giver de la radio.

0: Así que señoras y señores, bienvenidos, bienvenidos, bienvenidos, bienvenidos al showtime de la tarde con el man que les peluca, el man que le pone, el man que le mete sin tanto, tanto. Tira que jala, jala que tira, tira que jala, jala que tira, tira que jala, jala que tira, es lo que es. Así que señoras y señores, vaya reportando la sintonía, vaya pidiendo su canción, vaya reportando desde dónde nos está escuchando. A los que están en la carretera, a los amigos taxistas, a los conductores, los que van en las carreteras, en las vías del departamento de Córdoba, de Sucre, de Antioquia, de Bolívar. Aquí estamos, ¿cómo estamos? Mucho gusto, Diego el Informal, Diego Toscano, para servirte. Puedes seguirnos en Instagram como Emisora La Cordobesa 96.0 FM, en Facebook, Emisora La Cordobesa 96.0 FM, en TikTok, Emisora La Cordobesa 96.0 FM. Oye, ¿qué de la vida de Mario Lozano? Me contaron por ahí un cuento del man que no sé qué, que iba con una muchachita y la tal, y la mujer jugó ahí sucio, la vaina se le fue a España y que después salió embarazada a los 13 meses. Eso no se hace, hombre. Eso no se hace, oye. Respeta a Mario Lozano, que él es amigo mío. Él es casi compadre mío. Él es, no es mi hermano, él es mi papá, oye. Es Mario Lozano, mi hermano, un abrazo, papi. Me mamando gallo ahí, el man es un man firme, un legal, un original, oyente fiel de los 96.0. Mario tiene unos amigos que yo te estoy diciendo. Hey, qué buena persona, qué buen personaje. Gracias a todos los amigos, colegas, compañeros de aquí de la terminal de transporte de Montería, que siempre están en la juega, en la jugada, con los 96.0, la cordobesa más nuestra. Dice por acá, hola. ¿Me puede regalar la canción? La llevo tatuada. Elise Viloria. Elise Viloria. ¿Qué es lo que? ¿Qué es lo que? ¿Qué es lo que? Viene por acá reportando sintonía de los pericos. Raúl González. Complacen con la canción Cobillas de Jairo Serrano. Dice por acá. Hola, señores de la cordobesa. ¿Quién está por ahí? Hola, hola, hola, hola, hola. Cuéntamelo todo. Dímelo, dímelo, dímelo.
1: Yo me llamo Mercadolón con la cordobesa 96.0 FM más nuestra.
0: Epa.
1: Soy Amelia Rosa Caro de San Pelayo.
0: ¡San Pelayo! Y yo por acá. Hola, buenas. Que Dios me lo bendiga para que me regales un porro, María María, gracias. Y el saludo a Oliver Pineda, el Sinaí, el papá del Barbie. Vaya Barbie. Oye, ese es el Barbie 2.0, ¿no? El original es él. Dale en la juega, ¿no? Ese es el peligroso, alias peligro, alias no copio de nada. Uy, ¿cómo? Solo 314-757-1770 está habilitado. Ya venimos con enfrentados, venimos con buenas canciones. Que se sienta que es viernes. Oye, ¿quién llega por acá? Escúchate esto, pues. Yo sé que te gusta esto. Lo hace Jorgito Celedón. Se llama El Invierno Pasado. Una canción para dedicar en amor y amistad. Una canción para dedicar al amor de tu vida. Estos, los amigos de los moteles,
2: el invierno,
0: de los hoteles este fin de semana, están full HD, están nítidos, espectacular. Están esperando ahí a que usted baje, a que usted llegue, con quien quiera llegar, con quienes quieran llegar, a disfrutar de esta fecha de amor y amistad. La pregunta mía es: ¿usted celebra amor y amistad en un motel? ¿Cómo va a ser? Por lo pronto le dejo esta canción de Jorgito Celedón. El invierno pasado. Buena canción en viernes con la cordobesa. Dale, Jorgito.

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2: 4:30.
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0: Una canción que hace David Pavón, se llama Caradura, dime, dime, dime. Buena canción. Como dice el Tavo, canción no, no, no, que suena hasta ahora a través de los 96.0 FM.
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0: saludos. ¿Qué andan haciendo? ¿Qué comentan? ¿Qué dicen los oyentes? ¿Qué andan haciendo? Dice por acá. Oscar reportando sintonía en la vía Lorica, el bomba Orlando Contreras. Mi hermanito Orlando Contreras. Orlando. Orlandito. Orlando. Dice por acá, buenas tardes. Reportando sintonía de Caucasia para que me complazca con la canción. Y de la organización Los Miranda, la canción es Frente al Mar. Buena canción, buena canción. Recomendada de los 96.0. ¿Cómo es? Pínsamelo ahí.
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0: Dice, buenas tardes, un saludo para María Hoyos, Dagoberto Valdovino en San Benito Sucre, con la canción La Solución de Amor de Farid Ortiz, el rey de los pueblos. Toscano, una canción de Beto Zabaleta, mi dueño, felicidad. José Caña desde Valledupar, mi hermanito José Caña, bien, la buena papi.
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0: Oye, déjame saludar también a todos los taxistas, La Mancha Amarilla, todos los amigos taxistas, ellos siempre están ahí en los 96.0, en la carretera, en la casa, en la esquina. Ey, cuando están parados, Somas están escuchando siempre los 96.0. La cordobesa más nuestra. Reportando sintonía desde Sincelejo, Álvaro Santos. Ah, mi hermanito, ¿cómo vamos? ¿Cómo está la película? ¿Cómo está?

0: Bueno, llegó el momento de hacer el ring de la cordobesa. ¿Usted sabe cómo es la dinámica del ring de la cordobesa? Ok. El ring de la cordobesa, usted va a hacer lo siguiente. Voy a recibir a dos oyentes. A dos oyentes que propongan champeta, merengue, salsa, reggaetón, vallenato, porro, popular. Ustedes son los que mandan. Así que bueno, ya habilito inmediatamente el 314-757-1770. ¿Cuál es la canción? ¿Cuál es la primera canción que vamos a enfrentar? Ustedes son los que deciden. Así que de una habilito 314-757-1770 para que llame y me diga qué canción vamos a enfrentar. Ahora sí. Hola, hola.
1: ¿Aló?
0: ¿Aló, con quién?
1: Con la señora Enisa.
0: Enisa, ¿cómo estás?
1: Bien, gracias, bien.
0: Bueno, me alegra mucho. Cuéntame todo, Enisa. ¿Cuál canción vamos a enfrentar?
1: Yo prefiero que me enfrenten mejor primero una de vallenato.
0: Mami, tú eres la que estás, tú eres la que manda. ¿Cuál es la canción?
1: Bueno, vamos a enfrentar a ¿Para qué volviste? De José Rey y La noche fría de Miguel Durán.
0: ¿Para qué volviste? Bueno, listo, ¿para qué volviste?
1: La noche fría de Miguel Durán.
0: Bueno, tú diste la primera canción, vamos a darle la oportunidad al otro oyente para que enfrente otra canción, ¿vale? Ya tú diste, ¿para qué? Vale, mi amor, vale, un abrazo. Eso va. ¿Para qué volviste? Bueno, eso va.

0: Listo. La canción que vamos a enfrentar es ¿Para qué volviste? De José Jai, ¿ok? Ahora bien, vamos a llamar nuevamente y vamos a enfrentar a otro artista. O sea, ya está una canción, falta otra. ¿Quién está por acá?
1: Diego, buenas tardes, mi hermano. Mi cariño te saluda. Aquí desde el grupo que movemos el país.
0: Ay, güey.
1: Salúdame a Carlos Darío Calao, que va concentradito en su nave en la 571, viajando a Cartagena, escuchándola que no incomoda.
0: Eso va.
1: Escuchándola mejor.
0: Ey,
1: escuchándola que todos nos, con la que todos nos complace, la cordobesa.
0: Ay, güey.
1: No hay más.
0: Sí, señor. Oye, papi, un saludo para toda la gente de las carreteras. Su madre siempre están ahí fieles. Oyentes, que a veces no reportan la sintonía porque obviamente ellos están ahí pendientes al volante y mirando hacia el frente. Ese grupo importante de la economía colombiana. Gracias, muchachones. Gracias. Gracias por estar ahí. Ahora sí. ¿Para qué volviste de José Jai? ¿Con qué la vamos a enfrentar? 314-757-1770. Oye, Bernardo, mi hermano, un abrazo para ti, brother. Gracias por estar ahí escuchando
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0: Eso, la cordobesa 96.0 FM. Dice por acá, hola, señores de la cordobesa. ¿Lo puedes enfrentar? Por favor, con una canción de Diomedes Díaz. Ah, pero no dice cuál es la canción. ¿Cuál es la canción, niño? ¿Cuál es la canción? Ah, el esqueleto, el esqueleto. ¿Me va? Va. De una. Vamos a enfrentarlo con Diomedes Díaz. El esqueleto, ¿ok? Esqueleto. De una. Vamos para esa. Ahora sí. Ahora sí. Bueno, señoras y señores, vamos a enfrentar a estos dos artistas. En una esquina se encuentra el señor. Vale, se me perdió la canción, ¿qué? Aquí está. Se la va allá arriba. El señor José Jai con esto que se llama. Se llama ¿Para qué volviste? Del señor José Jai, ¿ok? ¿Para qué volviste?
3: 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Isabel, Carmen, Acosta.
0: Y en la otra esquina vamos a enfrentar a este señor. Le tiraron duro a Nilsa. Hola, hola, ¿con quién? ¿Aló?
4: ¿Aló?
0: Sí, bueno, ¿con quién?
4: Con Jesse.
0: Hermanito, ¿desde dónde nos escuchas?
4: De Ableto, Habana.
0: Listo, mi hermano, ¿con qué canción te vas? ¿El esqueleto o para qué volviste?
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0: ¿Con qué canción te vas? Hola, hola. No te escucho bien, mi hermano. ¿Qué canción, qué artista vas a sonar? ¿Con qué artista te vas? ¿Con el qué? No te escucho bien. Ah, mi hermanito, tiene la señal un poquito deficiente. Con el esqueleto, listo, vale. Suma. El esqueleto, ya te escuché. Oye, señoras y señores. El señor Diomedes tiene un voto, ¿yo? 314-757-1770. Voz de usted. Llame el 314-757-1770. Ya, fácil. ¿Quién está por ahí?
6: Buenas tardes.
0: Sí, buenas tardes. ¿Con quién?
6: Hola, Manuel Vega.
0: Oye, Maño, mi hermanito, ¿cómo va la película?
6: De No Paraíso Centro Alegre. Me la voy con el esqueleto de Diomedes.
0: El esqueleto de Diomedes Díaz. Listo, mi hermanito. Diomedes Díaz. Dale, papi, tiene dos votos. El cacique de la Junta. 314-757-1770. Hola, hola, ¿con quién? Buena, buena. Hola, hola, ¿con quién? Ah, bueno.
7: La canción del esqueleto.
0: El esqueleto de Diomedes Díaz. Listo, mi vida. Ahí está sonando. 314-757. Entonces, vale, bueno, señoras y señores. En una esquina está el maestro José Jai con ¿Para qué volviste? Y en la otra esquina se encuentra el Uno, dos, tres, cuatro. El que lleva cuatro votos, tres votos ya. El señor Diomedes Díaz, con esta canción que se llama El Esqueleto.
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0: mundo. Por acá. Hola, señores de la Cordobesa.
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0: Me voy con la canción El Esqueleto de Diomedes Díaz. Sin duda alguna, el mejor. Buena canción para tomarse la fría el fin de semana.
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0: difuntos y al final. Eso es el problema ustedes, que ustedes no pueden escuchar cualquier vaina porque ya sé que.

0: dice por acá, hola señores de la Cordobesa, ¿quién está por acá? Hola.
1: Hola, buenas tardes.
0: Sí, buenas tardes, ¿con quién?
1: Con Betty Pérez. Betty. No, con el esqueleto de Diomedes.
0: El esqueleto del cacique, listo mi vida de una y juez. De una. Bueno, si usted quiere desempatar y usted es de esos oyentes que le gusta la música de José Jai, llame enseguida porque ya voy a cerrar la urna en el ring de la Cordobesa 96.0 para que cuando usted vote, no, que ay, no sé qué, no me la pusiste. Bueno, ah, bueno, pues. Hola, hola, ¿con quién? Hola, hola. Buenas, buenas. Buenas, buenas, buenas, buenas, buenas, buenas. Se fue la llamada. Bueno, hasta ahora el cacique de la Junta lleva 5 votos, y el señor José Jai no lleva un solo voto. El esqueleto se enfrenta a la canción ¿Para qué volviste? ¿Para qué volviste, Dios mío? Dice por ahí. El esqueleto de Diomedes Díaz, José Caña, desde Valledupar, mi hermano José Caña. Y tú, papi, yo te pongo la canción también. Bueno, señoras y señores, no hay más nada que decir. No hay más nada que hablar. Las cosas son como son o dejan de ser. La canción que ganó
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0: es el esqueleto del señor Diomedes Díaz, el cacique.

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4: Son las 5 en punto.
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0: 5 y 30 minutos.
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13: Bueno, ya es de nuevo el FBI.

0: Maquita muerta. Una canción que hace el Maqui. Sí, salsa, ya llegó.
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0: Son buenas canciones que suenan a esa hora. En los 96.0, la cordobesa más nuestra. ¿Qué es lo que? ¿Qué es lo que? ¿Qué pasó ahí?
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0: Ya te estoy diciendo. Oye, déjeme saludar a toda la gente linda que también nos escucha en el departamento de Sucre. Gracias por estar reportando la sintonía, la gente de Antioquia, la gente de Bolívar. Oye, la gente de Salado. Hola, hola, ¿con quién? ¿Con quién?
4: Es de la cordobesa.
0: Claro que sí, hermanito.
4: Quiero saludar a todos ustedes por allá para que me complacan con la canción.
0: ¿Cuál es, mi hermano? ¿Cuál es la canción? ¿Cuál es la canción?
4: La canción es una champeta que está sonando por ahí, que es la flauta.
0: ¿La flauta? Flauta, flauta. ¿Será? Ah, esa es la faltona.
4: La faltona, sí, claro, correcto.
0: Te la voy a poner y tú me dices.
4: Un saludo desde Villana, aquí en Montería.
0: Villana, la gente de Villana. Eso queda cerquita del barrio La Pradera.
4: Sí, señor, gracias.
0: Dito, mi hermano, esa es.

abrazo para la gente del sur de Montería, Villana, eso queda cerquitica ahí, cerca al Paraíso también. Para la gente bella de Villa Ana. Por ahí queda también Villa Rocío. Dice, hola, hola, buenas. Para solicitar una salsa del gran Joe Arroyo. ¿Cuál es? ¿Por qué no escriben la canción? Oye, quiero saludar también a todos los taxistas. Venga, vamos a actualizarnos en noticias. ¿Qué ha pasado hasta el momento? Quiero enterarme también en compañía de ustedes, de los oyentes de los 96.0, la cordobesa más nuestra. Oiga, hoy está de cumpleaños. Gracias. Un saludo internacional. ¿Quién está de cumpleaños hoy? Oiga, la esposa de un amigo mío, de un panita, de un valecita, de un llavería. Vea. Vamos a felicitarla por acá. Se está olvidando, mami. ¿Qué es lo que? ¿Qué es lo que? ¡Ay, güey! ¡Ay, güey! Se perdió. Ahora sí, encontré. Encontré el mensaje. Encontré el mensaje, vio Orla. Claro que sí, por supuesto, una fecha especial. Siempre hay que tenerla en cuenta. Y más para los colaboradores de la emisora más potente de todo el departamento, la más potente de toda la región. ¿Ya ahí está? Grave, grave, Diego. Oiga, quiero mandarle un saludo muy especial. Especial, especial, especial. Ahí sí, grave. Saludo muy especial de cumpleaños a la esposa de Orlando César. Ella se llama, le voy a decir, Viviana Estrada. Ella está hoy de cumpleaños, así que de parte de su esposo, de parte de todo el equipo de La Cordobesa, le deseamos un muy feliz cumpleaños. Bueno, que disfrute en compañía de toda su familia, la señora Viviana Estrada, que siga cumpliendo muchos años más de vida y que Dios Todopoderoso le dé salud, le dé paz, le dé armonía. Me imagino que la paz se la está dando Orlando porque es un man juicioso, es un señor juicioso. El man va por la línea. Así que, Orlando César, lo demás lo pones tú. Para Viviana Estrada, feliz cumpleaños de parte de todo el equipo de La Cordobesa 96.0 FM más nuestra. Ahora sí, llamen 314-757-1770. Está habilitado. Vamos a actualizarnos en las noticias. Bueno, Gustavo Petro defiende su derecho a vivir donde quiera tras el rechazo de vecinos de un conjunto en Bogotá. Resulta y acontece que el hombre se fue a vivir a un conjunto residencial de estrato medio alto y algunos vecinos dicen, hey, ¿qué? ¿Cuál es el problema? ¿Por qué estás viviendo acá? Que no sé qué. Y él dice, yo tengo derecho a vivir donde yo quiera, donde a mí me dé la gana. La administración me recibió el billete. La culpa es de ellos por recibirme. Entonces el man tiene ahora ese inconveniente con los vecinos. Yo, compa, yo le decía una cosa. Si yo tuviera un expresidente de vecinos, sea el que sea, Uribe, sea Petro, sea Juan Manuel Santos, sea Iván Duque, sea Samper, Pastrana, cualquiera de ellos, oye, yo me sentiría, vea, protegido, porque yo sé que van a tener protección. Los expresidentes tienen su protección. Y chévere, bacano, porque vamos a contar con la ayuda, la colaboración de una persona que fue presidente de Colombia, ¿no? Vaga, ¿no? Chévere. Pero bueno, no todo el mundo piensa igual. Y ahora tiene ese lío el pobre Petro. Petro una cosa se mete en otra. Oiga, sensación térmica supera los 50 grados en sectores de Barranquilla y Soledad. La temperatura hoy, compa, estuvo grave. Estuvo bárbara, ¿sí? Barranquilla superó los 50 grados. Presión y continuidad del servicio, los indicadores que Veolia espera mejorar en la margen izquierda con el nuevo cruce subfluvial. Hablando de Veolia, nos hacen el reporte, una denuncia del barrio La Pradera, en frontera con el barrio Canta Claro, eso que le dicen La Poza, el sector La Poza, diagonal, oiga, escuche bien, diagonal al el Camus, el hospital que queda en La Pradera, ahí en Canta Claro. Eso tiene unas alcantarillas. Mi hermano, yo le voy a decir una cosa a usted. Es imposible pasar por ahí. Si usted es de las personas que le da quito cualquier cosa, por ahí no pasa. Por ahí no pase, porque ese sector
está siendo afectado por las continuas reboces de alcantarillas. Eso está siempre inundado. Y no de agua de lluvia, ni no, no señor. Agua de alcantarilla. Y hay que decirlo claro. Veolia, ¿qué está pasando? ¿Qué está sucediendo? Son reportes y denuncias que hacen nuestros oyentes a través del 314-757-1770. Si usted tiene un inconveniente, tiene un problema, hay una problemática en su barrio, en su comunidad, en el barrio que viva, en la vereda que viva, en el corregimiento que viva, en el municipio que viva, nos los puede escribir anónimamente, nosotros lo vamos a reportar. 314-757-1770. No, que mira que acá hay 7 días que no llega el agua. Acá el agua está llegando amarilla. El vecino acá tira la basura los días que no pasa la basura. Bueno, cosas así para que lo tengas presente, porque nosotros estamos del lado de la comunidad, señoras y señores. Y no estoy haciendo político yo. Son las 5:43. Llega Raúl Mírez de la R. Le dicen la faltona. Y son a los 96.0 la Córdoba.

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Macuá. A más de uno le van a hacer la oración del pájaro Macuá en este fin de semana, ¿yo? De amor y amistad. Présteme la atención a lo que le estoy diciendo. Oye, yo sé que usted está haciendo ahí la oración del pájaro Macuá, el pobre muchacho, por eso anda loco por ahí. No se haya, no se haya. Usted lo mira así de frente, está viendo lejos. Parece que lo estuviera viendo usted, pero ¿qué va? Lo tiene bullado, lo tiene bullado.

yo sé. ¿Usted cree que no? Ah, yo las conozco. Le están haciendo la oración del pájaro Bacuá. Los hombres a la mujer y la mujer a los hombres. Eso no falla. Bueno, no sé si a mí en algún momento me han hecho la oración del pájaro Bacuá. Dios me libre de esas mujeres así. Uno viendo a la vecina así como raro. ¿Esta vecina qué? No sé, de un día para otro me estaba como que gustando. Están haciendo la oración del pájaro Bacuá. ¿A quién? No digo a quién porque que después no le dan el regalito de amor y amistad.

0: señoras y señores, yo sigo avanzando. Yo sigo avanzando. Vamos de una con los oyentes que andan reportando la sintonía a través del 314-757-1770. ¿Qué dice? ¿Qué dice?
1: Hola, señor de la Cordobesa. Para que me haga un favor y me envíe unas felicitaciones a Luis José Arrieta en Villana 2, de parte de su madre, que lo quiere mucho, en Isabidoria de acá de Las Palmas, y así en el lado de Oroño.
0: En Villana 2. Villana 2, sí, así es. Escuchando los 96.0, La Cordobesa. Felicitaciones para todos los complementados. ¿Qué más está por ahí reportando la sintonía? Eso, dice.
2: Hola, señores de La Cordobesa, para solicitarle una canción que se titula La Faltona,
0: listo,
2: de los de la X. Muchísimas gracias, Yaquis.
0: Listo, mi hermano. Ahí está.
2: Sintonizando la sintonía en la ciudad de Montería. Muchísimas gracias, muchas bendiciones.
0: Listo, mi papá. Los de la X, de la Faltona. Ya sonó Romir, el de la R, al lado de los señores de la X, la Maxiteca. ¡Qué bueno!

0: Hola, hola, ¿quién está por ahí? Hola, hola. Hola, hola, hola, hola, amiguito, ¿cómo estás? Muy bien, ahora sí conecta el Bluetooth. ¡Qué bien! Ahora sí. ¡Hola!
1: Hola, buenas noches.
0: Buenas noches, ¿con quién?
1: Con Juan David, desde Santiago Apóstol.
0: Santiago Apóstol. Oye, Juan David, cuéntamelo todo, mi hermano.
1: Aquí, bendecido para bendecir, hermanito. Mire, para que me complazca con una canción.
0: ¿Cuál es la canción?
1: La reina de Diomedes Díaz.
0: ¿La reina?
1: Se la dedica Felipe Alina.
0: Felipe Alina, ¿y dónde está Alina?
1: Alina está aquí picando el tomate con la cebolla para Alina.
0: Listo, mi papá, claro que sí, la reina, tú eres la reina. Los maneja.
1: La buena, la buena.
0: Listo, mi papá, un abrazo. Los maneja dedicando las canciones de amor y amistad. Claro que sí, por supuesto. Así debe ser el caballero, así tiene que ser. Dedicando ya canciones, la vaina, que la notica, que la llamadita, mi amor, tal. Ey, llamas a la hembra, le pones la canción. Me piden la cabeza, escucha bien lo que vas a hacer. Ey, te voy a tirar un consejo, pero. Mano, si usted no lo coge, usted se le es boca abierta. Vea, usted llama a la cordobesa, pide la canción, una canción buena, ¿oyó? Una canción romántica, algo que inspire amor, atracción, etcétera. Ey, viejo Diego, viejo Tavo, tal. Ey, una canción para. No diga el nombre, no es necesario que diga el nombre. Es una canción, por ejemplo, Recuérdame de los Inquietos, alguna cosa así. Y cuando usted escuche la canción, llama a la hembra, coloca el teléfono ahí, cerquitica el radio y deja que la hembra escuche la canción. Papi, con eso usted la empieza a matar, ¿oyó? Le empieza a dar el golpecito en la cabeza a esa muchachona que si habla cháchara, ¿no? Oiga, le empieza a mover el cerebro a esa muchacha, ¿oyó? Usted empieza a decir a la muchacha, oye, este man. ¡Ey! ¡Maluquito, pero el man tiene lo suyo! ¡Qué bien! Le estoy dando a ese tipo, yo. Y eso no es gratis. Oye, reportando sintonía, fiel oyente, tu fiel oyente de Chimá. Cuidado y te ponen la oración de a ti. Yeah. ¿Quién me la va a poner? A mí me hablan claro que me va a poner la oración del pájaro macuá. Yo hablo claro. A mí me digo que la oración del pájaro macuá. Y hay mujeres que son malas también, son dañadas. Le hacen la oración para que el pájaro macuá no se le pare. ¡Hoy es viernes! ¡Hoy es viernes!
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0: ¿Quién está por ahí? Buenas noches.
1: Oye, lo Diego Toscano.
0: Oye, mi hermanito, ¿con quién?
1: Todo mono.
0: Oye,
1: Diego,
0: dímelo. Oye,
1: menos mal la vaina cambió, porque si no, ¿cuánto costara una credencial?
0: Sí, señor.
1: Y te tocó repartir varias, ¿no?
0: Papi, sí. Sí, tuve la oportunidad de vivir esos momentos hermosos de nuestra adolescencia, cuando las esquelas y las credenciales y la vaina brillantica y las cartas emperfumaditas y toda vaina. Ya no, y ahora de todas redes sociales. Ahora mandan la foto para verlo una sola vez. Ahora mandan la foto para verlo una sola vez al WhatsApp. No vale.
1: Colócate ahí, Así no es ella, de Los Betos, porfa.
0: Listo, mi papá, ya viene esa canción de Los Betos, Así no es ella. Listo, mi papá, un abrazo, papi. Son los oyentes que también le hacen la oración del pájaro macuá y no saben. 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Oye, nosotros deberíamos regalar las 2 horas de un motel a unos oyentes. Papi, es un regalo. Es un detallazo. 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

0: Ya vienen sus canciones. Ya viene el reporte de sintonía. Ya vienen buenos éxitos. Así que sigue usted conectado con los 96.0 en la cordobesa más nuestra. Oye, salúdame al maestro Edgar Bustamante. Ya viene Llorando en Silencio también. Uno de los recomendados de la cordobesa 96.0 FM. La gente de Sagún conectada con los 96.0. Hoy un pequeño break comercial cortitico y ya regresamos con mucho más aquí en la cordobesa 96.0 más nuestra.
1: 6:30.
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0: Esta canción se llama Yo Quiero Bailar y suena magnífico.
1: Bienvenidos.
0: Para este fin de semana en los 96.0, la gente perreando, vacilando hasta abajo, hasta abajo. Dale, baby. Agarren a su pareja.
1: Está fácil. Está fácil, ¿no?
0: Y hágale el pase del pájaro macuá. El pase de la licuadora.
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0: El dominó con cabra.
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0: 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El pase de la ramita de toronjil.
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0: Sigo avanzando, señoras y señores. No todo lo bueno dure para siempre. Mañana nos escuchamos nuevamente, si Dios lo permite, en las 15 de la Cordobesa. Dios me los bendiga y los acompañe en esta noche espectacular. A los conductores, ya saben, lo mismo de siempre. Y voy a estar insistente hasta que se les quede grabado y se acuerden de mí. Se acuerden primero que todo de Dios y de su familia. Si van por la vía y sienten que les va a dar el microsueño ese peligroso, manito, hágase a la orilla, suba el volumen al radio, escuchen los 96.0, a Diego Toscano, el informal, al Tavo Barrios. No, el Tavo no, porque el Tavo está en la noche en su casa ahí, en la hamaca, en pantaloneta, escuchando radio, obviamente los 96.0 FM. Saludo para Gustavo Barrios y toda su familia ahí en San Lanterito. Oiga, si usted le da ahí como el microsueño, la vaina, oiga, hágase a la orilla, disfrute ahí de un café Córdoba 100% puro, estírese, haga unas sentadillas, llame a la familia, ya voy a llegar a la casa, porque como siempre digo, es mejor llegar tarde que no llegar. En la gerencia de Julio Balmaceda, Eduardo Zavala, Wesley DJ, el MacGyver de la radio, Puto Augusto Gallo, el ejecutivo de moda. Por acá se despide su amigo, su colega, su brother, su panita, el vale tuya, el cizalla, pero callada, Diego Toscano, el informal. Recuerda seguirnos en nuestras redes sociales como arroba emisora la cordobesa 96.0 FM. Y a mí me sigue como Diego Toscano, el informal, en todas las redes sociales. Dios me los bendiga. Mañana es un nuevo día para decir...

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